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1: Según normativa de la ley 255 de fecha de 5 de junio del 2024, ha sido declarado el Día de la Bicicleta el segundo domingo de cada mes de julio, lo cual este domingo 12 de julio se llevará a cabo el Día de la Bicicleta. En las prohibiciones menciona los horarios de restricción, es desde las 8 de la mañana hasta horas 14. Y el cumplimiento está obligado a ser el órgano ejecutivo mediante la dirección de movilidad urbana, ya donde automáticamente el gobierno autónomo municipal de Oruro queda encargado del cumplimiento de la presente ley en concordancia con directamente con la Policía Nacional, con la Dirección Departamental de Tránsito. Pedimos a toda la población correspondiente que se sume a esta actividad del Día de la Bicicleta. Claro que sí, ha sido declarado el Día de la Bicicleta para promover en realidad el uso de la bicicleta y también resguardar también nuestro medio ambiente.
2: Invitar a toda la población este domingo, que es el Día de la Bicicleta, en la cual también, ¿no?, como Comisión de Medio Ambiente, muy muy agradecido a toda la sociedad que ese día nos acompañen a cuidar el medio ambiente, ¿no? Que ya que ese día no va a haber transibilidad de movilidades, Espero que la sociedad tome en cuenta esto, que el medio ambiente es muy importante para nuestra niñez, nuestra juventud, y igualmente, ¿no?, también para cada uno de nosotros.
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0: Es la hora 4:44 minutos.
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0: Hola, Pacho y Estaña y Estaña. Y Cumulla. Y Don Panchito y Mainaya y Poncha. Y... Don Panchito.
1: Buen día, don José.
0: Buen día. Y Mainaya.
1: Hola, don José.
0: Ya está ahí, ahí, como hoy. Ay, Gina Puni, ya está, Chay Gina. Pungup, que
1: bueno, pues, don José, a usted un abrazo de Calimán.
0: Ya, de Calimán. ¿Y de Solín? Ya.
1: De Solín también. Don José, saludarte, que Diosito los bendiga. A todos los radioescuchas, especialmente saludo a Machacabarca, zona Villa Victoria, donde mi compadre Joaquín Chávez está ahí, después Claudio Calizaya... Y después a mi pueblo de Crucero Belén, hace años he dejado, pero me acuerdo. Después a los que escuchan a Choro, Rancho Grande, Rancho Juanequina, Palquire, a todos mis amigos tengo, tal vez me olvido, pero este radio es escuchado bien, este programa no hay. No hay. Entonces, esta radio, a todos los que escuchan esta emisora, que Dios los bendiga. Y que después, Pallibalsa también, ahí, todos antes tenía amigos en esos lugares, andaba por ahí. Y por una parte, a todos los que escuchan la Radio Pío 2, y siempre yo estoy siempre al lado de Radio Pío 2, pero ahora apenas se entró, pero don José, y después a los transportistas, 16 de noviembre, les saludos a los calizayas, empezando de Atiliano, me olvido también, pero me voy a acordar, eso sería todo, y por favor, don José, usted, pues, don José, y después, a ver, una musiquita del Senda, me lo pones, pues, don José. Eso sí. Nomás me acuerdo, pero para ir otra voy a estar preparándome, don José.
0: Ya está.
1: Gracias.
0: Ya está, don Panchito, Senda, Chay Piña, casa, su tiquito, ya eres Chay Zat, Jamarconco.
1: Ya, listo, don José, gracias, don José, un abrazo para vos.
0: Ya está, sumarjata puricun que Panchito, kunanka Jaimito ñata, ya. 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
2: Ya, Josecito y Mainaya, madrugasani.
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2: 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A ver, vamos. Son su desgraciado, como el refrigerador estás abriéndome. Así nomás, Josecito, estoy madrugado, pues, discúlpame, no puedo hablar bien, cosidito, queso.
0: No te preocupes,
2: Firamas de gasolina, manca el 6 de agosto de Casani, y 4 de la mañana, tazini, mano, puñi, ya tiene tu gasolina, manca el 6 de agosto, firagamos a ni gasolina, pajas, chaisina castigo antes del gobierno, gasolina huanca.
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0: Ah, vale, pacha, don Jaimito. 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
2: Al napaiku sah madrugador mahakai Danielito, kotaya mahakai príncipe de su pueblo, dice, no ve, ahí le voy a mandar saluditos. Después, a los madrugadores no conozco pues bien, a veces yo escucho la radio en la mañana, pero no puedo llamar pues porque mi señorita está a mi lado y no quiero despertarle, pues no ven, por eso no quiero llamarte, me estoy escuchando suavito. Ratos me voy a la cocina y estoy cocinando ya desde las 5 de la mañana, pues, haciendo las cosas, hasta las 2 de la mañana despiertamos.
0: Y después de las 2 de la mañana recién descansa.
2: Recién descansamos, así nomás trabajamos. Al menos en carnaval no dormimos toda la semana. Con palitos trancamos de fósforo los ojitos para que no se cierren. Después coca
0: lo piscamos con coca. 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
2: Ya, Joséicito. Tincuna cama, a ver,
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2: mañana por momento, a ver.
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2: Ya.
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0: 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También a poma tu hermosura. 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
2: Ya, Josécito, tincuna cama.
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3: Hermano José.
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3: Bueno, hermano, yo quiero mandar saludos a muchos que están escuchando la Radio Pío 12, también a ti, pues, hermano José, que habla el hermano Vidal.
0: Imagina ya, Vidal.
3: Siempre con cascada y sin la ponía.
0: Nana, alabancito de Uyaricus para Vidal, Uyaris Campunichan y Llanía.
3: Ah, Uyaris de Punía.
0: Y hasta Napaikuri, Vidal.
3: A ti te tuco, iremos con la Napaikuna, hermano José, mano, a su tita, tata y arene, che tuco, iremos con ella.
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3: Nada más tapeca, monte, hermano. Oh, quechuita tapeca, monte, hermano José.
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0: 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Chulla chulita.
3: Es hermano José. ¿Qué tal? ¿Tú se dices hermano José?
0: Ya está Vidal, la llanta por Icunki.
3: La llanta por Icunki, se llama por no urbanismo, pero tarde no encontraremos.
0: Ya está tarde, camacacho.
3: Tarde, camacacho, hermano José.
0: 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Ay, Hinantin, chay, zona Villa Victoria, zona ferroviaria, zona central, Ingenio Machacamarca. Me agenta con Gasani, manami. 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Ya. A ver, tú soy el coche.

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0: Es la hora 5:15 minutos.
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0: 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Entonces, felicidades Sabino y por parte de toda la familia, siempre nos traigo feliz Sabino con el día 11 de julio. Ya está Nesbarima, que mantaca, tú y hermanos regantes ganaderos. ¿Sí? Municipio de Churumán, todo el saludo cordial, saludo para el Cunasma, para el Cuchini, que es Radio Pío II en este. 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
0: 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A ver, don, entonces, tarde y cama, cacho, don José.
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0: Es la hora 5:31 minutos.
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0: Es la hora 5:36 minutos.
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1: 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Chantaste en el inicio de Garito Josecito, con la lasta de cuestión de Papa Chunjay, cuestión de Josecito.
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1: 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Vamos a tener más malañas, ni pito de grano, nada. Y puta, pito de grano, hasta el alimento, manato, Josecito.
0: Ay, gente, que hacen grano, pito, ay, ya. Me imagino que ya son chicos, Cornel. Así para musaban don Antuquito. Apachimo allá, ni musa. Pero Cochabamba, acá en Valle Hermoso, cama encomiéndote, chapachisumo.
1: ¿Antojamos ya? ¿Antoquito acá, don Josecito?
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1: Oh, caramba, 15 pichas jamón cansado.
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1: 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Un abrazo de oso a Parisimis, don Josecito.
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1: No, gracias, don Solín. 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
13: Muy bien, ¿sabes con qué? ¿Estás cansado, Oscarito? ¿Qué dirá, pues, nuestro público? Si se han cansado, seguimos bailando.
0: ¿Qué hay con Pum?
13: Cantando, seguiremos
0: bailando. Ah, Santoro, Santoro, ya. Chimpaigo,
13: estar físicamente bien. Y cuando ya todo esto pase, vamos a retornar con más fuerza para seguir tunando. Bien, queridos amigos, antes de continuar, quiero mandar un gran saludo a nuestro amigo Carlitos Ramallo. Carlitos, va... Este saludo especial de parte de Santora para ti, hermano. Y que sigas trabajando por el bien de la música nuestra. Bien, vamos a interpretar, como todos ustedes conocen este tema, es muy famoso, La Casita Abandonada, para aquellas personas que han abandonado su casita. Y
0: Vicente Villegas, ¿quién?
13: No sé cómo la encontrarán, ¿no?
11: Abandonada.
13: Abandonada. O con mucho amor.
0: Gustavo Mirabal Gina.
13: Plumas de las palomitas que quedan, ¿no? ¡Ah!

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3: 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Aviso de venta. Con urgencia se vende dos lotes amurallados de 250 metros cuadrados. Cada uno cuenta con documentos al día. Los lotes se encuentran en la urbanización 3 de Mayo. La zona cuenta con todos los servicios básicos. Está ingresando el adoquín. También ofrecen otro lote en el sector de Vinto de 900 metros cuadrados amurallado con servicios básicos. Las referencias con personas interesadas, solo personas interesadas, al 72 47 1401. 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Atención a este aviso. Se requiere con urgencia cuidador de ganado ovino por el sector de Caracollo. En el trayecto de Oruro a Caracollo, a 15 minutos. El lugar cuenta con riego, energía eléctrica, se ofrece vivienda, terreno amplio, se asistirá con alimentación. Para más referencias, llamar a los siguientes números de celular: 71 88 39 83. Preguntar por la señora Ruth. O también pueden llamar al 69 60 15 88. Preguntar por Jonathan. 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
2: Es la hora 6:06.
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2: 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Es la hora 6:20.
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0: ¡Ya, hay chiri, chirita!
1: Don Josécito, siempre saludos para ti. Mañana, tras mañana, siempre estás con la radio comunicándonos lo que sucede en nuestro país. En verdad, es una tristeza de que no haya gasolina, don José, preocupante. Las filas muy largos. ¿Qué haremos? Pero ni vuelta a quedar. Hay que seguir más luchando por el bien de nuestro, para nuestros hijos y demás cosas, ¿no, José? Siempre un saludo a todos los amigos que nos escuchan este prestigio de emisora Pío 12, porque es una emisora que nos da cobertura mañana tras mañana. Y en especial los sábados nos da todo, ¿no? Un saludo a todos los hermanos, tanto del Choro, de Ayacoyo, de Alto Grande, Crucero Belén, Chayacoyo, a todos los amigos, a Esteban y Caixa, hace un momentito habló de don Estebancito, gracias también a todos los amigos, ahí tenemos a varios amigos, pero no se puede nombrar don Josécito. Siempre yo le auguro éxitos dentro de su vida, don José, dentro de su situación que tenemos, siempre apoyándonos mañana tras mañana, don José.
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1: ¿Qué más le puedo comunicar? Solamente seguir nomás trabajando, seguir nomás luchando, siguiendo siempre con este frío inmenso, pero sabemos que va a ser frío, sabemos que estos meses son fríos, por eso hay que colocarse, como dicen, somos quirquinchos, y colocarse el caparazón, ¿no? Pues así. Un saludo grande para ti, y un saludo siempre, un abrazo a toda tu familia, ¿no? Pues así.
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1: Un poncho, don Josécito.
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1: Ya, don Josecito, con la mejor arena, don Josecito, casi. 90% una mejoración de don Josecito.
0: Ya 99.7 manchayanqui.
1: 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Hermanos Nietzsche, salud por Radio Pío 12 Tuque. Saludamos un cucay con un hogar. 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
4: 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Buen día, señora Aida, ¿cómo está?
5: Buenos días, hermano.
4: Qué bueno. ¿Saludos?
5: Sí, quería mandar saludos a mi papá, que se encuentra en Rancho Chapata.
4: Ya. Adelante con el saludo.
5: Yo callo, soy mi mamá, doña Toribia. Mi hermanita Araceli Cayoja.
4: ¿A quién es más?
5: Sí, quería mandar saludos a la comunidad de Cerradito, que este miércoles está de fiesta.
4: Ah, en honor a la mamita Carmen, en Chayabito. Señora sí. Aida. ¿Y manacunt, mamá Aida? ¿Ormaikunche mataj? 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
6: Buen día. Quería felicitar a mi papá.
4: Adelante.
6: Buen día, mi nombre es Rocío Chelyapa. Hoy día, 11 de julio, quería felicitar a mi papito que está cumpliendo un año más de vida. Mi papá se llama Sabino Chelyapa Calizaya, está en el municipio del Choro.
4: Adelante, adelante con el saludo.
6: Le quisiera desear muchos años de vida a mi papá, que hoy va a estar acompañado de sus seres queridos, de papito. Es un papá a veces que impulsa, recomienda siempre a sus hijos. Es un papá que se ha preocupado también por nosotros. Quería felicitarle a mi papito de parte de mí, su hija Rocío, de parte de mi hermana Evelyn, de parte de sus nietitos también, lo que es Atiel, Cecilia, Santiaguito, de parte de su esposa, de Cecilia Aguilar, de parte de su cuñado también Ramón, para mi papá. Me salió muchos deseos, tranquilito.
4: ¿Qué más le dice a su papi?
6: Que nos acompañe muchos años más, mi papá.
4: qué bueno que le siga acompañando como siempre, ¿no?
6: Sí. Gracias, hasta luego.
4: ¡Hasta luego! 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Bye, allí en Puncha y Gachun Tata Sabino, Kai Puncha y Nikipi, están llamando Cecilia Canquita, todo el ronca, Amayaki Kuichu, y Mani, Sultana y Akitu Kangani. 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
1: Ya, tata José, tu culpa, saludos, pues. ¡Cambio fuera!
0: ¡Cambio fuera! Ya, Carlitos, sus castillas para ir por ahí con, ¿eh? 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

0: Oye, oye, Dani.
1: ¿Qué pasó, Mari?
0: Vos que te la sabes todas, ¿cómo es eso de la tarifa del agua?
1: ¿La tarifa del agua?
0: Sí, pues, eso de que va a subir el precio.
1: Ah, debes estar refiriéndote a la tarifa solidaria.
0: ¿Cómo funciona?
1: Es bien fácil. Si consumes menos de 15 metros cúbicos de agua, estás con la tarifa solidaria. Pero si te sobrepasas de tus 15 metros cúbicos, pues te vas a la tarifa domiciliaria.
0: ¿Y 15 metros cúbicos es sufi?
1: ¡Re! 15 metros cúbicos son 500 litros diarios. 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
0: ¿Y esto es igual para Santa Cruz?
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0: Ah, dale, gracias. Le explico a mi mamá entonces, medio alarmista es pues.
1: Nomás dile que mientras no desperdicie agua, mejor. No solo para proteger el medio ambiente, sino para proteger su platita.
0: Belleza, gracias de nuevo. Ya no te distraigas, seguí trabajando.
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0: Aquí estamos listos para presentarles esta nueva edición informativa de la Red Radios en Acción cada fin de semana. Hoy es día sábado 11 de julio del año 2026. Muy buenos días, amigas, amigos oyentes de la Red Pío 12 en Oruro, en Potosí, en toda Bolivia, a través de nuestras frecuencias moduladas, onda media, corta y también a través de Real Audio. José Ramírez, ¿cómo estás? Buen día.
1: Buen día, Aurelio. Buen día, audiencia de Radios en Acción. Otro reencuentro este fin de semana.
0: Sí, reencuentro fin de semana. Queremos enviar un saludo muy especial a la audiencia que tenemos en el departamento de Potosí, sobre todo en Uyuni, porque hoy está de aniversario Uyuni, conocida como la hija predilecta de Bolivia. Se celebra cada 11 de julio. La ciudad festeja su fundación, que ocurrió en 1889. Con un mes entero de actividades culturales, ferias productivas, desfiles cívicos y la gran verbena popular que se celebra siempre. De manera que entonces enviamos un gran saludo. Uyuni, más conocido por todo lo que en materia de turismo brinda, ¿no?, a la población boliviana. Uyuni, de aniversario en esta jornada. El salar de Uyuni hace historia, no solamente en cuanto se refiere al turismo, sino al reencuentro también de la familia, las vacaciones a nivel nacional e internacional. Hoy está de aniversario Uyuni. Felicidades entonces desde la red Radios en Acción. Antes teníamos contactos con Uyuni, Radio Salar, con Freddy Mamani, muchos compañeros. Ahora ya no tenemos.
1: Bueno, ya retornarán nuestros compañeros de Uyuni.
0: ¿Hay música?

0: Felicidades, Uyuni. Con este saludo al inicio del programa Radios en Acción, comenzamos entonces. Ahora, ¿cómo está el tiempo hoy sábado para este fin de semana? Muchos estarán preguntando, aquí están las novedades.
1: A esta hora en la ciudad de Oruro tenemos una temperatura de 1 grado centígrado sobre cero. La mínima fue de 4 grados centígrados bajo cero. En el centro de la ciudad, por el sector del aeropuerto, llegó a 7 grados centígrados bajo cero. La máxima que se prevé es de 17 grados centígrados, cielo despejado durante la jornada. Por otra parte, en cuanto al viento, a esta hora tiene una velocidad de 4 kilómetros por hora. La máxima que se prevé es de 12 kilómetros por hora en horas de la tarde. Por otra parte, tenemos anuncio de alerta naranja para el departamento de Santa Cruz principalmente. Se pronostica vientos moderados temporalmente fuertes de dirección noroeste con velocidades de 50 a 90 kilómetros por hora hasta hoy sábado. Esto ya fue desde el día miércoles. Hasta hoy sábado, esta situación climática en el departamento de Santa Cruz. Mientras en el altiplano tenemos temperaturas bajo cero, en el oriente boliviano, principalmente en Santa Cruz, existe viento.
0: Viento, mucho viento en el oriente. Y aquí seguimos registrando bajo cero porque estamos en plena estación invernal.
1: Hasta el 21 de septiembre, cuando alguien me preguntaba, ya está calmando el frío. ¿O hasta cuándo va a ser el frío? Bueno, el frío nos
0: todo invierno.
1: Toda la temporada de invierno. Sí. Aunque, bueno, se siente el friecito antes de la llegada del invierno, ¿no?
0: Sí. Antes, ya en mayo.
1: En otoño
0: ya tenemos el frío. Es la característica de esta temporada de las estaciones en el altiplano boliviano. Bueno, así está el clima entonces en la región del altiplano y también los valles en el oriente boliviano. Y algo que ya transcurre una semana son las vacaciones invernales, el descanso pedagógico de los escolares. Viene una semana más.
1: Una semana más. Y en Oruro, la primera autoridad departamental, cuando se le consultaba, no va a haber ampliación, él decía la semana que viene estaremos reuniéndonos con autoridades de salud, representantes del CENAMI, para ver el comportamiento del clima y también el comportamiento de las IRAS, infecciones respiratorias agudas.
0: Pero como están las cosas, seguro que va a haber una semana más. Bueno, de prolongación del descanso pedagógico. Y hay algo, hablando de educación, que comenzará a generar debate. Porque mientras los escolares están en descanso pedagógico, el Ministerio de Educación emitió una instrucción en la pasada jornada. Algo que ya se venía desde la pasada gestión, pero había reacción de los papás, reclamo de los papás, y había, decían, excepcionalmente este año más. Pero lo cierto es que el Ministerio de Educación informó que las inscripciones para el primer año de escolaridad del nivel inicial en Bolivia, lo que se llama como pre-kinder, tendrá como requisito haber cumplido 4 años de edad hasta diciembre de este año 2026. Así que van a inscribir a niñas y niños que hayan cumplido en diciembre de este año y a 4 años para el año escolar del 2027. Eso es lo que nos dice el Ministerio de Educación. Anteriormente se había permitido nomás el ingreso al nivel inicial de niñas, niños nacidos hasta junio, julio del próximo año de manera extraordinaria. Pero ahora la autoridad del Ministerio de Educación adecúa este requisito, dicen, bajo argumento pedagógico. Se resalta que en función a evidencia científica y experiencia en docencia sobre los efectos perjudiciales de adelantar la escolaridad, existe el riesgo de que en el normal desarrollo neurológico y socioemocional, la niña o niño no logra estar alineado a las exigencias educativas. Eso es lo que indica el comunicado del Ministerio de Educación. Es un comunicado que se emitió. Seguro que esto va a estar en mesa de debate, de discusión, para ver si se consolida la aplicación o finalmente habrá una fase de negociación, de discusión, de acuerdos próximamente. ¿Qué pasará? Estaremos pendientes. Y las largas colas de movilidades en los surtidores no cambia el panorama. Estamos cerrando una semana con este panorama, pero hay diferentes informaciones. Una y otra autoridad señalan, tanto desde YPFB, aunque muy poco, desde el Ministerio de Hidrocarburos, y ahora desde el Viceministerio de Transportes, don Hugo Criales, atribuye las filas en las estaciones de servicio de diésel y gasolina al contrabando y al acopio de combustibles, por lo que pidió reforzar los controles para frenar estas prácticas. Tenemos que ser sinceros, creo que ya no tenemos que estar mintiéndonos entre bolivianos. ¿Por qué hay tanta fila en diésel y gasolina? Es por el tema del contrabando. Yo mismo he inspeccionado algunos surtidores en algunas ciudades como en El Alto y vi vehículos que ni siquiera tenían ventanas o vidrios. Esos no son para trabajar, son para acopiar, dijo la autoridad a la prensa nacional consultado sobre este hecho. Criales sostuvo que los controles contra estas prácticas deben reforzarse. La Agencia Nacional de Hidrocarburos, creo, tiene que hacer un mejor trabajo sobre esta situación, dijo. Por otro lado, la autoridad explicó que el Decreto Supremo 5652 garantiza que la gasolina, el diésel, el gas licuado, gas natural y otros derivados del petróleo mantengan sus precios actuales durante los próximos 6 meses. Periodo en el que el gobierno prevé impulsar una nueva ley de hidrocarburos para definir el futuro de la política de subvención. Recordemos, oyentes amigos, que el jueves de esta semana, el vocero presidencial José Luis Gálvez explicó que la ampliación del congelamiento busca evitar que las fluctuaciones del dólar se reflejen en el precio de los combustibles, considerando que Bolivia importa una parte importante de los carburantes que consumimos en Bolivia. Añadió que el plazo permitirá avanzar en una reestructuración del sector energético. Entre tanto, las filas persisten en distintas ciudades del país, especialmente para la compra de diésel. El vicepresidente de YPFB, Víctor Hugo Blacud, había asegurado también esta semana que el abastecimiento se normalizaría de manera progresiva hasta fin de mes, hasta fines de este mes de julio, y atribuyó la situación a una falta de fluidez en la distribución, destacando una ausencia de combustible en el territorio nacional. Como les dije, pues diferentes autoridades tienen diferentes versiones a propósito de la crisis energética que vivimos no solo este año, sino desde hace 2 años en nuestro país. Lo cierto es que el viceministro de Transportes atribuye las filas por combustibles al contrabando y también al acopio.
1: Son las 7 de la mañana, 13 minutos. Transcurren 13 minutos de las 7 de la mañana.
0: ¿Y cuánto está el dólar? Se preguntaron ustedes. El precio del dólar sigue escalando, sigue subiendo. Para este sábado se cotiza en 10 bolivianos con 40 centavos. Recordemos que desde el lunes 29 de junio entró en vigencia el tipo de cambio del dólar flexible en Bolivia con una cotización de 9 bolivianos 73 centavos. Desde entonces se mantuvo en constante ascenso. Vamos a hablar de los efectos, las causas de todo ello más adelante. Sigan en sintonía nuestra, amigas, amigos oyentes, porque volveremos con el tema de la economía, porque hablamos del dólar, porque claro, somos dependientes en muchos sectores a propósito del dólar en Bolivia. Y seguimos en el panorama de las informaciones. Ahora vamos a detenernos un poco en Caracollo. Ahí está la planta cementera desde hace mucho tiempo, mucha inversión. Dicen hay un equipamiento a alemana. Bueno, ¿este fue una demanda de la población o es una decisión del gobierno del movimiento al socialismo? Es la gran pregunta. ¿Cómo fue la historia, José? ¿Recuerdas algo?
1: Ambas, ¿no? El departamento de Oruro ya desde hace años, yo recuerdo, hablaban de una planta de cemento en Cebarullo.
0: Ah, no sé Cebarullo. Si recuerdas. Sí, en Cebarullo. Sí. Sí.
1: Desde ese momento vino esta situación de tener una planta de cemento en el departamento de Oruro.
0: Hay materia prima, pues, en el departamento, ¿no?
1: Existe. Sí. Existe, eso es lo que dijeron. quienes elaboraron este último proyecto para emplazar la planta de cemento Esebol en la comunidad de Gerullo.
0: Entonces cambiaron, no fue en Cebarullo, sino que Gerullo se llama la comunidad.
1: Claro, Cebarullo sí. Está en nuestro departamento. Bueno, puedo equivocarme, si está en la provincia de Sebastián Pagador. Sí, Sebastián Pagador.
0: Sebastián, ¿no? Pagador.
1: Sebastián Pagador. Sí. Bueno, eso ya fue hace años, ¿no? Cuando de niño escuchaba eso, ¿no?
0: Sí, una planta cementera en Cebarullo.
1: Creo que eso todavía se mantenía y durante el gobierno del movimiento al socialismo hicieron posible esta planta de cemento, reiteramos, allá en la comunidad de Gerullo, que pertenece al municipio de Caracol.
0: Una planta boliviana, una planta nacional que en los últimos meses está siendo muy cuestionado, primero porque observaron que la administración estaba en La Paz y no en Oruro. Lo segundo, decían los administradores, son gente del oriente y no del altiplano de Oruro. ¿Cómo es posible? La primera cuestionante. Y lo segundo, que la planta no produce la totalidad que tiene, la capacidad que tiene para producir, hasta que llegó el extremo de algunas versiones que la planta estaba paralizada, pero después se desmintió de que no estaba paralizada, sino en una producción mínima. Entonces, la Asamblea Legislativa del departamento y la Brigada Parlamentaria tomaron la decisión de hacer una inspección interinstitucional para constatar la situación operativa de la planta cementera Esebol y anunciar un seguimiento al manejo administrativo. Ayer, una comisión de asambleístas del departamento y del país, por la región de Oruro, visitaron, hicieron esta inspección y al final los asambleístas dijeron lo siguiente.
2: Hemos tenido una inspección de tres instituciones, la Asamblea Departamental, también la Brigada Departamental y el Consejo Municipal de Caracol. Pienso que ha sido una inspección técnica, una inspección económica y una inspección del trabajo, cómo están realizando. Hay algunas falencias que seguramente en el camino se van a ir corrigiendo, seguramente también vamos a ir mostrando el resultado de las reuniones que hay que tener. No simplemente acaba aquí hoy día la reunión, también vamos a tener una reunión con CEDEM en la parte económica que nos interesa a todos también.
3: Realmente es preocupante. Estamos aquí dentro de lo que son nuestras funciones, como es la básica, la de fiscalizar, pero la preocupación es mayor. Yo creo que resumimos todas las deficiencias, falencias que se ha podido observar ahora. Está dentro de lo que es lo administrativo. Como Oruro, sí o sí debemos hacer que la administración de nuestra empresa tenga que estar en nuestro departamento y así nosotros poder controlar todo lo que tenga que ver con el tema económico. Indigna al saber de que nos han dejado con harta deuda. Ahora, ¿quiénes van a pagar eso? Somos nosotros los orureños. Por lo tanto, como dueños, como parte de la empresa, debemos que hacer que la administración esté en nuestro departamento, con el compromiso de seguir con este tipo de reuniones interinstitucionales que fortalece cada petición.
4: La verdad, estamos viendo que no hay regalías, ¿no? Y no hay mejora, ¿no? En cuanto a los compromisos que se ha hecho, ¿no? Entonces, en lo cual también nosotros juntamente con la Asamblea Departamental, tanto el municipio de Caracollo, vamos a trabajar en ese marco, siempre con el respeto, ¿no? De reunirnos, dialogar y poder llegar a un acuerdo, ¿no? Siempre para llevar nuestra empresa de Cebola adelante.
5: En conclusión, hemos quedado que vamos a hacer una reunión interinstitucional, vamos a invitar a CEDEM, al gerente general, gerente de operaciones, va a estar ahí la Brigada Parlamentaria, Consejo Municipal de Caracollo y los asambleístas departamentales para ver las posibilidades, cuáles son las deficiencias de esta empresa. Entendemos de que es una empresa bastante de tecnología de punta, es una empresa muy grande, es muy buenísima y nosotros tenemos que darle la factibilidad a esta empresa porque la materia prima sale desde Oruro. Y también hay un tema del problema de la comercialización, ¿no? Y eso está causando zozobra, pero es muy burocrático la administración, todo eso. Pero vamos a seguir viendo nosotros la oportunidad de poder sacar adelante.
0: Por su parte, el jefe de operaciones de esta planta, ingeniero Romer Mayo, también explicó sobre la realidad actual de la planta.
6: La planta justamente este julio está cumpliendo un año de estar parada en la parte de la
7: lo que es la clinkerización, ¿no? Que es nuestra producción de materia prima para la producción del cemento, ¿no? Ahora, en esta nueva administración, lo que estamos haciendo es hacer todas las gestiones, tanto administrativas, operativas, para que podamos a corto plazo y hasta fin de mes poder arrancar la

0: de Sudamérica, Oruro Esebol, contando con tecnología de punta orientada a la producción de cemento de alta calidad, construyendo los cimientos de Bolivia. La planta Esebol, pues operando molinos con una capacidad de alimentación superior a las 150 toneladas por hora. Esebol decía la información para entonces, desde el año 2019, en el tiempo en que se inauguró la planta. Y desde entonces hasta la fecha, muy poco la producción, y por esa razón las autoridades del departamento de Oruro toman en manos para un seguimiento, un control y verificar exactamente en qué condiciones opera dicha planta cementera.
1: 7:21, 7:21.
0: Vamos a acudir a sala de prensa de la Radio Pío 12 para conectarnos con quien primero, y después ya estamos en comunicación con los colegas de la Red Radios en Acción en municipios y provincias del departamento.
1: En sala de prensa nos aguarda Fabi, ¿sí? Para tenernos un resumen de informaciones. Fabi, buen día, te escuchamos.
2: Gracias, José, y muy buenos días, amigos oyentes. Estas son las informaciones de esta sala de prensa. Los municipios de Oruro reactivan el proceso para avanzar en la aprobación de sus cartas orgánicas. En un taller dirigido a autoridades ediles, la presidenta de AMDEOR, Adela Visa, informó que uno de los principales problemas fue la falta de socialización con la población, por lo que ahora se busca retomar este trabajo con el respaldo del Tribunal Constitucional Plurinacional y otras instituciones.
3: Taller de capacitación a los consejos municipales sobre el tema de las cartas orgánicas. Hasta el momento, bueno, no se tiene un resultado de ningún municipio. Creo que no se hace una lectura cabal de la realidad que viven los municipios, solo el criterio de las cabezas. Y eso hace que no se llegue a una aprobación. Ahora la tarea es lograr que se apruebe la mayor cantidad posible de cartas orgánicas municipales para que estas vayan a referéndum.
2: Por su parte, la presidenta del Tribunal Constitucional Plurinacional Paola Prudencio indicó que todos los municipios de Oruro presentaron en algún momento sus cartas orgánicas, sin embargo la mayoría de los trámites quedaron paralizados.
4: Hasta el momento de los 33 municipios todos han presentado sus cartas orgánicas, pero la mayoría han sido o abandonados en el trámite o han sufrido una serie de observaciones, y vemos con preocupación que han pasado cerca de 2 gestiones sin que las autoridades hayan reactivado. Estamos acá para precisamente apoyar a las nuevas autoridades que se están comprometiendo para nuevamente retomar este tema que es importante para sus municipios.
2: Finalmente, el presidente del Tribunal Electoral Departamental, Hernán Chaliquispe, informó que este procedimiento demandará planificación y recursos económicos.
5: Primero, por la generación del proyecto de carta orgánica, que deberá ser socializado y debatido en su municipio, y aprobado por su consejo municipal. Este documento, una vez contado con esa aprobación, tendrá que pasar al tema de control de constitucionalidad. Una vez teniendo ese documento, el Tribunal Electoral va a realizar un cronograma, van a tener que realizar la consulta a través de un referendo. Obviamente eso pasa por un tema también de presupuesto. Hablando del estatuto autonómico, aproximadamente estaríamos hablando unos 6.500.000. Es un proceso largo, estamos hablando aproximadamente más de 6 meses.
2: Con la firma de convenios interinstitucionales y el compromiso de las autoridades municipales, el objetivo es reactivar este proceso y lograr que más municipios del departamento cuenten finalmente con una carta orgánica aprobada. La Cámara Agropecuaria de Oruro advirtió que los más de 50 días de bloqueos provocaron severas pérdidas económicas para el sector productivo, además que el agro orureño enfrenta un retraso histórico por la falta de apoyo estatal, así lo informó su representante Alejandro Condarco.
6: Oruro ha vivido un permanente bloqueo de las instancias gubernamentales como apoyo estratégico al sector agropecuario. Hemos planteado a los ministros de que necesitamos la creación de un centro de acopio de alimento, especialmente asentado en Oruro, para el sector de ganado lechero, ovino y fundamentalmente camélido. Hemos pedido laboratorios de alta genética. Hemos pedido apoyo económico a través de una instancia que no sea un banco, porque el banco es intermediario.
2: Respecto al abastecimiento de combustible, señaló que la escasez continúa afectando la actividad productiva. Dijo que recibieron entregas directas de diésel para algunos sectores, lo que permitió aliviar parcialmente esta situación.
6: Lo importante es de que hemos recibido una ayuda directa de las autoridades de yacimientos para la entrega de combustible a los sectores productivos. Eso es importante recalcar.

0: ojalá que esto siga y pues podamos de alguna manera solucionar este tema que nos paraliza la actividad y que es la poca producción o la casi nada producción de hidrocarburos en nuestro país.
1: Finalmente dijo estar a la espera de los compromisos del gobierno para la reactivación productiva. El director del Centro Internacional de la Quinoa, Álvaro Quispe, señaló que las empresas exportadoras registraron pérdidas millonarias debido al incumplimiento de contratos y retrasos en los envíos durante los días de bloqueo.
2: No nos informaron que hay pérdidas millonarias en el sentido que se han incumplido contratos, se han incumplido acuerdos. Esto porque no se ha podido sacar la materia prima a los lugares para poder exportarlos. Cuando se incumple un contrato son multas por día de retraso. Los bloqueos exactamente afectan a uno mismo. Los hermanos de las provincias, de los municipios se han visto perjudicados porque sus productos han quedado ahí, se estaban prácticamente en descomposición algunos de sus productos. Esto también ha provocado un desabastecimiento de combustible, estos bloqueos.
1: Finalmente dijo que la quinoa boliviana se exporta a 55 países, por lo que pidió a los diferentes sectores evitar este tipo de escenarios. El alcalde de Oruro, Iván Quispe, informó que el proyecto de ley antibloqueo presentado hace 2 semanas ante el Consejo Municipal continúa su tratamiento. La iniciativa busca brindar seguridad jurídica a la población, al comercio y a las inversiones públicas y privadas.
3: Tengo entendido que en el Consejo ya ha avanzado. Estamos a poco de que se pueda de repente aprobar por el Consejo Municipal. Uno, se respeta, ¿no? Por constitución se respeta el derecho de las instituciones sociales que reivindican temas laborales, pero también pedimos que con esta normativa se respete también nuestros espacios públicos, nuestras calles, nuestros espacios públicos, en la idea de que se pueda garantizar el tránsito de vehículos, el comercio y demás, que no nos pase lo que ha pasado en este último conflicto social, ¿no? Más de 50 días. Entonces, a partir de esto, el municipio lo que busca también es dar seguridad jurídica.
1: La autoridad recordó que el reciente conflicto social, que se prolongó por más de 50 días, ocasionó importantes pérdidas económicas y problemas de abastecimiento en el municipio. Dijo que la norma pretende evitar que se repita este tipo de situaciones. Les informó Fabiola Aquino de Ixtioruro para la red de Radios en Acción.
4: Gracias, Fabiola. Hasta cualquier momento con más noticias a través de la red Bio 2 en Oruro, en Potosí, en Cochabamba y en toda Bolivia. Continuamos con más en el desarrollo de las informaciones.
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7: Son las 7 de la mañana, 28 minutos, 7, 28 minutos, momento de recorrer imaginariamente el departamento de Oruro. Vamos, sí, nos vamos, Aurelio, hasta la provincia de Eduardo Baroa, municipio de Chayapata. Óscar Mamani ya está en contacto con nosotros y compartirá información de esa región, de este departamento. Óscar, buen día, te escuchamos.
8: Gracias, buenos días. Las temperaturas oscilan entre menos 3 grados en la capital agroganadera del municipio de Chayapata. Y estas son las informaciones. Tras el anuncio de un proyecto de ley de nacionalizar autos chutos, en estos últimos días el ingreso de autos indocumentados aumentó la cantidad de vehículos chutos, con un costo de 35 mil bolivianos hasta 200 mil bolivianos en vehículos grandes. Y la venta de combustible ilegal aumenta en el mercado negro. En bidones de 30 litros tiene un costo de 350 bolivianos. Y no hay quien controle este ilícito caso. Pasamos. Más de 30 fraternidades este próximo 15-16 de julio participarán en la gran entrada de la Virgen del Carmen, patrona de la ciudad de Chayapata. El inicio de la peregrinación está programado a partir de las 8 de la mañana, más de 2 kilómetros, hasta llegar a la plaza 16 de julio, donde se encuentra la patrona de la Virgen del Carmen en la iglesia San Juan Bautista. El colorido, los cantos, la música, sobre todo la fe, reinará en esta entrada a la festividad de la Virgen del Carmen este próximo 15-16 de julio. Pasamos. Baja el precio de la quinoa. Antes de los bloqueos, el quintal del grano de oro oscilaba entre 1.050 bolivianos y a consecuencia de los bloqueos, la quinoa bajó a 900 bolivianos el quintal. Y es muy difícil recuperar los mercados, manifestó uno de nuestros entrevistados.
9: En el caso de la quinoa es un poquito preocupante. Bueno,
6: con estos bloqueos que han hecho, todo se ha paralizado, no ha habido movimiento. Y bueno, el precio de la quina ahorita está sobre 950, algo por ahí nomás. Después no hay más, porque tampoco los productores sueltan fácil, porque a ellos también seguramente les cuesta el trabajo. Poco, de antes que había, pero ahora es poco. Un poco los productores mismos, seguramente por el precio, se lo están guardando. Algo, ellos quieren vender en más de 1000, pero tampoco el mercado, tampoco. No, las empresas, por ahí nomás también es, no hay ya. No haya negocio en la quina, ya medio fracasado estamos. Eso nos ha traído un gran fracaso. El bloqueo ha perjudicado a toda la población, tanto al país también, casi en todo. Y los bloqueos casi a la nada también se han ido. A lo mismo hemos llegado. Solamente nos hemos perjudicado entre ciudadanos, entre bolivianos. Todos nos hemos perjudicado.
8: A causa de los bloqueos, muchos mercados se cerraron. Para la Red Pío 12, Oscar Mamani, Chayapata.
4: Oscar, nos reencontraremos la próxima semana y todo lo mejor en la celebración de la fiesta patronal La Virgen del Carmen. Hay intenso preparativo en Chayapata para celebrar a lo grande esta fiesta patronal de religiosidad, de devoción, sobre todo a la Virgen del Carmen, que ya es una tradición. Creo que año que pasa aumenta también conjuntos, fraternidades, despertando mucha expectativa en los residentes de Chayapata o la provincia Abaroa, y no solamente residentes de esa región, sino los devotos de la Virgen del Carmen. Les enviamos un gran abrazo.
7: Y también el día 14 se llevará adelante el Autipacha, ¿no? Música de la temporada, seca o del viento.
4: En Chayapata también.
7: En Chayapata también, ¿no? La nación originaria Hatun Quillaca Sasanaques, Jaquisa, estará llevando adelante otra versión, ¿no? Algún momento decíamos, en la época de lluvia, el suyo Hachacarangas lleva adelante el Jayupacha Pojanchaui, aquí en nuestra ciudad.
4: Ajá.
7: Y en la época, y en esta temporada, el suyo Hatun Quillaca Sasanaque lleva adelante el Autipacha, ¿no? La época de seca o del viento.
4: Sí, la época más seca o la estación seca, como es la característica dentro de la cosmovisión andina, que caracteriza por vientos fríos, cielos despejados, representa un tiempo para que la tierra, como alguien decía, descanse y así dé una buena producción. Bueno, así que ¿cuándo es? ¿14?
7: El día 14.
4: 14, a 48 horas de la entrada folclórica entonces de la Virgen del Carmen.
7: Así es, en sí a 24, porque el 15 comienza, ¿no? La entrada.
4: Sí, exacto. Muy bien, continuamos entonces, seguimos con más contactos.
7: Está en línea nuestro compañero de Radios en Acción, Félix Sequeiros. Félix, informaciones, buen día, te escuchamos.
9: Gracias, buenos días a la audiencia de la Red Pío 12. Bueno, un saludo cordial a la amable audiencia de la Red Pío 12. Bueno, hablando de la festividad de Virgen de Carmen de Chayapata, como Peñas es vecino, ya, Peñas se ubica dentro de la provincia Popó del departamento de Oruro. Los comunidades de Achamacatapacari con Norapacheta también se alistan para asistir a la feria anual que se va a llevarse en Chayapata el próximo 16 de julio. No, de la misma forma también a respetar la fiesta correspondiente, y pues son vecinos y siempre están participando en estas actividades que se realizan en las festividades de la Virgen del Carmen. Bueno, la preocupación del mes de los comunales de Chayapata y Cundinamarca es mes de julio, es la siembra de la habita, ¿ya? En este mes se siembra la haba, y bueno, pues antiguamente Peñas era uno de los potenciales en la producción de quinoa, pero estos últimos ya lo metieron ya posaje para ganado ovino, ganado vacuno, así, ¿no? Entonces, pero aún sigue habiendo el cultivo de la siembra de la habita, pero este año la preocupación está llevando de que no hay agua. Escasez de agua en las galerías filtrantes, y algunas galerías filtrantes ya se secaron, ¿no? Esto por razones de que en la presente gestión no hubo lluvia, no había lluvia, y además de ese río de Peñas no ha corrido agua como antes se corría, ¿no? Entonces, de esa manera, los canalitos que tenemos están secos, algunos con poca agua, y esto, bueno, pues también provoca, ¿no?, algunos problemas en los regantes correspondientes, en los canales que tiene agüita. Entonces, bueno, la preocupación es que este año no ha de haber una siembra ya favorable para la habita, ¿no? Habrá poca agua y, bueno, pues no hay, el terreno está seco en el presente mes, ¿no? Después de agosto se entra ya con la siembra de otros productos agrícolas. Así que entonces la preocupación lleva con la ausencia o la escasez de agua para riego. Otra, esto en la ciudad de Oruro, en las orillas de la ciudad de Oruro, concretamente entre Ichuloma y Asabasa. La urbanización, El Paso, que es una nueva urbanización, hoy día van a realizar una reunión ya trimestral, que realmente van a estar presentes a los adjudicatarios de las provincias del departamento de Oruro, departamento de Potosí, Cochabamba y La Paz, para tratar puntos muy importantes diferentes al desarrollo de gestión de la urbanización El Paso, que está adentro de la jurisdicción de la comunidad de Micholoma. Para dar esa opción, les informó Félix Sequeiros.
4: Peñas, una región muy productiva, productora, no solamente en agropecuaria, sino también en ganadería, claro que sí. Entonces será partícipe de la feria que también se desarrollará en Chayapata. Gracias, Félix. Hasta el próximo contacto a través de la red Radios en Acción.
7: 7:37, faltan 23 minutos para las 8:00 a.m. Desde Peñas hasta el sector de Caracolio, allá se encuentra Widmer Mancilla con informaciones desde el sector norte de nuestro departamento. Widmer, buen día, te escuchamos.
10: Como siempre, nuestro saludo para nuestros amigos de Radios en Acción a esta hora de la mañana, desde el municipio de Caracolio. Siempre, bueno, con actividades importantes también dentro de lo que significa los aniversarios que se aproxima también de una de las centrales donde aglutina una cantidad también considerable de comunarios, podríamos indicar. En la central Vila Vila, justamente con sus comunidades, que es Lequepampa, Alto Vila Vila, Vila Vila Norte y también lo que es en este caso con sus cuatro comunidades, está, bueno, este 16 de julio de aniversario. Están cumpliendo como central 23 años que van a estar llevando adelante bajo un programa especial. Todo ello se va a llevar adelante el día 15 de julio, donde van a estar llevando pues un acto central. Posteriormente también el desfile correspondiente, y a ello se suma una actividad deportiva en lo que es la central Vila Vila, que comienza ya desde el 13, el 14, el 15 y el 16 de julio. No, primeramente estarían iniciando con lo que es la actividad de el campeonato de los niños. Posteriormente también estaría iniciando lo que es el campeonato considerado como la Liga Deportiva 16 de julio, ¿no? Una actividad que, singular a dudas, también aglutina a distintos estrellas del fútbol, exjugadores también participan de esta importante actividad. Como les decía, bueno, hay algunos también exjugadores de la Liga del Fútbol Profesional que prácticamente también llegan para poder de alguna forma sumar algún refuerzo en alguno de los equipos que participan en esta importante Liga Deportiva 16 de julio de la Central Quemaya, ¿no? Es una actividad bastante importante que también seguramente también va a estar siendo parte en esta gestión 2026, ¿no? Distintos equipos que van a estar siendo partícipes. Bueno, todo ello se está preparando en el en la central de Quemaya del municipio, o en este caso en la central Vila Vila del municipio de Caracollo. Queremos hacerle conocer también de que se tiene una importante actividad el 16 de julio, que va a ser el la Feria Agroganadera Artesanal Gastronómica en la central Vila Vila, ¿no? Y para lo cual también las autoridades originarias están haciendo la invitación correspondiente para que también la ciudadanía, la población en general, pueda darse cita a esta importante actividad agroganadera artesanal gastronómica en la ocasión también del aniversario de la central Vila Vila. Nuestro saludo entonces para nuestros grandes amigos también de la central Vila Vila a esta hora de la mañana. Y bueno, similar actividad deportiva en este caso se va a estar llevando adelante en la central Quemaya, otra de las centrales que también tiene el municipio de Caracollo, para lo cual es una actividad deportiva que también se está preparando en la central Quemaya, ¿no? Es la actividad del campeonato que se aproxima en lo que es la central Quemaya. El día 14, 15, 16 justamente también está iniciando esta importante actividad deportiva, tanto en lo que es el fútbol varones como también el fútbol 8 mujeres, que van a estar también siendo partícipes de esta importante actividad deportiva en la central Quemaya. Dos actividades que al mismo tiempo, no muy lejano, digamos, en la distancia también entre la central Quemaya y la central Vila Vila. Seguramente también van a estar siendo partícipes de la actividad deportiva en la central Quemaya, jugadores que también son de renombres y bueno, llegan, y es una costumbre, una tradición también para nuestros hermanos de la central Quemaya, que también van a estar seguramente preparándose, o en este caso ya están preparándose para poder estos días ser parte de esta importante actividad deportiva. Es lo que también podemos hacer referencia a las distintas actividades que tiene el municipio de Caracollo, justamente también con actividades en las centrales que se van también desarrollando, ¿no? Las actividades que comúnmente, ¿no? En lo que es 16 de julio, es unas, las actividades deportivas en que llegan. Bien, para finalizar, queremos también saludar hasta La Joya. La Joya, se está preparando para una festividad bastante importante, la festividad del Carmen, que se viene también para este 15 de julio, 15-16 de julio, son las fechas indicadas donde van a estar siendo partícipes lo que es el conjunto Incus, como también se tiene la llamerada, se tiene también el conjunto de zampoñeros y entre otro conjunto más que son parte de esta importante festividad, que van a estar seguramente haciendo el ingreso al son de la música también este próximo 15 de julio en La Joya. Les mandamos un saludo muy cordial también. Ellos ya están preparándose a través también de los pasantes que tienen las distintas fraternidades. Entonces, ello también una importante actividad patronal, una actividad festiva por parte también de nuestros hermanos de La Joya del municipio de Caracollo. Son las actividades que se están llevando adelante de esta manera también para hacer conocer a nuestros amables oyentes de Radios en Acción a esta hora de la mañana desde el municipio de Caracollo. Con todo ello vamos a finalizar agradeciendo siempre a todos y cada uno de ustedes por habernos siempre escuchado, y vamos a seguramente en la próxima edición de Radios en Acción brindarles mayor detalles también sobre todas las actividades que se van llevando adelante en el municipio de Caracollo. Muchísimas gracias, Aurelio, también para José y todo el equipo de Radios en Acción desde los distintos municipios.
4: Widmer, te enviamos un gran abrazo, buen resumen, bastante actividad, muy dinámica las actividades del municipio de Caracollo en esta semana y también para lo que viene. Gracias, hasta el próximo contacto informativo.
7: Son las 7 de la mañana, 44 minutos. Estamos a 16 minutos de las 8 de la mañana.
4: Pues continuamos con más informaciones en esta edición de la Red Radios en Acción, amigas, amigos, oyentes, y contacto con más municipios y provincias del departamento para destacar lo que en materia de hechos de acontecimientos representa siempre las actividades productivas. Por ejemplo, los municipios están muy dinámicos ahora con actividades de ferias, exposición del ganado camélido, también la producción agrícola, agropecuaria, ganadería. Sigamos.
7: Así es, ya está en contacto Simeón Copatiti desde la provincia de Saucarí. Simeón, buen día, te escuchamos.
11: Muy buenos días. Radios en Acción. Bueno, a esta hora de la mañana en Toledo tenemos sol, pero con bastante frío. El frío está demasiado frío, ya que sobre los 5 grados bajo cero. Así es que hay mucho frío. Bueno, en cuanto a las informaciones, en nuestro municipio, en el sector sur, en el distrito 3 principalmente, hay estos días campeonatos de confraternidad en diferentes disciplinas. Por ejemplo, se ha llevado campeonato de la comunidad en Central House, o igualmente se está llevando Hatch Oyami, después en Villa Concepción, entre hoy y mañana. En Hatch Oyami fue jueves y viernes, en Hauso el día jueves. Así que nuestros hermanos residentes llegaron a sus comunidades para participar de esos campeonatos casi interranchas, ¿no? Así es, las costumbres en esos sectores. También ya se avecina otro campeonato en la comunidad de Cayuma, casi parecido también. Asimismo, podemos notar de que el frío está afectando a los ganaderos. Tanto frío que se hace, hay vigiñas que ya están sin agua. Hay crisis en los ganaderos. Están muy preocupados por falta de agua y forraje. Así es que muchos comunarios están pensando de repente ya exterminar sus ganados por falta de agua y forraje. También queremos comentar que el día miércoles se avecina la fiesta patronal de la comunidad de Chalevito. De igual forma, están invitando a que puedan ser partícipes las diferentes comunidades del municipio de Toledo. Ahí llegarán, de igual forma, varios residentes para bailar esos días. Esas son las novedades en nuestro municipio, amables oyentes de Radio Pía 12. Les reportó Simeón Copatite desde Toledo. Gracias.
4: Simeón, siempre actualizando las informaciones desde la provincia de Saucarí, en el departamento de Oruro, municipio de Toledo. Gracias, Simeón. Hasta el próximo contacto informativo.
7: 7:48, faltan 12 minutos para las 8 de la mañana. Hablando de la comunidad de Jauso, que está en la jurisdicción del municipio de Toledo, provincia de Saucarí. Jauso. Sí.
4: Ajá. Interesante el nombre.
7: Sí, celebraron sus 100 años esta comunidad.
4: Qué bueno.
7: Hubieron así que actividades, como decía Simeón.
4: Sí.
7: Y hasta allá se fue nuestro compañero de Radios en Acción, Guillermo Pacheco.
4: Qué bueno, Guillermo, siempre itinerante el hombre.
7: Guillermo, buen día, te escuchamos.
12: Muchas gracias, muy buen día, amigos de Radios en Acción. La información que se ha generado acá en Villa Popó, damos a conocer a continuación. El Centro de Educación Alternativa Popó, quien está a la cabeza de la directora, la licenciada Janet Silvia Cano, daba cuenta de las inscripciones. Estas nuevas inscripciones para este segundo semestre se abren hasta el mes de agosto, hasta el 10 de agosto, en las carreras humanística, gastronomía, belleza integral, textil, mecánica. Y bueno, de momento se reciben inscripciones. Este Centro de Educación Alternativa, claro que sí, se encuentra ubicado en el municipio de Popó y bueno, de ellos pasan clases en dos horarios, por la tarde y también por la noche. También hemos podido conversar con algunos miembros de algunas cooperativas acá del municipio de Popó, y una de ellas es la cooperativa San Francisco Popó, quienes es, bueno, a través de su dirigente, el compañero Leonardo, daba cuenta de que ellos están bastante preocupados por la falta de combustible en esta región y que está afectando ciertamente a la producción, al trabajo que ellos realizan cotidianamente, y piden al gobierno pues que esto se dé una pronta solución, porque muchos sectores quedarían afectados, porque cuando, bueno, indicaba, ellos paran, muchos otros sectores quedan afectados en el sentido de que no hay también circulante. Al igual que esta institución minera, otras instituciones también que operan acá en el municipio de Popó, tal el caso de la cooperativa minera Popó, una de las más grandes del departamento, también está la cooperativa Carmen Estañífera, bueno, todos están atravesando esta misma situación, además de la falta de los insumos, como son los explosivos. Y bueno, así es como se pinta el panorama en esta región. Y bueno, también por otro lado, gentiles amigos de Radio en Acción, les damos cuenta, los concejales y el alcalde del municipio de Popó, pues en estos días se han ausentado a la ciudad de La Paz para poder reunirse con directivos o personeros de la UPRE para tratar los proyectos que habrían sido paralizados y también de pronto para inscribir nuevos proyectos para la próxima gestión. Nos decían, estamos gestionando aquello y bueno, y parece que hay nomás, decían, ¿no?, apertura, y esperemos que así sean, y no solamente para el municipio de Popó, también para otros municipios, entendemos. Amigos, Guillermo Pacheco en el informe, pues será hasta otra oportunidad. Permiso.
4: Hasta el próximo contacto, Guillermo. Gracias por este resumen informativo. Siempre en el recorrido de municipios y provincias, la actualidad informativa en la red Radios en Acción.
7: Son las 7 de la mañana, 52 minutos. Faltan 8 minutos para las 8 de la mañana. Guillermo me dice, tengo algún dato complementario. ¿Cómo no, Guillermo? Nuevamente retornamos contigo.
12: Claro que sí, amigos de Radio en Acción, también estuvimos allá por la comunidad central Jauso, donde los comunarios han celebrado 100 años de su fundación. Ya el día jueves por la noche, bueno, en la mañana se tuvo la inauguración del campeonato Interfamilias y también ya por la noche se tuvo el desfile de teas. Bastante gente ha asistido, comuneros del lugar, también residentes, han llegado de otros lugares, de Argentina, etcétera. Muy bonita la actividad que se ha vivido el viernes por la, el jueves por la noche, con el desfile de teas. Además, el día de ayer, viernes, también estuvo, se ha llevado una sesión importante del Consejo Municipal de Toledo, con los concejales, estuvo también el alcalde Noel, el licenciado Noel, otras autoridades que también han enaltecido este importante evento. Y ayer también se ha premiado a los ganadores de este campeonato Interfamilias. Un saludo cordial a todas las familias que han formado parte de este importante evento. 100 años de la comunidad Central Jauso.
7: Bien, gracias, Guillermo. Un saludo especial, reiteramos, a esta comunidad que está en la provincia de Saucarí, al sur, casi al sur, de sureste de esta provincia. Muchas felicidades a todos sus habitantes. Bien, retornamos a la capital. Nuevamente nos vamos hasta sala de prensa. Allá se encuentra Wilson Cruz, sí. Wilson, ¿qué informaciones tenemos? Un resumen de informaciones. Perfectamente, te escuchamos.
13: ¿Qué tal, José? Muy buenos días. Estas son las informaciones para la red Radios en Acción. El sector importador de vehículos en Oruro expresó su preocupación por la flexibilización del tipo de cambio del dólar, medida que, según afirman, ha generado una saturación en los trámites de importación desde Chile. El usuario de la zona franca, Fremio Ayaviria, explicó que los vehículos deben ser validados hasta la presente jornada con el tipo de cambio anterior. De no concretarse este procedimiento, las pólizas de importación sufrirían un incremento aproximado del 40%, elevando considerablemente el costo final de las movilidades.
14: Tenemos hasta hoy prácticamente, para poder prácticamente validar los vehículos con el anterior precio del dólar. Caso contrario, directamente la póliza del vehículo va a sufrir un incremento del 40%. ¿Qué significa eso directamente? Que si antes se podía haber pagado, por decir, 30.000 bolivianos, ahora vamos a pagar solo los 42.000 bolivianos y más, y un poco más, ¿no? Y dentro de ese marco directamente el mercado se va prácticamente reduciendo.
13: Ayaviri sostuvo que esta medida no fue debidamente planificada y que está provocando perjuicios al sector importador, además de afectar al comercio en general, creando una situación crítica en la economía.
14: Se ha visto que realmente no se ha planificado de la manera más correcta, no se ha planificado dentro de la manera que realmente, pensando en la sociedad, pensando en aquel, en la gente que realmente compra los vehículos y los productos, y dentro de ese marco yo creo que hoy en día directamente estamos entrando en una fase crítica.
13: Finalmente dijo que estas medidas están trayendo dificultades. Las autoridades nacionales no se están dando cuenta de que los que pagan estas equivocaciones es la población del país. El proyecto de ley de la legalización de vehículos indocumentados es para que más países desconfíen y tengan mayor incertidumbre con las normas que se pretenden realizar. Así lo señaló José Peñaranda, presidente de la Cámara de Industrias, dando a conocer que existen robos de vehículos en otros países que aparecen en nuestro departamento.
15: Mostrar su desconfianza ante este tipo de normas que genera el país y ver a Bolivia como un país en el cual le metemos nomás la legalización de cualquier cosa, sea o no sea legal. Ya violamos normas y leyes, normas internacionales que establecen que el libre tránsito de mercaderías legales deben tener apoyo de los gobiernos, pero acá estamos trabajando con normas ilegales, legalizando lo ilegal.
13: Además, ha señalado que estos vehículos que pretenden ser nacionalizados realizan más consumo de combustible, que si ahora el gobierno no puede garantizar el suministro del combustible, posterior a esto ya no se contará con la gasolina ni el diésel en el país.
15: Vas a tener que requerir mayor cantidad de combustible, importar mayor cantidad de combustible. Ya, si bien ha salido un decreto supremo por el cual se autoriza al sector privado importar combustible, pero acá te topas con un problema. La ley de hidrocarburos te dice que el monopolio lo tiene YPF.
13: Finalizó señalando que el gobierno no podrá sostener la exportación de mayor cantidad de combustible. La crisis ambiental y la prolongada sequía del lago Popó han extinguido los recursos pesqueros. Esto ha forzado que las familias de la Unión Urus de Yapayapani salgan a migrar hacia ciudades como Oruro y La Paz en busca de recursos económicos para sus familias.
16: Nosotros ya, ¿qué vamos a hacer, no? Estamos saliendo a trabajar a otros lugares, departamentos, municipios, jornaleros, así, ¿no? ¿Qué vamos a hacer, no? Hay que sobrevivir de algo, ¿no? ¿Qué vamos a hacer? Porque nuestro mamacocha nos ha abandonado ya casi, ¿no?
13: La autoridad de esta región señaló que ni la producción ya es buena. De las 80 familias que viven en el sector, ya quedan pocas a consecuencia de que ya no se tiene productos para sobrevivir.
16: Sí, mucha migración. Ya estamos un poquito desapareciendo, ¿no? Este año hemos sembrado, pero igual, ¿no? La helada también, ¿no? Quinoa, papa, no hay de otra, ¿no? Jornalear con la gente un poco, ¿no? Entonces, eso, ¿no? Hermano, entonces, sí, de todo un poco, ¿no? Trabajar para la gente, jornal.
13: Finalmente, la autoridad de Yapayapani ha exhortado a las autoridades departamentales a realizar proyectos para tener producción en la región para que Yapayapani vuelva a tener sus actividades y no salir a migrar a otros departamentos. Les informó Wilson Cruz para la red Radios en Acción.
4: Gracias, Wilson. Hasta el próximo contacto. ¿Cuántos minutos faltan para las 8?
7: Un minuto para las 8 de la mañana.
4: Bueno, ya no hay más tiempo. Vamos a cerrar el informativo de la red Radios en Acción, como cada fin de semana. Queremos desearles todo lo mejor. ¡Ay! Mañana es el día de la bicicleta en Oruro.
7: Razón, estuviste arreglando la bicicleta.
4: Ah, sí. Mañana estamos en la caravana. La caravana que parte a las 9:30 de la mañana desde el monumento Hacha Flores hasta la plaza principal. Hay varias actividades. Ya les vamos a contar en la radio. Entonces, mañana desde las 8 hasta las 2 de la tarde, restricción vehicular. No hay circulación de vehículos. Es importante.
7: Y las personas podremos circular en bicicleta. Otro detalle, un pequeño apunte, ¿no? Me decían, este es el momento para que nuestros hijos e hijas vayan aprendiendo también al manejo de la bicicleta, porque otro momento no existe. Las calles siempre están con movilidades. Y para salir o fuera de la ciudad ya se ha ido ampliando, así que mañana es la oportunidad.
4: Buena idea, buena idea. Tomen en cuenta, señores padres de familia. Muchas gracias por su atención. Hasta la próxima semana.
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1: Es la hora 8:09.
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¿Cómo están, amigas, amigos? ¿Cómo están? Solamente yo hoy quiero invitarles a que respiren hondo y suelten lo que no han podido controlar y a disfrutar de este día. ¡Feliz fin de semana! Tendremos un buen fin de semana. Queremos recordarles a todos los amigos, amigas, que el Consejo Municipal de Oruro ha comunicado a toda la población en general, ¿no?, que se encuentra vigente la Ley Municipal 255/2024, que declara el Día de la Bicicleta. Ya saben, cada segundo domingo de julio de cada gestión y cada año se celebra el Día de la Bicicleta. Eso quiere decir que se prohíbe la circulación de vehículos automotores desde las 8 de la mañana hasta las 2 de la tarde, con el objetivo, con el propósito de fomentar el uso de la bicicleta, además de promover el cuidado del medio ambiente y contribuir a una vida más saludable. Ahí vamos a respirar, vamos a inhalar y exhalar y vamos a disfrutar de nuestro aire, esperemos puro. Así que ya saben, el día de mañana, domingo, a sumarse a esta iniciativa que es importante para nuestra ciudad.

Ahora sí, les invitamos a cada uno de ustedes, amigas, amigos, no se olviden, estamos ubicados en la calle Baptista Adolfo Mier y Bolívar, al lado del Colegio Socavón. Ahí está la Pío 12. Y usted nos escucha a través de la frecuencia modulada 99.7. Recordarles que este es el espacio servicial de... tome nota, a su orden. Atención, amigas, amigos, se busca con urgencia un pasteador de ovejas para Caracollo. Ubicado aquí muy cerquita de la ciudad de Oruro, solo 15 minutos. El lugar cuenta con agua de riego, electricidad, vivienda y alimentación. No se olviden, ¿estás interesado? Tome nota, el celular 718-83-983. Te reitero, 718-83-983. 83. Preguntar por la señora Ruth, ¿no? Ahí usted puede hacer todas las consultas necesarias. También puedes comunicarte al celular 696-01-588. Otra vez, 69-60-15-88. Reiteramos, se busca con urgencia un pasteador para ovejas para Caracollo, ubicado a 15 minutos de Oruro. El lugar cuenta con agua, cuenta con energía eléctrica. Además, te ofrecemos una vivienda. El terreno es amplio y también acogedor. No se olvide. 718-83-983. Comunícate y pregunta todas las dudas que usted tiene.

Continuamos con más avisos. Atención, con urgencia se vende dos lotes amurallados de 250 metros cuadrados cada uno, papeles al día, en la urbanización 3 de mayo. La zona cuenta con todos los servicios básicos. Está ingresando el adoquín. Asimismo, se ofrece lote en Vinto de 900 metros cuadrados amurallados con servicios básicos. ¿Estás interesado? Usted puede tomar nota. El celular 724-71-401. Otra vez, 724-71-401. Reiteramos, se vende lotes amurallados en la urbanización 3 de mayo. Cada lote de 250 metros cuadrados con papeles al día. En la zona cuenta con todos los servicios básicos, además que está ingresando el adoquín. También se ofrece un lote de 900 metros cuadrados en Vinto, amurallado, con servicios básicos. ¿Estás interesado? El número de celular 724-71-401.

8 de la mañana con 17 minutos, amigas, amigos, atención a este comunicado. SELA informa a toda la población que el corte programado del servicio de agua potable corresponde únicamente al tiempo que demanden los trabajos de reparación y mantenimiento, las cuales han sido planificadas para ejecutarse de manera más eficiente posible con el objetivo de restablecer el servicio en el menor tiempo. Aclaramos que la suspensión del suministro no se va a extender por varios días, como se ha mencionado en algunas publicaciones. El servicio será restituido una vez que se concluyan las labores técnicas y la red recupere los niveles de presión necesarios. Asimismo, con el fin de evitar inconvenientes, recomendamos a los usuarios de las zonas afectadas tomar las previsiones necesarias y contar con una reserva de agua para cubrir sus necesidades básicas durante el desarrollo de los trabajos. Se agradece su comprensión y colaboración a estos trabajos necesarios para garantizar el servicio de agua potable más seguro, eficiente y continuo para todos. Es un comunicado de SELA Oruro. Tomar atención, ahora queremos indicarles los lugares donde serán afectados el día lunes 13 de julio, desde las 7 de la mañana hasta la conclusión de los trabajos. No habrá agua potable en la zona sur, fuera de la avenida Circunvalación, urbanizaciones de reciente creación. En la zona noreste, desde la calle Teniente León hasta la avenida Al Valle. En la zona oeste, Monumento Virgen del Socavón. En la zona este, fuera de la avenida Circunvalación, en las urbanizaciones de reciente creación. Por eso recomendamos a los usuarios tomar las previsiones necesarias y almacenar una reserva de agua para cubrir sus necesidades durante el tiempo que duren los trabajos. Reiteramos, amigas y amigos, decirles que no habrá agua el día lunes 13 de julio a partir de las 7 de la mañana en la zona sur. Será afectada.

del caso. 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

Reiteramos, amigas, amigos, en venta lotes de 250 metros cuadrados, cada uno papeles al día en la urbanización 3 de mayo. En la zona cuenta con todos los servicios básicos, está ingresando el adoquín. También se ofrece el lote de 900 metros cuadrados amurallados con servicios básicos en el sector. Es en Vinto. Usted ahí puede hacer maravillas, 900 metros cuadrados, el lote en Vinto. ¿Estás interesado? Puedes comunicarte al celular 724-71-401. A ver, otra vez, 72-47-14-01. Reiteramos, se busca con urgencia un pasteador para ovejas en Caracollo, muy cerca a nuestra ciudad, a solo 15 minutos. El lugar cuenta con agua de riego, electricidad, vivienda, un terreno amplio. Además, se brindará alimentación y vivienda. ¿Estás interesado? Tome nota, el celular 718-83-983. 718-83-983. Preguntar por la señora Ruth. También usted puede comunicarse al celular 696-01588. 696-01588. Vamos con más avisos. Reiteramos a todos los vecinos y vecinas de las nuevas urbanizaciones, decirles que el día lunes 13 de julio, a partir de las 7 de la mañana, se suspenderá el servicio del agua potable. En la zona sur, fuera de la avenida Circunvalación, en la urbanización de reciente creación. En la zona noreste, calle Teniente León, hasta la avenida El Valle. En la zona oeste, Monumento de la Virgen del Socavón. En la zona este, fuera de la avenida Circunvalación, en las urbanizaciones de reciente creación. En estos sectores, el día lunes 13 de julio, a partir de las 7 de la mañana, no habrá agua potable. Por eso se recomienda a todos los vecinos y vecinas tomar previsiones necesarias y contar con una reserva de agua mientras se ejecutan los trabajos. Se agradece su comprensión y se reitera el compromiso de trabajar para brindar un mejor servicio de calidad. Comunicado del Servicio Local de Acueductos y Alcantarillado, Cela Oruro.

En Pío 12, las 8 de la mañana con 25 minutos. Amigas, amigos, muchísimas gracias por su atención. Quedan cordialmente invitados a seguir en compañía de la Pío 12. Enseguida, nada más, estaremos escuchando música de nuestra tierra. A partir de las 9, nuestros compañeros del Grupo Amerindia en Ver, Juzgar y Actuar. Ya a las 10 de la mañana, les acompañará nuestra compañera Fabiola Aquino, interactuando con todos nuestros amigos y amigas del comercio en diferentes sectores de nuestra ciudad. Bueno, bonito, barato y muy buen trato. Desde las 10 hasta las 12 del mediodía con muy buena música. Ya a las 12 del mediodía estamos siendo informados a través de Bolivia en Contacto. Y a las 12:30 se están preparando el equipo

0: de prensa de la red Pío XII y poder hacer algunos análisis coyunturales en Prisma Radial. Y la tarde está hecha para ti, con buena música, seguramente en casita muchos y limpiando la casa, ¿verdad? Otros lavando la ropita. En fin de semana nos ayuda mucho para compartir en casa, para hacer algunas compras, para desestresarnos con afanes más cotidianos propios de la casa. Por eso, amigas y amigos, queremos invitarles a que tú estés en compañía de la Pío XII.
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1: Es la hora 8:35.
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2: Así es, amigas, amigos. Este es el espacio de Primero lo Nuestro. Y estamos hoy, en sábado, para poder escuchar al grupo Bonanza, el grupo folclórico Bonanza de Bolivia, a quienes, a cuántas y a cuántos gusta su música del grupo Bonanza, ¿no? Fundado el 21 de septiembre de 1990 por jóvenes chuquisaqueños bajo el liderazgo del cantante y compositor Edgar Rojas Casasola. Conocidos como la expresión romántica del folclore, revolucionaron la música boliviana al fusionar los ritmos tradicionales con poesía fresca, mensajes de superación y temáticas románticas. Han llevado sus años a escenario, ¿sí? Han llevado su arte a los escenarios internacionales y son considerados uno de los grupos más consagrados del país. Por eso, amigas, amigos, les invitamos a escuchar al grupo Bonanza.

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2: Casa, buenas noches. Dos salchipapas para llevar, por favor.
3: Sarita, claro, sentate biencito, te voy a yapar, mamita. Sarita, te quería preguntar algo que me tiene preocupada.
2: ¿Qué pasó, doña Carla?
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2: 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Seguimos con la tarifa solidaria desde hace años.
3: ¿Y eso qué es?
2: Significa que si tu consumo de agua sobrepasa los 15 metros cúbicos, pasas a otra tarifa.
3: 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Pero, ¿y 15 metros cúbicos no es muy poquito?
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2: 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Para que se haga una idea, una ducha cortita son como 40 a 60 litros de agua. Mientras que para cocinar y beber son como 10 a 20 litros de agua.
3: Ay, ya, mamita. Gracias, ya me estaba asustando.
2: Tranquila, doña Carla. Nomás debemos cuidar nuestro consumo de agua, no solo por nuestra platita, sino porque así también contribuimos a proteger el medio ambiente.
3: Muy bien, Sarita, eso haremos en mi casa entonces. Y aquí están tus salchipapas. Disfruta, mamita.
2: Muchas gracias, doña Carla.
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5: Vamos, vamos, que empieza.

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0: Es la hora 9:02.
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0: estamos en nuestro programa de ver, juzgar y actuar. Un compromiso con nuestra fe. Y justamente vamos a hablar pues desde nuestra fe. Este mes de julio, si bien tenemos algunos problemas sociales, políticos, económicos que todavía estamos pasando y viviendo en una incertidumbre, pues también hay momentos bastante importantes en este mes de julio y fundamentalmente pues desde lo que es la fe cristiana por una parte y también desde las cofradías que se va viviendo, ¿no? Y cómo esto también hace parte de nuestra reflexión social, desde la religión también la parte económica. Y con ello vamos a estar conversando pues con nuestro amigo René. René, bienvenido nuevamente al programa de radio y muy buenos días.
1: Muy buenos días, estimado Julián, y vaya también un saludo muy cordial a toda nuestra amable audiencia que sábado tras sábado sintoniza la emisora para, a ver, escuchar y también reflexionar junto con nosotros, pues que siempre ponemos en la mesa, como decimos comúnmente, un tema de análisis, un tema para reflexionar fundamentalmente desde diferentes aristas. Como tú has dicho, estamos viviendo días muy peculiares, yo diría, ¿no? Con una economía tan inestable, con indecisiones a nivel de gobierno, que si se hace o no se hace, hay una improvisación, da sensación de que hay una improvisación total en muchas cosas que están haciendo. Y bueno, ahí en medio de la incertidumbre el pueblo boliviano continúa viviendo, pero como bolivianos y como orureños, y como lo digo siempre, para entender al orureño, no es fácil entender a un orureño, ¿no? El orureño sigue viviendo y siguen las fiestas también, hay las costumbres. Y julio en Oruro fundamentalmente es pues un mes muy especial.
0: Claro, no, y desde ello quiero partir y adelantarme un poquito, René. El mes de junio, el 20 de junio, hemos amanecido con una ley de excepción.
1: Así es.
0: ¿No? Yo me preguntaba, no sé si el gobierno le ha achuntado o ha sido pura chiripa o pura suerte o pura coincidencia. Porque no te olvides que ya durante el mes de junio hemos vivido la fiesta de Corpus Christi, Espíritu, y aquí hablábamos un poquito de la fiesta de Espíritu, que ese fin de semana justamente había pocos bloqueos porque la gente tenía que llevar sus productos a la misa, ¿no? Uh-huh. Entonces, y justamente el 20 de junio para lanza y el 21 todos se desmovilizan. Y uno dice, y cuando uno no va al campo, dice, ahí está, hemos hecho rendir, hemos hecho cansar a los pueblos indígenas originales. Pero yo te comento que el 21 de junio estábamos nosotros en Belén de Choquecota en plena fiesta, porque se celebró el Año Nuevo Andino Amazónico.
1: Ah, claro que sí.
0: Y toda la parte de los pacajajes, ¿no? En el departamento de La Paz, todos estaban desde el 21 de junio. Y desde el 21 de junio, fiesta de San Juan, pues no sé si has visto vos las invitaciones en Corque, más de 40 conjuntos.
1: Sí, sí, sí.
0: ¿No? Después de eso ha venido seguidito el de San Juan de allá de Corque. Después en Chayacollo, en Santiago de Guaní, en todas partes. Y claro, el gobierno dice en este momento, bueno, les hemos calmado. Por eso digo, no sé si será una buena lectura o será de pura chiripa o qué, pero estamos viviendo momentos fuertes de fiesta todavía, ¿no?
1: Claro que sí.
0: Y ahí, claro, viene julio y todo este tiempo en diferentes comunidades ha habido bastantes conjuntos. Y se acerca pues una fiesta bastante importante también, la fiesta de la Virgen del Carmen.
1: La fiesta de la Virgen del Carmen.
0: ¿No? El 16 de julio. No, el 16 de julio es la fiesta de la Virgen del Carmen. Y claro, los preparativos en muchos lugares, Santiago de Toto, y no te olvides, mira, la fiesta de Santiago, que es en julio también.
1: 25 de julio.
0: El 25 de julio. Entonces, yo digo, no sé cómo le están haciendo la lectura, pero lo que quiero mencionarte ahí es, René, es de que cómo los pueblos indígenas originarios todavía hacen respetar estas sus tradiciones y justamente cumpliendo con estas costumbres se paraliza todo, pues. Y tal vez digo yo, tal vez por eso no hay movilizaciones, porque no te olvides, y con esto termino, René, el 14 de julio va a haber la fiesta de la Utipacha. ¿Tú conoces el Anat?
1: Sí, señor.
0: El Anat.
1: Sí, sí, sí, sí.
0: El 14 de julio en Chayapata se va a celebrar otro anata, pero el anata del Autipacha, es la fiesta del Autipacha.
1: Ajá.
0: Y van a estar igualmente los pueblos indígenas originarios, campesinos ahí, y el 16 pues con la Virgen del Carmen.
1: Con la Virgen del Carmen. Y te has olvidado dos fechitas, como orureño que soy, no puedo dejar de decirlo, julio muy especial para los orureños, 3 de julio, ¿eh? Es de ingeniería, ¿no? Ingeniería, claro, 3 de julio en Oruro, en la ciudad, lo vivimos, pero pues grandemente, porque el orureño que no tenga un hijo, sobrino, algún pariente que no haya estudiado en ingeniería, no es orureño completo, dicen. En las familias entonces tenemos siempre a alguien, claro, algún primo tuyo, alguien siempre está, alguien ha estudiado en ingeniería, y por eso es que en Oruro este aniversario, el 3 de julio, es pues grande para los que vivimos en la ciudad, sobre todo el 3 de julio. Y el ultimito, el 24 de julio, pues...
0: Ya no vamos a estar acercándonos a la fiesta, ya
1: claro,
0: no vamos a
1: estar cerca. Claro, del Colegio Bolívar, aniversario, el bicentenario va a ser del Colegio Bolívar, un colegio de gran tradición. Y por eso te decía, para hablar de los orureños, no lo entenderías, ¿no? Un ajeno claro. No se entendería. Y alguien diría, pero ahí está, ¿y por qué dicen que hay pobreza, economía, se quejan ustedes? Hay que entender desde dos dimensiones, yo digo esto, porque... Fíjate que las festividades en los pueblos también mueven la economía de los mismos pueblos. Hay mucha gente que va y venden desde la comidita, ¿no? Claro. Venden alguna mercancía, hacen también sus ferias ahí cuando es la festividad. Entonces, hay un movimiento económico, se genera movimiento económico en torno a la economía y es una forma, yo diría, de autoayuda en los diferentes
0: pueblos. Y ahí yo quería preguntarte, ¿has jugado pasanaco alguna vez?
1: Una ocasión en mi vida, pero no me ha gustado, nunca más he vuelto a jugar.
0: Tú, Mauge, has jugado pasanaco. Yo juego todavía pasanaco, te cuento.
1: Ay.
0: ¿Por qué te lo digo esto, Zené? Porque, bueno, en el pasanaco, si somos 10 personas, ¿no? A 100 pesos, digamos, entre los 10, vamos colocando a 100 y cada mes vas recibiendo 1000 bolivianitos, ¿no? Y lo positivo de esto es de que no hay intereses. Y para entender las fiestas, Zené, hay que verlo también desde ese lado, ¿no? Y yo me acuerdo cuando, inclusive en la pedida de mano, en los matrimonios, ¿no? Al principio no entendía, ¿ya? Porque se iba a pedir la mano y demás, y al mismo tiempo ya se iba a nombrar los padrinos, y al nombrar a los padrinos, también a otros familiares, y Ainime, pues.
1: Sí, sí.
0: El Aini. ¿No? Sí, y sí. Claro, cuando uno, por ejemplo, hace rato decía, en Corque hay como 40 grupos ahí y tanto dinero, ¿no? Porque han venido extranjeros.
1: Claro,
0: inclusive.
1: Sí, sí.
0: Pero todo es Aini. Y como tú dices, mueve la economía no solamente de grandes capitales en las fiestas, sino también de los pequeños comerciantes a través de la venta de comidas, de fresquitos,
1: ¿no?
0: Cigarros, caramelos y todo lo demás.
1: Sí, sí, sí. Entonces se mueve la economía. Y desde ese punto de vista, en Oruro particularmente, en las festividades, yo le hallo esa riqueza por un lado, pero por otro lado también tiene que ver con nuestras costumbres y con nuestra religiosidad, porque siempre están ligadas, digamos, esa imbricación que tenemos entre las costumbres ancestrales y nuestra espiritualidad que tenemos en Oruro, fundamentalmente los católicos.
0: Claro, y ahí, ¿no? Y alguna vez decíamos también aquí, ¿cómo dividir lo católico con las costumbres? ¿No? En carnavales hablábamos.
1: No,
0: a la Virgencita venimos el sábado de carnaval, pero el viernes ya se está haciendo también pues las coditas. ¿No? Difícil dividir. Y lo mismo pasa en esta fiesta de la Virgen del Carmen, que se va a celebrar, sí, sí. Bueno, en todo, en el departamento de La Paz, es la gran fiesta, 16 de julio.
1: 16 de julio.
0: Pero también acá en Chayapata... Tenemos la fiesta del 16 de julio, también dedicada a la Virgen del Carmen, pero dos días antes son las autoridades originarias que van a hacer el ritual del Autipacha.
1: A ver, una diferenciación entre la nata andina que conozco y el anata que hacen allá en Chayapata, que es el Autipacha que estás mencionando.
0: A ver, el anata está relacionado acá con el Jayupacha. Jayupacha es tiempo de las lluvias,
1: claro.
0: Tiempo húmedo.
1: Ajá.
0: Y el Autipacha es tiempo seco. Ay, ya, es por esta razón que no es, es bien bonito, pues nuestra cultura, alguna vez conversábamos acá y decíamos, está relacionado con las fiestas, pero también con la alimentación. Y si te das cuenta, en el tiempo del Equeco, que es el tiempo del Jayupacha, plato paseño. Y el plato paseño tiene papa, haba fresca, quesito, cebolla, choclito, ¿no? Que es la época perfecta, porque es la época de producción. Y en el Autipacha ya no hay producción, es todo seco.
1: Ya, ya.
0: Entonces, pito, chuño, ¿no? Haba seca, ya vas a empezar a ver aquí, la habita, ¿no? Motecito con su quesito.
1: Una delicia.
0: ¿No? El chuño. Y también, pues, la papita congelada que...
1: La cachipapa,
0: que es, lo decimos en quechua, ¿no? Pero que es otro tipo de alimentos, por una parte. Y la otra es la diferencia que en el Jayupacha se tocan instrumentos con boquilla. ¿No ven? Estamos hablando de la tarca, del pinquillo y todo lo demás. Mientras en este tiempo de la Autipacha es sin boquilla, es decir, de hueco. Y ahí está la quena, el hula hula, ¿no? Y por supuesto lo que no puede faltar es el sicuri, es decir, la zampoña. Esa es la diferencia y nosotros respetamos esta diferencia y va a ser, pues, una gran alegría que seguramente cuando uno escucha sicureada quiere bailar, pues.
1: Claro que sí. Y por eso yo, fíjate, el anterior programa hablamos sobre el turismo en la ciudad de Oruro y entre los comentarios que hacíamos decíamos, pero en Oruro solamente es el turismo, o sea, ¿a qué lugar se puede decir? Además, en el departamento no lo hemos tocado, porque sería bueno en algún momento profundizar esto, estimado Julián. El turismo en Oruro no es como algunos han comentado y dicen, Oruro es la ciudad donde una sola vez al año visitan los turistas en el carnaval. Y no hay más, pero fíjate, tú describes situaciones que los orureños la conocemos, pero que a mucha gente le interesaría también, ¿no? Cuánta gente interesada en la cuestión antropológica de los pueblos y demás podrían venir también a estas festividades con esas características que tú estás mencionando.
0: Claro, ¿no? Y ahí, mira, René, una de las cosas bien bonitas que lo vamos a vivir allá en Chayapata justamente el 14, con la fiesta de la Autipacha. Tú has visto en el Anata entran caballos con los de Chayapata.
1: Sí.
0: Y uno dice, ¿no? Pero ¿para qué sirven los caballos? Y claro, vemos en las películas para cabalgar, para viajar, ¿no? Pero lo interesante en este sector de Chayapata es que con los caballos se pisa el haba seca, ¿no? Justamente para pelarlo, y también se pisa el chuño, ¿no? Y entonces va a ser una demostración muy, muy bonita allá en la plaza, en la parte superior de Chayapata.
1: En el pueblo antiguo, como dicen.
0: Entonces va a haber toda una entrada donde están invitadas, evidentemente, las autoridades departamentales, municipales y todo lo demás. Pero fundamentalmente son las autoridades originarias, porque las autoridades originarias son las responsables de la seguridad y soberanía alimentaria de los pueblos. Entonces, por una parte se celebra el tiempo húmedo y por otra el tiempo seco, pero también con sus propios alimentos, ¿no? Entonces, pues, uno se pregunta, ¿te acuerdas cuando en Corpus Christi, se finaliza de hacer la huatía? Porque, claro, empezaba el tiempo seco. Y en ese tiempo seco, y muchos hemos debido ver que allá por Calacala, el 24 de junio, mucha gente estaba echando papita al piso, justamente para hacer chuño. Ya en esta fechita ya está seco, pues, y entonces a disfrutar el chuñito el 14 de julio en el Autipacha.
1: Ah, caramba, fíjate cómo esa descripción de nuestra gastronomía enriquece, yo creo, el conocimiento de muchos orureños y orureños, por un lado, pero también de muchos hermanos y hermanas que nos visitan en nuestro departamento, están aquí por diferentes motivos, seguramente el comercio en algunos casos, y bueno, se están enterando, ¿no?, de esto que, fíjate, yo no conocía tan a fondo, porque la fiesta del Carmen en Chayapata yo la he vivido, he participado en la fiesta del Carmen, pero en esta actividad que tú me has indicado, desconocía totalmente.
0: Claro, y es que la fiesta del Carmen, ahí viene, pues, la fiesta de la morenada, la diablada. Y como tu diablo,
1: evidentemente
0: ibas a bailar allá, pues. No, y la fiesta del Carmen prácticamente también es una de las grandes festividades en el departamento de La Paz. Bastante grande.
1: Sí. Hay muchos conjuntos y, como yo te dije, se mueve la economía de los pueblos. Para mí, las festividades no es solamente el derroche de como dicen algunos, ¿no? Botan dinero, borrachera y demás cuestiones. Yo miro desde el otro lado, porque veo ahí que mucha gente en Chalapata, que es una ciudad intermedia y una de las más grandes que tenemos en el departamento, hay mucha gente que incluso de la ciudad se traslada a Chalapata para esa festividad y van a vender diferentes productos. O sea, la economía de las comunidades se concentran en esa festividad en Chalapata, en la ciudad de Chalapata, y ahí se mueve un montón también la economía. Yo veo como gente que, así como en nuestro carnaval, nosotros vemos a la señora que vende su fresquito o un montoncito de limón, lo que
0: tostadito tú veas, y queso,
1: pues, y el tostadito y queso que lo sacan en gran cantidad por allá. Los que conocemos en Oruro decimos siempre, ¿no?, el queso de Chalapata y su tostadito de Chalapata es la cosa más deliciosa que tenemos, ¿no? El tostado de haba, ¿no? Entonces, fíjate cómo yo veo eso, la economía se mueve. Y esto es para mí una ayuda, y en tiempos de crisis uno dirá, una contradicción existe, ¿no? ¿Cómo van a hacer fiesta en tanta crisis? No es así, es más bien una forma de alivianar un poco esta tensión en la economía, porque hay mucho movimiento y se apoya a mucha gente que consiguen unos pesos más para sobrellevar estos momentos críticos que estamos viviendo en el país, lamentablemente.
0: Claro, ¿no? Y ahí miras, René, una de las cosas que, bien que lo mencionas esto, el tema del movimiento económico, porque hace como un mes más o menos estaba en una de las comunidades y siempre una señora decía, ¿no?, se quejaba, es que no tengo platita, no tengo capital, no tengo esto, ¿no? Y después de eso, en una de las poblaciones, está vendiendo refresquito, ¿no?, de agua hervida, servite, hermano, agüita hervida es, así que de canelita, ¿ya cuánto es? 1.50, con mogonchinchi 2.50 está, ¿no? Ya 1.50, ya. Después de eso, en la noche, le veo vendiendo chicharroncitos con pizarra.
1: Ah, caramba, fíjate.
0: ¿No es la misma señora? Y después de eso, al día siguiente, le veo vendiendo justamente papa cachi, esa papa helada, con carnecita, con chicharroncito. Y ahí yo me pongo a pensar, ¿cómo es este tipo de encuentros, festividades, hace que la gente pueda tener una alternativa económica? ¿No? Que no es la solución, porque el gobierno tendría que poner estas soluciones económicas, pero la necesidad de la gente hace, ¿no? Y ahí había pues bastante productos de XLN, creo que es lo que se vende, esas con leches, el café, cocos y todo lo demás, y había harta gente, y consumía. Y bueno, para mí, yo personalmente, yo digo con mucha alegría, hay gente que no tiene un centavo para comprar su pancito, y aquí se está generando su ingreso.
1: Genera su economía, claro. A mucha gente eso le interesa, eso del café con cocoshi, porque en la ciudad y en las comunidades, sobre todo, como que ha ido ampliándose este famoso negocio. Puede ser creíble o no, pero de todas maneras es una gran iniciativa, yo diría,

0: creo, porque si no está empezando a congelar. Así. Bueno, después de la fiesta de la Virgen del Carmen, otra festividad bastante importante, la fiesta de Tata Santiago.
1: Sí, sí, sí.
0: Y esta sí es una fiesta mucho más grande, que si bien, digamos, no se la celebra mucho en las ciudades, porque la fiesta del Carmen, ¿no? Sí se la ve en La Paz, uh-huh. Lo vamos a ver también aquí en alguna cofradía o en uh-huh. alguna iglesia dedicada a la Virgen del Carmen, pero la fiesta de Tata Santiago, ¿no? 25 de julio. Y esto es muy fundamental para los pueblos indígenas también, ¿no?
1: Es grande la festividad de Tata Santiago en Oruro. Claro que a nivel nacional hay Tata Santiago, ¿no? El 25 de julio, pero en Oruro es muy grande, sobre todo en poblaciones del occidente, como en Andamarca principalmente. El 25 de julio es una fiesta grande, grande, grande. Fíjate que en los buenos años que yo conocí a esa población, para ir a la festividad de Andamarca se tardaba todo el día en un viaje, todo el día viajábamos. No, porque era un camino lleno de arena, o sea, no había carretera, los camiones iban como caminando de cuatro patitas, ¿no? Entonces era terrible, pero este último yo pude conocer de nuevo toda la infraestructura vial que habíamos tenido y todo es asfaltado. Y ¡qué genial! Todo el occidente está asfaltado. Los que no conocen dicen, ¿qué han hecho en 20 años, en 15 años, 19 años? Ya no sé tantas cosas que se hablan, ¿no? Pero los que no han conocido nuestro país antes de ello, desconocen, pues, ¿no? Pero ahora vas y todo es asfaltado, es una maravilla realmente. Llegar a Andamarca ahora te lleva 20, 25 minutos máximo.
0: No, 2 horas es desde
1: Andamarca.
0: Aquí. Andamarca. Porque yo voy a ir el miércoles, justamente. No, pues es festividad, estamos en el 15. Uh-huh. El 15 de julio justamente voy a estar allá, es porque Santiago de Andamarca. ¿No? Y la verdad, como tú dices, es todo asfaltado. Ah, claro, te refieres desde la carretera troncal, digamos, hacia uh-huh. Andamarca, son como 20 minutos.
1: Sí, sí,
0: pero
1: sí.
0: Desde acá, desde Oruro, son. Porque hay que pasar ya casi. Llegando a Corques, ¿no? Pasando a Corque, nos desviamos en Copacabanita, de Copacabanita hasta Santiago de Andamarca, sí, son unos 20 minutos desde
1: sí,
0: ahí,
1: sí,
0: ¿no?
1: Sí.
0: Y mira, bien que lo mencionas, ¿no? Que estas poblaciones, porque está Santiago de Andamarca, Santiago de Huaylamarca, Santiago de Huari, ¿no? Huari, que es el que más conocemos por la cervecita, uh-huh. ¿no? Hay muchos Santiago. Y lo bonito, a ver, no sé, tú viste en los libros de historia, René, dice que había un hombre, con un español que estaba en caballo, uh-huh. ¿no? Y disparó su, ¿cómo se llamaban estas veces? No era Mauser, ¿no? Era carabús, ¿cómo era ese? Su escopeta.
1: Trabuco, decían, o tarau, no, trabuco.
0: Entonces, disparó, y claro, era el ruido
1: de un trueno.
0: De un trueno. Tata Santiago está relacionado con el dios del trueno, pues, ¿no? Pero lo positivo ahí, y justo con esto lo menciono, porque lo vamos a hablar con profundidad, Zené, es el lugar donde se va en el norte Potosí por salud, ¿cómo se llama?
1: Tata Bomburi.
0: Santiago de Bombori, ¿no? Y entonces ahí, claro, lo vemos a Tata Santiago sobre el caballo uh-huh. y el caballo con las patas delanteras elevadas.
1: Está a punto de pisar a un hombre.
0: A punto de pisar. Y vamos a hablar justamente de la pisada, pues, en la segunda parte, porque es hora de irnos a un corte publicitario. A ver, veremos con mucho entusiasmo y suspenso en esta película.
1: Así les dejamos a los estimados oyentes.
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0: Es la hora 9:32 minutos.
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2: Bueno, pues regresamos a esto, Zené, y mira, hay muchas poblaciones que todavía pues, nos hemos olvidado, ¿no? Santiago de Quitaya, decía uno.
3: Sí, sí, sí, Santiago de Quitaya es una de las festividades tan grandes, grandes, que ha ido creciendo.
4: Yo recuerdo más o menos en los años 2004, 2005, en Quitaya había la festividad, pero era familiar prácticamente. Pero de ahí a la fecha es una festividad ahora grande, grande, con muchos conjuntos. O sea, los conocedores ya en la festividad de Santiago de Quitaya se van preparando con mucha antelación. Y sí, en Oruro es la festividad grande también en Santiago.
2: Claro, y una de las cosas que también no tenemos que olvidar, Zené, ya hay algunas, así por ejemplo Semana Santa, el mes de julio, hay algunas festividades que se realizan en las comunidades, pero también está relacionado con partidos de fútbol en las comunidades. Y sí, tú, así como lo mencionas, y bien que lo dices así, fiestas pequeñas, porque a veces uno va a las comunidades y ve pues así casitas dispersas, pocas casitas, uh-huh, y cuando es la fiesta se llenan porque llegan residentes de Chile, Argentina, España, Estados Unidos, se llena la gente. Uh-huh. Y claro, las autoridades originarias, muy inteligentes, lo que han hecho es aprovechar, digamos, las festividades. Y una semanita antes convocan pues a campeonatos deportivos.
4: Sí, sí, sí.
2: ¿No? Y son familias que se organizan para enfrentarse a otras familias, y la fiesta se hace grande. Y claro, hay desde una visión, lo mencionas hace un rato, ¿qué han hecho en estos 20 años? Se han construido canchitas de fútbol. Es que no entienden la dinámica de esto, porque las canchas de fútbol, porque prácticamente estos espacios se han convertido en un espacio de concentración de gente, encuentro de la gente. Y ya no solamente venía a las fiestas, uh-huh, venía también a compartir un partidito de fútbol, y ahí, inclusive hasta el tema de la comida, porque la mayoría son residentes, se organizaban para la comida, y se organizan hasta ahora, ¿sí?
4: Claro,
2: o sea, es
4: sí,
2: todo un movimiento económico familiar.
4: Las festividades en el área rural están, yo diría, en su gran mayoría, si no en todas, pero en su gran mayoría ligadas a campeonatos de fútbol.
2: Exacto.
4: En Zavalla, por ejemplo, tienen una liga deportiva, es grande la liga deportiva, ¿no? Que organizan campeonatos de fútbol, de básquet para las damas, y lo viven siempre en relación a la festividad que se tiene en Santiago, ¿no? Entonces, esta festividad realmente mueve, y estos intercambios deportivos son propios de la dinámica en el occidente. A eso se debe las canchitas, pues, ¿no? Pero los que no conocen dicen, a ver, ¿qué va a hacer? He ido a un lugar donde estaba todo desierto.
2: Y hay canchitas.
4: Unas cuantas casitas. Y hay una cancha, dicen, ¿no? ¿Cómo es posible? Es que no conocen, pues, la dinámica
2: social
4: que tenemos en el área rural, en el campo, y sobre todo ligado a las festividades también.
2: Claro, también hay un templito, nos dicen, cerca de la iglesia, perdón, del Hospital General.
4: Ah, sí, sí,
2: donde
4: sí,
2: el Hospital General,
4: sí,
2: también sí, hay un templito de la Virgen del Carmen.
4: Ajá.
2: Bueno, un poquito regresando a Tata Santiago, Zené, ¿no? Porque, claro, cuando vamos a las iglesias, vemos ahí un español, porque uh-huh, es un español, ¿no? Sobre el caballo, y el caballo con las patas levantadas, ¿no? Y muy, muy, muy, muy milagroso para la salud, dicen, ¿no? Por eso
4: sí,
2: Santiago
4: sí,
2: de Bombori.
4: Sí,
2: partiremos
4: sí,
2: hablando de Santiago de Bombori. Antes las cofradías, cuando iban, yo me acuerdo alguna vez cuando estaba enfermo, ahora soy sano, no sé,
4: bueno,
2: más,
4: gracias,
2: más viejo, más sano.
4: Gracias a Santiago.
2: Y no, había toda una peregrinación pues hasta Santiago de Bombori durante uh-huh, un día. No, y había que ir pichando,
4: sí,
2: challándose, no tomando, challándose y todo lo demás. ¿Por qué? Porque Santiago dice que era pues, bueno, es un lugar que todavía hasta este momento va para las personas que están enfermas. Y claro, uno no conoce todas estas cosas, ¿no? Hasta que hace un tiempito fui a Santiago de Huari, y justamente en familia vamos a Santiago de Huari, y dice, a tu hijita hazle pisar con el caballo. ¿Pisar con el caballo?
4: ¿Cómo así?
2: Exacto, ¿cómo hacer pisar con el caballo? Pucha, le voy a mover la imagen y le hago pisar. No, ponle bajo las patas del caballo. Y esto es milagroso, ¿no? Y mucha gente va y pone su cabecita bajo los pies de Tata Santiago.
4: Bajo los pies del caballo.
2: En patas, el cual no los pies. Adelante, Zené, que tú sí, que sí, conoces sí, un poco más de esto. A ver, adelante.
4: Mucha gente nos puede decir qué están hablando estos, ¿no? Bueno, el hecho es que ese acto, yo diría, de ir y colocar la cabeza bajo las patas del caballo en el cual está sentado Tata Santiago, tiene que ver con la salud, porque dicen que ahí mata al diablo, que es la enfermedad, el Tata Santiago, o sea, mata al dragón, al mal. Y entonces cuando colocan la cabecita bajo las patas del caballito, la gente se sana. Y por eso es que vas a ver a Bomburi, sobre todo, hay gente que van inclusive postrados en camilla, en sillas de ruedas. Entonces van a ese acto exclusivamente. Entonces, tanta es la fe que muchos indican que se han sanado completamente, ¿no? Entonces, es cuestión de fe, como se diría, ¿no? Y por ahí es que, por eso es que esa festividad no decae. Y todos los años se va así. Las cofradías se organizan, contratan buses y se van. Buses y buses de personas de cofradías que tenemos en la ciudad, en diferentes lugares. Tenemos la cofradía del Tata Santiago de Bumburi y se van hasta al templito, diríamos, ¿no? Del Tata allá en Bumburi. Y hacen esto, bueno, hacen un poco más de convivencia. Siempre, como decimos, las festividades en el occidente es con coquita y un poquito también de alcoholcito, ¿no? Entonces tiene que ver con eso. Y la gente no ha decaído, estimado Julián. Cada año es más grande, cada año va más y más gente. Y ojo, hay gente que llegan, y fíjate, desde algunos lugares del campo en el valle de Cochabamba, habían sabido llegar ya hasta Oruro primero, visitan ahora la Basílica Menor de la Virgen del Socavón y se parten al día siguiente hacia Santiago de Bumburi. ¿Por qué hacen esto? Es que desde nuestros tatarabuelos hacían esta ruta, esta rutina de ir así, y siguen viniendo, porque yo una mañana me sorprendí aquí en la Plaza del Folclor, que le decimos nosotros, en el atrio ahora la Basílica Menor de la Virgen del Socavón, varias carpitas ahí durmiendo, ¿no? En todo eso, hartas. Y dije, ¿qué ha pasado aquí? ¿Los gitanos han llegado? ¿Qué ha pasado? Y entonces ahí un señor me ha escuchado hablar y se acerca y me dice, le voy a explicar, y me cuenta esto, que habían sabido venir ellos, ya son la tercera o cuarta generación de esa tradición que tenían, de ese recorrido, primero hasta el Socavón y luego al Santiago de Bumburi, y lo hacen todos los años, fíjate.
2: No, y como dicen, es bastante milagroso, ¿no? Y entonces Santiago está relacionado con el tema de la salud, ¿no? Y es por esta razón, claro, también en Huari, como te decía, hay el caballito, seguramente también en Santiago de Quitaya y en todas las iglesias está. Uh-huh. Y claro, los enfermos lo que hacen es poner la parte del dolor de su cuerpo y pues así como, claro, no es hacerle pisar, ¿no? Se uh-huh. dice, hágalo claro, pisar.
4: Simbólicamente.
2: ¿No? ¿No? Simbólicamente se pone bajo las patas del caballo de Tata Santiago y justamente pidiendo salud, pues no, es bastante la fe y bastante fuerte en esto, porque sí he conocido algunos testimonios de gente que dice, desde ahí no me enfermo.
4: Así es, y uno de ellos eres tú.
2: No, yo, mi fe es Tataquillacas. Tataquillacas, un día, el 14 de septiembre estaremos hablando, porque de la misma manera, de verdad, desde niño yo me enfermaba bastante, y mi mamá me llevó a Tataquillacas, y pues hicimos algunas ritualidades, pero así con coquita
4: escuchar
2: también.
4: Escuchar música, no, la misa sobre todo.
2: Lo que allá en Tataquillacas es cubrirse con el manto de la Virgen, sí, ¿no? Sí, cada uno tiene sus características. Bueno, regresando a Santiago, entonces, pero no es solamente el tema de la salud, René. Sí, sí. Mira, yo acá en Oruro he visto a muchas familias que en sus casitas tienen a Tata Santiago, ¿no? Y me parece muy un poco parecido a la fiesta de Todos Santos, ¿no? Cuando se abren las puertas de la casa, entras a rezar por Antahuaos. Mira, te cuento que en la zona norte yo he visto varias de estas casitas, así, tienen a Tata Santiago, pequeñito evidentemente, y abren las puertas y todos los vecinos entran con sus velitas. ¿Por qué? Porque dice que también estás relacionado con el tema de los negocios.
4: Ah,
2: ¿no ve? Y muchos comerciantes acá también están relacionados con Tata Santiago. Claro. Y también muchos médicos. Muchos médicos por el tema de la salud.
4: La cuestión de salud, por un lado, pero por el otro lado también ligado a la economía. Ojo, Oruro, antes de ahora, epicentro del comercio a nivel nacional. Venían de todos lugares del país a Oruro a comprar mercadería. Y cómo no, es nomás de creer que por ser una acción altamente económica, también el Tata Santiago era parte también de la bendición que tenían los comerciantes o la bendición que buscaban los comerciantes para tener seguro mejores ventas y demás, ¿no? Mejores ingresos económicos y demás. Y por eso es que la fiesta de Santiago en Oruro, del Tata Santiago, se la vive, pero de mil maneras, yo diría. Por un lado, con estas acciones que estamos contando que se hacen en la ciudad. Por otro lado, están las acciones que se hacen también en las comunidades, en los pueblos, con sus características también en cada uno de los pueblos.
2: Claro, ¿no ve? Y ahí pues tiene nomás toda una simbología en este tiempo seco de la Autipacha, ¿no? Exacto. Entonces, claro, Avenor, si nos estuviera escuchando, nos diría fiesta cuetillos, como siempre, ¿no?
4: Sí, sí, sí.
2: Pero sí, sin embargo, pues tiene todo su razón de ser, ¿no? Porque no celebramos todos también todas las fiestas, ¿no? Uh-huh. Hay algunas devociones, por ejemplo, yo lo que celebro es justamente la fiesta de la Candelaria, el 2 de febrero, por el tema del carnaval. Y justamente también pues un poquito a Tata Santiago, pero por este tiempo de lo seco, ¿no? Porque la verdad es de que ante tanta crisis hoy en día, el pitito, ¿te acuerdas cómo antes nuestras mamás nos daban el chapu ahí, el pitito, a falta de pan?
4: El matambre.
2: Matambre. No, porque ahora, por ejemplo, el otro día fui a comprar pan, ¿no? Dice 60 centavos. Ya me he comprado a 60 centavos, pero llego a mi casa, igual nomás tengo que comer con dos.
4: Sí, sí,
2: ¿no?
4: Sí.
2: Y anteanoche quiero comprar otro de ya, pero esta vez de 60 centavos también, ya consciente de que es pequeñito, pero me dice a 70. No, prefiero comprar el de 80, porque igual voy a tener que comer dos, ya esta vez es 1.40. Entonces, frente a esta economía, yo creo que está todos estos alimentos secos, ¿no? El haba seca, el chuño, aunque cuesta un poquito caro, pero sí es un momento en el que se puede disfrutar el chuñito, el pito, ¿no? Porque, claro, lamentablemente nuestros hijos hoy en día ya no comen pues el pito, ¿no? Es puro pan, ¿no? O pan de molde. Pero sí, sin embargo, como nuestras mamás antes, por ejemplo, la harinita, porque también es parte de del periodo seco, la harina de maíz.
4: El piri.
2: Exactamente, que lo hacían el piricito y pues con piri tomábamos, ¿no? Un tecito ahí mezcladito con sazuquitar y también esto del pito y todo lo demás. Entonces, son alternativas económicas que también en los campos, por motivos de la pobreza, habían encontrado estas soluciones. Pues,
4: era parte de la dinámica social, de la economía misma que tenían las familias aquellos años, estimado Julián. No se tenía tantos productos como ahora los tenemos en la sociedad, en nuestra modernidad, diríamos, ¿no? Pero sí, yo recuerdo muy bien lo del pito, era pues, como yo digo, es para matar el hambre de los niños. Si la mamá veía a sus hijitos de hambre, así a cierta horita más o menos, tienes hambre, tengo hambre, mamá. Entonces, un pitito te lo prepararía, hasta un chapito, ¿no? Con el
2: claro,
4: pito.
2: Claro, y no solamente eso, porque ahora, por ejemplo, cuando van a la escuela, ¿no ve? A la salida de la escuela, ¿qué encontramos? Encontramos papas fritas, salchipapas, ¿no? O esos productos chinos que tienen bastante colorante. Pero yo, mira, el 91 yo daba clases allá por Condoriri, estoy hablando de la parte superior de Huanuni, daba clases, y los niños para su recreo traían pito y tostadito, pero tostado del maíz, ¿no? Y esa es otra de las características en el área rural. No es solamente el maíz blanco, es el maíz gris, maíz morado, el chuspillo que llamamos nosotros, ¿no? Entonces es el de los pequeños choclitos. Entonces traían eso y pues comíamos eso, ¿no? En los recreos, en el momento del descanso. Y te cuento que recientemente ahí yendo al campo, ¿no? Porque viajo bastante, el otro día conversando con uno de los niños, y ¿qué te has traído de este para tu merienda? Pito. Es una alegría decir, a ver, no había estado tan viejo, sigue siendo joven.
4: sí, es parte pues de las costumbres, de nuestra economía misma en el área rural, y es para conocer, ¿no? Y además hay que valorar todo lo que tenemos. yo creo que incluso lo del chuño, decía, está carito el chuño, siempre es carito porque es papa deshidratada, pero ¿dónde va tu conveniencia? Que puedes comprar una buena cantidad nomás de chuñito, pero vas gastando de a poco y te dura años, ¿no es cierto? En cambio, si compras una papa que se te puede echar a perder en un tiempo determinado y demás, en cambio el chuñito te dura años, si está bien guardado, está en un lugar seco, ¿no? Entonces, te dura mucho tiempo, entonces va con la economía también, ligado a la conveniencia de la economía de las familias.
2: No, y como tú dices, es un producto que puedes guardarlo, ¿no? O sea, no estás obligado, porque hoy en día, por ejemplo, hay algunas verduras que los compras, y no sé si es por los transgénicos que se usan, ya lo compras, el haba, por ejemplo, el haba, que si no lo consumes en 2 semanas, ya se empieza a volver negro y empieza, ¿no? Y alguna vez conversando allá en el mercado Max Fernández, no, pues es que esta haba no va a aguantar porque está hecho con transgénicos, se ha puesto químicos, ¿no? Pero el chuño prácticamente te aguanta, el habita seca también te aguanta, ¿no? Y bueno, frente a estas movilizaciones también hemos podido observar que la gente del campo se movilizaba, y alguna vez, algún momento comentábamos acá, René, la gente del campo tenía alimentos para estar en las movilizaciones, ¿no? Tenía papa guardada, tenía haba, tenía chuño, tenía maíz, tenía quinoa, todo. Son productos secos.
4: El charque también, no te olvides. El charque, ¿no? Son productos secos que los que no conocen esa gastronomía dicen, ¿y con qué viven? Pero estos, tanto estos, ¿no? Es que están pagados, decir, no, la gente se lleva eso y no necesitas llevar en grandes cantidades, ¿no? Entonces te da para comer muchos días y demás. Y ojo, además la dinámica de compartir entre hermanos en el campo, fundamentalmente, hacer en un segundo el famoso aftapi, no es nada difícil, porque el que ha llevado puro chuño lo comparte con el resto, los que han llevado quesito, los que han llevado papita, y lo arman, y ahí tienes un buen plato que tiene de todo.
2: Claro, y ahí, Zené, este domingo estábamos en una reunión en Iguanuni.
4: Ya.
2: ¿No ve? ¿Te acuerdas? Ah, sí, estaban las autoridades originarias,
4: sí,
2: ahí.
4: Qué hermoso.
2: Y después de eso, sí, claro, después nosotros comprando reunión, comida, ¿no? ¿No? Sí, comprando, sí, comida, y sí, la verdad, cuesta. Ya no hay comida, pues, así de menos de 20 bolivianos los sábados y domingos.
4: Sí, sí, sí.
2: ¿No? Es carísimo. Y resulta que las autoridades originarias de todo ese sector se bajan al patio del CAEF, ¿no? Y claro, desde la ventana vemos ahí papita, chuñito, motocito. Y no eran pocos, eran hartos, pero sobró bastante, ¿no? Y claro. Y ahí uno de nosotros nomás, Freddy, es el que bajó. Yo también quería bajar.
4: Volvió con su
2: chuñito. Pero es que habíamos almorzado, ¿no? Pero sí, sí, sin embargo, este aptapi también es un momento de comunión, un momento de compartir. Exacto. Que tendríamos que recuperar, ¿no? Pero también ahí está la otra actividad que se va a realizar a cabo este miércoles, Zené. Se va a entronizar nuevamente el Templo de Santiago de Andamarca, ¿no? El día miércoles, justamente 15, ¿no? Porque porque se ha cambiado el techo, te cuento.
4: Pero tú vas a todas las festividades, la gente te debe pensar, este caballerito, un chupaco, debe ser fatal, ¿no? Pero no, Julián, no, va a todas las festividades, pero no toma.
2: Ya no voy mucho, René, ya no,
4: antes
2: me han prohibido.
4: Así es, que has ido, es mucho, además, ojo alegre también por ahí le han dicho, ¿no? Entonces, no, ya no, entonces, pero has viajado bastante.
2: Y por no, eso, y quisiera seguir viajando, porque como te digo, mira, todo tiene un simbolismo, todo tiene una comprensión, ¿no? Por ejemplo, mira, el 15, si bien se va a celebrar, digamos, en Santiago de Andamarca esto, y si lo relacionas con Chayapata, es el tiempo seco, ¿no? Y en este tiempo seco, pues también está Tata Santiago, muy cerquita de esto, y te cambia toda una dinámica, ¿no? Porque también no nos olvidemos de que en el mes de agosto va a haber otra festividad, que es la Virgen de las Nieves. Y es por esta razón, desde junio hasta julio, ¿no? Cuando uno dice, pues están quemando ahí, tiene su razón de ser, ¿ya? Cuando es bien el tema de los chaqueos. El tema de los chaqueos
4: no
2: tiene
4: es
2: su
4: chaqueo,
2: razón.
4: Pero lo que
2: no, no, no se hace aquí, pero también en el Oriente tiene su razón de ser la quema de plantas, digamos, porque cuando se quema la tola, se quema la paja en el altiplano, esto justamente sirve también para alimentar la tierra, ¿no? Porque esto se convierte en abono, prácticamente un abono natural, y ya pues, en agosto estaremos hablando seguramente de la fiesta de la Virgen de las Nieves, porque la ceniza con la nevada alimenta y hace muy rica la tierra para la producción.
4: En el occidente eso es así, pero yo siempre reitero, eso no es chaqueo, es una,
2: claro, no es chaqueo,
4: es una acción
2: aquí
4: que tiene que ver con las costumbres ancestrales de nuestros abuelos y demás, porque alguien puede decir, qué malditos, cómo están quemando el cerdo.
2: No, tiene que ver
4: con esta acción más bien de abonar la tierra, porque también el conocimiento hacía que luego de eso estaba nomás la posibilidad, antes con mucha certeza, hoy ya no tanto, pero de que iba a haber nevada.
2: Exacto.
4: Y la nevada es la mejor forma de riego que tenemos en el occidente de manera natural, ¿no?
2: Claro,
4: el agua entra suavito.
2: El ciego no por goteo, nada. Lo llamaban los del campo.
4: Es lo tradicional, ¿no? O sea, decían, si ha nevado, la cosecha va a ser hermosa. Pero ahora ya no tenemos tanta certeza, ¿no? Por estos cambios climáticos que tenemos. A veces ya no, en nuestra región, por lo menos en Oruro, hace años que ya no vemos nevadita.
2: Más de 10 años.
4: ¿No? Y si llueve, y llueve tan de tanto esencialmente, pero apenas escasos minutos, que en vez de llegar, destroza más bien, ¿no? El humus de la tierra y demás. Entonces, estas formas de hacer las cosas que tenemos en el occidente tienen su razón de ser, que se diferencian en gran medida con lo que hacen en el oriente, con el famoso chaqueo del oriente, que antes se lo hacía, pero bajo esa lógica
2: pero
4: ahora
2: eso,
4: ya
2: eso
4: perdió esa razón de ser, porque ahora el chaqueo se asume como una forma de ampliar la frontera agrícola para tener cada vez más grandes espacios de sembradío de soya, girasol, o para pastar ganado y demás cuestiones. Entonces estamos destruyendo también nuestros bosques en el oriente para generar tierras donde los terratenientes puedan continuar explotando.
2: Claro, no, y ahí, René, continuando, cada fiesta tiene su significado, su simbología, su comprensión dentro de lo que es la economía, la relación social y también las decisiones políticas que los pueblos indígenas originarios tienen, ¿no? Y lamentablemente no conocemos esto, y como tú dices, a chupar nomás van. Pero no es así, sino tiene toda una simbología y tiene todo su sentido crítico.
4: Claro que sí, las festividades y sobre todo este mes de julio, las vamos a ver por la zona de Walter Kong, constantemente están ahí reuniéndose los músicos, ¿no? Yo veo ahí y los llevan al campo, están juntándose, van a un lado, a otro lado, los músicos, que también, fíjate, es parte de su economía también, tiene que ver con las festividades, ¿no es cierto? Desde la ciudad se trasladan a las provincias y demás, y entonces se mueve también la economía.
2: En el transporte.
4: En el transporte, por un lado, aunque hoy por hoy está tan difícil la cuestión del transporte, por esto de los combustibles, pero aún así se sigue moviendo la gente, van. En los tiempos de bloqueo yo decía, pues cómo, era a ratos un poco paradójico, porque decía, ¿cómo estamos en pleno bloqueo? Pero en algunos lugares la tradición se mantenía y no lo movían, ¿no? Entonces yo veía partir músicos también hacia el campo, ¿no?
2: Exacto.
4: Entonces iban y demás. Pero esas lógicas, esas dinámicas, las entendemos bien, en Chorureños nos podemos entender. Los de afuera a veces nos miran con ojos muy críticos y dicen, estos orureños son realmente muy
2: como criticones, ¿no? Como críticos.
4: Sí.
2: No, y así pues, entonces este mes de julio, si alguien quiere, los antropólogos sobre todo, si tuvieran curiosidad, pues ir a Chayapata para ver el 14
4: el
2: Autipach, ¿no? Después la fiesta de la entrada de la Virgen del Carmen en Chayapata es el 15 de agosto, aunque la fiesta se celebra
4: el
2: 16, y pues a visitar las cofradías, ¿no? También desde una visión antropológica.
4: Pero de julio a agosto ya estás pasando.
2: No, te he mencionado, pero el 25 de julio es Tata Santiago, a eso
4: claro,
2: estoy queriendo llegar. Entonces ir a ver a Tata Santiaguito, pues también, ¿no? Acá en el departamento de Oruro.
4: Y yo quisiera tocar, pero
2: tenemos
4: unos minutitos todavía. Cuando has mencionado la festividad dije, te has olvidado, pues el 6 de julio, claro, ya ha pasado, ¿no? Ingeniería ya lo han festejado bastante en Oruro todo, pero se acerca el 24 de julio, pues estimado Julián, aniversario, bicentenario de uno de los colegios más grandes que tenemos.
2: Pero vas a invitar a un bolivarista, pues, para la próxima semana.
4: Claro que sí, vamos a invitar, pues,
2: entonces,
4: estimado,
2: sí,
4: al presidente de los alumnos de la promoción, que precisamente es la primera banda estudiantil que se hizo en Bolivia, la tenemos en Oruro también, hasta en Ecito somos primer. Entonces, fíjate, la banda de oro ya va participando muchos años, pero el hecho es que está relacionado con este aniversario, que este 24 de julio va a cumplir el Colegio Bolívar. Según los datos históricos que tenemos, son 200 años de fundación del colegio. Entonces, fíjate que están llegando estudiantes de todos lugares del mundo en esta fecha, a Oruro. Y otra vuelta, la gente de afuera va a decir, ¡ah, estos orureños!
2: ¡Otra fiesta!
4: La fiesta, cuetillos, todo ese momento. Es que para nosotros, la existencia del Colegio Bolívar en nuestra ciudad es pues un colegio de la gran tradición, donde han estudiado, entre los primeros presidentes inclusive, uno de los alumnos ha sido Víctor Paz Estensoro, alumno del Colegio Bolívar, y así han pasado muchas autoridades, muchas personalidades en la historia boliviana que han salido de este ilustre colegio, y hoy por hoy continúa formando a las nuevas generaciones también de futuros profesionales seguramente, y mucha gente de bien también. Algunos no lograrán, pero hay gente que está muy dedicada a actividades de la industria, en el comercio. Entonces, ¿dónde no los encuentras a los bolivianos? Somos como el helado, pues, por eso nos decían heladeros también.
2: Entonces, el 18 de julio, programa con exalumnos del Colegio Bolívar.
4: Claro que sí.
2: Muy bien, comprometido eso. Dicho esto, Zené, nos despedimos de nuestro programa agradeciendo a María Eugenia en controls. Muchísimas gracias y hasta el próximo sábado.
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¿Qué tal, amigos? ¿Cómo están? Tengan todos ustedes muy, pero muy buenas buenos días en este caso. Ay, no, es que llegué un poquito tarde. Bueno, no, estuvimos acá en la radio haciendo un material muy interesante que lo vamos a compartir pues más adelante. Hoy que es una jornada muy importante, ¿no? 11 de julio, el Día Nacional de la Diablada. Y bueno, desde la Pío 2 hemos preparado un material bastante interesante también para compartir con ustedes durante esta jornada. Así que les damos la más cordial bienvenida a ustedes, amigos, amigas, que siempre nos escuchan a partir de las 10 de la mañana, ¿no? Ya nos ponemos las pilas entonces en el programa. 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A esta hora, 10 de la mañana con 37 minutos, ¿sí? Tenemos el día de hoy una entrevista muy importante en minutos nada más. Vamos a habilitar la línea telefónica también, el 52-761-63. Y enseguida nos vamos entonces también con nuestras redes sociales para que ustedes de esta manera puedan estar pues conectados con nosotros y puedan también promocionar su negocio. Ayer hicimos la invitación, ¿no? Sí, hicimos la invitación para que la gente nos llame, nos escriba a través de las líneas que están siempre, pero siempre habilitadas.

0: Sigamos con los buenos ritmos a esta hora de la mañana, amigos y amigas. Habilitamos línea móvil y 718-80-700 está habilitada.
1: Chicas, vamos a hacer los últimos dos temas de la noche para toda la gente que le guste el licor y la cerveza. Yo tomo licor con ritmo de cumbia y ustedes con las palmas bien arriba.
0: Amar Azul es esta agrupación. Vamos arriba. Con esta excelente canción. Le vamos a poner ritmo a la mañana de este día, sábado 11 de julio. A ver, vamos inmediatamente. ¿Cuál es el comportamiento del clima para esta jornada? Aunque nos decían que, bueno, según el Cenami, durante toda esta semana vamos a tener temperaturas muy bajas. Y, bueno, también han realizado la recomendación, ¿no? Para que tomemos los recaudos, podemos abrigarnos también durante este fin de semana. Y en el caso de que iniciemos un viaje, pues también tengamos todos los cuidados. ¿No? Momento de viajar a otros departamentos, hablando del tema de salud. En Oruro, en esta jornada, día sábado.
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0: Hoy, día sábado, tenemos un cielo totalmente despejado, ¿no? Sí, en la tarde también vamos a tener un cielo despejado, y en la noche también. Así que, bueno, tenemos bastante tranquilidad, ¿no? Pero las temperaturas irán en descenso, ¿sí? En la mañana estamos con una temperatura de 8 grados. En la tarde, pues, va a ser un poco de solcito, con un clima, una temperatura de 17 grados. Y en la noche irá en descenso, así que abríguese, por favor, hará frío. Mañana es día de la bicicleta, ¿no? Sí, aquí en el municipio de Oruro. Por lo que mañana, día domingo, tendremos un cielo soleado, sí, habrá vientos, sí, ligeros, con velocidades hasta 10 kilómetros por hora en horas de la noche, en la tarde de 5 a 6 kilómetros por hora, pero un cielo totalmente soleado y la temperatura irá o alcanzará, en este caso, hasta los 17 grados.

Sigamos avanzando en la mañana de este día sábado. No se olvide que estamos con las líneas totalmente habilitadas, señores. 718-80-700 ya está habilitada, ¿sí? Comuníquese con nosotros en este momento en el lugar donde se encuentre. Estarán en el mercado, en el puesto de venta, de repente también en el vehículo, quizá. Bueno, queremos hacerles la cordial invitación que puedan sintonizarnos también a esta hora de la mañana. Estamos a través de la 99.7 y por supuesto a través de las redes sociales. Ahora sí, ya estamos en las redes. Sí, ya estamos en las redes sociales, en TikTok. Estamos con el buen ritmo de la cumbia a esta hora de la mañana, ¿sí? Para acompañarles también a ustedes con este buen ritmo. Si ustedes tienen también alguna sugerencia musical, lo vamos a compartir enseguida. En minutitos nada más yo voy a tener una entrevista muy importante. Le decía ayer que, durante esta jornada, durante el día de hoy, pues se va a realizar precisamente una feria, ¿no? Una feria muy interesante con los productores, en este caso, y también los comerciantes del mercado San Isidro, ¿no? Y queremos compartir con ustedes también esta invitación. Voy a ver, le vamos a llamar a don Carlos Adubiri.

0: cosas buenas.
1: Vamos compartiendo la transmisión, sí, por favor, les pedimos también que nos ayuden a compartir y así llegamos a más personas para que de esta manera también nos vayan escuchando, puedan de repente también seguirnos y estar atentos de las novedades que tenemos acá en Oruro. Bien, yo me voy a comunicar inmediatamente con don Carlitos Aduviri. A ver, vamos entonces con este contacto para conocer más acerca de esta actividad que se va a desarrollar el día de hoy. Reactivando mi mercado se denomina esta iniciativa que están asumiendo desde la Alcaldía de Oruro, especialmente desde la Unidad de Mercados, para que la gente también aproveche y pueda también comprar sus productos más baratitos, más accesibles, fresquitos también, ¿no? Excelente la idea de poder reactivar los mercados que existen en zonas alejadas especialmente. A ver, yo voy a comunicarme, vamos a ver si tenemos suerte para que directamente el presidente de esta de este mercado pues nos dé mayores detalles también de esta importante feria. Muy bien, ahora sí, creo que sí, ya estamos listos. Don Carlos Aduviri está en contacto con nosotros para poder precisamente socializar esta invitación para toda la población. Don Carlos, ¿cómo está? Buenos días. Fabiola Aquino le saluda desde la Red Pío 12. Tenemos una feria el día de hoy allá en San Isidro. A ver, coméntenos, bienvenido.
2: En este día tan importante para nosotros, para el sector de la urbanización San Isidro. En esta oportunidad estamos realizando una feria semanal, los días sábados vamos a realizar nuestra feria. Y agradecer también al municipio por esta cobertura, por esa coordinación que nos está dando para lo que es el programa Reactivando Mi Mercado, ¿no?
1: Don Carlitos, ¿cómo está el mercado hoy en día? ¿Hay diferentes productos? ¿Creció? Imaginamos que sí. ¿Y qué productos son los que se ofrecen en el mercado?
2: En esta oportunidad, le voy a mandar, si es que es posible, algunos videos, fotos. Tenemos todo tipo de productos. ¿Ya? Estamos con el tema de hortalizas, carnicerías, la culinaria, ¿no? El tema de los de las comidas que tenemos. El pampacu, tenemos el chicharrón de chancho. En esta oportunidad tenemos buenos resultados, como es nuestra primera feria que estamos realizando. Tenemos buena aceptación de la gente. Yeah. Invitarles a la población de Oruro, tal vez podrían aproximarse aquí a lo que es a la urbanización San Isidro, prácticamente al sector Mercado San Isidro, ¿no? Hacerles esa invitación y también invitar a los comerciantes que quieran formar parte de nuestro mercadito. Y puedan, el objetivo es generar movimiento económico en nuestro sector, pese a que estamos en una situación crítica también en nuestro país, ¿no?
1: Verdaderamente. Y algo que también me llama mucho la atención, don Carlos, y creo que esta va a ser la manera más efectiva de poder descentralizar los mercados. Muy lleno, están muy congestionados, por ejemplo, los mercados centrales en nuestra ciudad, ¿no? De repente la gente va ya acostumbrada al centro de la ciudad, pero hay otros mercados que también tienen y ofrecen una variedad de productos. Tal es el caso de San Isidro, que ¿cuántos años ya tiene este mercado?
2: Bueno, en realidad nuestro mercadito ha sido fundado en 2008, ¿no? Casi tenemos ya prácticamente casi 20 años desde nuestra fundación. Y de un tiempo atrás han pasado gestiones que nunca se ha podido reactivar nuestro mercadito, pese a que tenemos una infraestructura, pero la infraestructura también ya se está cayendo solamente con el tiempo. ¿No? Y evidentemente el trabajo que está haciendo el municipio en coordinación con muchos mercaditos seguramente van a tratar de hacer esta reactivación. Es importante, como usted mencionaba, el objetivo sería descongestionar los mercados del centro. Prácticamente nuestros mismos vecinos también son los que van al centro y tal vez congestionan, pero esa es por la situación crítica que vivimos en nuestro país. Ahora el objetivo tal vez de nosotros, nuestro mercadito San Isidro, es de que aglutinemos a nuestros comerciantes y hagamos ese movimiento sectorial, en este caso en el distrito 4, ¿no?, del municipio de Oruro.
1: Muy bien, y este mercado no está muy alejado, don Carlos, ¿no? De repente también ya hay movilidades, entiendo que son varias las líneas también que ingresan al sector, para que la población conozca cuál es el minibús que deben tomar para dirigirse hasta el mercado.
2: Sí, estamos en prácticamente casi en el centro, Estamos alrededor, por ejemplo, de lo que es el Parque de los Sueños, el Campo Ferial, tenemos en este sector nuestra Plaza San Isidro, tenemos colegios, unidades educativas, uh-huh. y también los transportes, ¿no?, que circulan por nuestro sector, el 112, son tres líneas del 112 que circulan por nuestro mercado, también el Micro H, que pasa por el medio de nuestra plaza, ya. También tenemos el Mini 110 de Los Rojos también, ¿no? Entonces, tenemos ese acceso de poder, de que los vecinos de diferentes sectores puedan venir a nuestro mercadito, ¿no? Entonces, prácticamente estamos en el centro de lo que es San Isidro.
1: ¿Qué mini podemos tomar? ¿Podemos reiterar, por favor?
2: El 112 del Mercado Bolívar pasa el Mini 112 Rojo,
1: ¿ya?
2: Que dice Cabaña, sector Cabaña.
1: ¿Ya?
2: También el Micro H, que también viene del Mercado Bolívar, también pasa por nuestro mercadito, ¿no? Y también de la misma manera el 110 que viene desde la zona norte hasta San Isidro, ¿no? Entonces son tres líneas que pasan por nuestro sector. Entonces invitamos a toda la población para que puedan formar parte de nuestro mercadito y también venir a visitarnos y también consumir productos de nuestros mismos vecinos que también muchas veces traen del campo también, ¿no?
1: Qué bueno, don Carlos. Y bueno, ¿a qué hora está programado el acto central? Imagino que van a realizar un acto o el inicio de la feria.
2: Sí, en realidad hoy día, como es nuestra primera feria, lo estamos haciendo de manera orgánica, sectorialmente, ¿no?
1: Ya.
2: Pero el 30 de agosto vamos a tener una inauguración grande con lo que es el aniversario de San Isidro. También vamos a tener algunas entregas de nuestro alcalde en cuanto a lo que es el derecho propietario. También se va a hacer en una sola actividad el aniversario de San Isidro juntamente con nuestro mercadito. Entonces, en realidad la inauguración central va a ser el 30 de agosto, ¿no?
1: Ah, muy bien. El aniversario de San Isidro, ¿cuándo es exactamente, por favor?
2: Es el 30 de agosto.
1: 30.
2: ¿No? Ese día vamos a realizar una feria macro grande donde vamos a todos los productores al 100%, ¿no? En coordinación con el municipio. Y vamos a festejar y vamos a reactivar este mercadito por el bien de nuestros vecinos, también por el bien de nuestro sector, ¿no?
1: Qué bueno, don Carlos. Entonces vamos a estar muy atentos también aquí en la Red Pío 12 para poder socializarlo también, las actividades de su aniversario allá en San Isidro. Y bueno, también reiterando que esta feria se va a desarrollar todos los sábados, entiendo, ¿no? Así que la gente ya lo sabe. Hay minibuses que pueden llevarles hasta este mercadito. Y bueno, la invitación también para quienes deseen ser parte del mercado y tener un puestito también, de repente activar un poco su economía, ¿no? Don Carlos, ¿algo más que podamos decirle a la gente que le está escuchando en este momento?
2: Sí, invitarles, en este momento contamos con platos típicos, ¿no?, para que puedan consumir, invitarles también a su audiencia y a usted, licenciada, para que pueda ser parte también de nuestra feria, uh-huh. Y agradecerle por la cobertura, ¿no? Es importante tener la cobertura de la prensa, puesto que ustedes llegan también a cada rincón de nuestro municipio y departamento de Oruro, ¿no? Gracias por la cobertura, licenciado.
1: Muy bien, don Carlitos, que le vaya muy bien y saludos también a todos los comerciantes del Mercado San Isidro. Un abrazo muy fuerte, estaremos también atentos a sus futuras actividades. Que le vaya muy bien, muchas gracias.
2: Gracias.
1: Hemos tenido un contacto directo, amigos y amigas, para quienes nos están observando también a través de las redes sociales, en TikTok en este caso, un contacto con el presidente de la Asociación de Comerciantes, entiendo, del Mercado San Isidro. En este mercado se va a realizar una feria reactivando mi mercado con el apoyo de la alcaldía de Oruro, ¿no? Y la feria que tiene como el principal objetivo de poder reactivar la economía y descentralizar también la actividad, ¿no? Así que, bueno, les hacemos la invitación hoy, mañana, y un acto central se va a desarrollar ya a fines de agosto. Y esto nos parece muy interesante, ¿no? Porque van a hablar, a tocar de temas, proyectos, además el derecho propietario de este mercado. Creo que los platos tradicionales o los platos más consumidos son el pampaco. Yo pienso que sí va a haber también. al margen de los productos esenciales para el hogar, la carne fresquita, las verduritas, ¿qué más productos nos dijeron, ¿no? Del productor al consumidor? Además de que la gente que está interesada, muchas veces buscamos, ¿no?, un lugarcito para vender nuestros productitos, pues el mercado San Isidro. Y como escuchó, también hay minibuses, ¿no? Ya está totalmente poblado, urbanizado, tienen su placita, su colegio, el centro de salud también muy cerca, ¿no? Y el mercado muy cerca del Teatro Internacional, así que no está muy lejos. Váyanse, visiten también el mercado San Isidro. Buenos días, señorita. Saludos hasta Potosí, por favor. Uyuni. A ver, ¿qué nos dicen? Uyuni Colchani, ¿cómo estás? ¿Qué tal? Dylan, un abrazo muy fuerte para ti. Gracias por vernos, gracias por estar junto a nosotros. Silina, Silvita, ¿cómo estás? Dice, buen día, Fabiolita. Ya te escuchamos en casa con muy buena música. Un abrazo. Muchas gracias, Silvita. Un abrazo muy fuerte para ti, para don Nachito, para los chicos también. Muchas gracias por escucharnos. Ahí estaré yo, che, dice Dylan. Qué bien, si hay que visitar nuestros mercaditos, pues. Cris dice, hola, buenos días. ¿Cómo estás, Cris? Buen día. ¿Tienes alguna sugerencia musical? La vamos a escuchar en esta mañana. Quiero enviar un saludo muy especial a mis amigos y amigas en el servicio de transporte público, ¿sí? En los minis. Nos están escuchando también. Ahora tenemos la posibilidad de que nos escuchen a través de las plataformas digitales, ¿no? Así que a través del WhatsApp nos pueden escribir y también a través del TikTok. ¿Puedes de Roth? Dice, ¿de Roth? ¿Quién es Roth? A ver si nos pasas el dato completo. Tenemos una variedad de música. Yo comparto totalmente variada. Cumbia, tenemos música o cumbia sureña, tenemos música nacional, tenemos de todo. Así que vayamos compartiendo la transmisión. Y también les invito a llamarme a través de la línea móvil 718-80-700. Ya están llamando algunos amigos también, ¿no? De los Yalas, ese tonto, ya se va ese tema, porfa. Muy bien, vamos a escuchar de los Yalas enseguida. ¿Alguien me llamó? A ver, vamos a revisar.

0: No sé, creo que alguien nos quiso llamar. Bueno, a ver, sigamos con más. 10 de la mañana con 58 minutos. Amigos y amigas, nos vamos inmediatamente a un pequeño paréntesis publicitario. Aguárdenme unos minutitos, por favor. Enseguida nos vamos con los Yalas, con Rodrigo Tapari, con muchas canciones dedicado para todos ustedes.
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0: Ahí está la canción. ¿Quién nos ha solicitado esa canción? A ver, vamos a revisar. Cris, ahí está tu canción de Los Yalas. Este tonto ya se va, dice la canción.
1: Este tonto ya no volverá.
0: Buen día, te escucho en Buenos Aires, Argentina. Saludos, dice, ¿cómo estás? A ver, no logro ver el nombre. Vamos a ver. Bien, ¿cómo estás? Saludos muy especiales para ti. Gracias por escucharnos. Este es el programa Bueno, Bonito, Barato y Buen Trato. Amigos, ustedes pueden también comunicarse con nosotros y promocionar de repente su puesto de venta, su negocio, su emprendimiento, su tienda, si tiene un restaurante, si tiene una peluquería, una barbería, lo que usted guste, a través de las líneas que están siempre habilitadas, ¿sí? A ver, además de los mejores productos, lo promocionamos aquí. Abimael nos manda un corazoncito. ¿Cómo estás, Abimael? Cris dice, 3, 2, 1, al aire. Ahí está tu canción.

0: A ver, vamos inmediatamente a nuestros contactos. Sí, ¿con quiénes vamos a...? A ver, conectemos. Aló, buenos días, ¿con quién tengo el gusto? Aló.
1: Señorita Fabiola, tiene el gusto de hablar con don Jaimito.
0: Don Jaimito, ¿cómo está? Buen día. ¿Qué dice su mañana fría?
1: Señorita, le contaría que casi me congelo esta mañana. En vano, frazada me he llevado. Estoy haciendo, pues, ¿sabes dónde? Estoy en fila para gasolina.
0: Le cuento que yo también me he ido ayer a las 5 esquinas, ayer a las 9 de la noche. Hasta ahora no he logrado cargar gasolina. Lamentable la situación.
1: Por eso atrasado también, ¿eh?
0: No, llegué temprano.
1: Por eso atrasado, ¿no?
0: No, llegué temprano. Hemos hecho un material por el día de la Diablada con Wilson, con los compañeros de trabajo aquí. Por eso hemos tenido una demora en el programa, pero llegué temprano, por si acaso, ¿ya?
1: Señorita, no hay.
0: ¿Qué vamos a hacer? ¿Y a qué hora llegará? Porque entiendo que hasta ahora no está llegando siempre las cisternas allá en las 5 esquinas. Por ejemplo, nosotros fuimos a hacer fila y el vehículo se quedó ahí. Ni modo, hay que esperar nomás. Pues, ¿qué vamos a hacer?
1: Aquí en la 6 de agosto igual estamos, no hay, a pesar que estoy cerca, detrás de 20 vehículos, creo que estoy, a ver, ojalá llegue.
0: Ojalá.
1: Voy a tener que dormir, o va del otro día que me he escapado, no he podido recibir la anterior semana.
0: No se escape, no se escape, yo me voy a quedar hasta recibir, no pienso dormir un día más, el frío está tremendo, tremendo, Jaimito, ¿qué vamos a hacer?
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0: Ahí ya lo han escuchado, amigos, quienes nos siguen también a través de las redes sociales. Los pasteles están hechos con el queso de leche de vaca soltera. Muy bien, don Jaimito, lo vamos a visitar entonces en la noche a partir de las 5:30, entonces allá en el interior del mercado campero, apicito tradicional y el delicioso tojorí. ¿Cuál le gusta más a usted, don Jaimito? ¿Api o tojorí?
1: Oh, los dos me gustan, señorita, pero yo tomo todos los días tojorí. El tojorí también es riquísimo.
0: Sí.
1: Es sabroso. Tres cosas pasen a servirse. Debí comentar, ¿no? Wilson también cada vez ha servido, Wilson va a servirse. Pero uno de ustedes lo va a ayudar.
0: Muchas gracias, don Jaimito. Yo soy medio falluti, creo. Hasta ahora no logro ir, ¿no? Ya me voy a dar la tarea de ir, sí o sí.
1: Está fallando, ¿no?
0: Sí, voy a ir, pero voy a ir, don Jaimito. Le voy a sorprender, don Jaimito. Le voy a decir.
1: Invítele a su novio, invítele a su novio.
0: Ya, le voy a invitar. Hoy día mismo le voy a invitar, ¿ya?
1: Gracias por llevar a otro cliente más. Saluditos a don Vicente, a don Timoteo, a don Gregorio, a todos que llaman, señorita Fabiola. Y estamos aquí, a ver, ojalá llegue, estamos abusivos, señorita Fabiola.
0: Sí, sí. Don Jaimito, se va a abrigar mucho y cuídese, por favor, con estas bajas temperaturas y va a seguir en la fila. Y bueno, paciencia nomás, ¿qué vamos a hacer? Al mal tiempo, buena cara y buena música, ¿no?
1: Adiós, señorita Fabiola. Hoy día es sábado, ¿no ves? Sábado es paseo, ahora no me estoy haciendo domingo paseo.
0: Mañana tiene que pasear, sí. Día de la bicicleta, aunque a usted no le gustó, ¿no? Algo pasó con la señal, don Jaimito. ¿Desde dónde me está llamando? A ver, ¿qué pasó? Su señal creo que se perdió.
1: Milagón.
0: Ah, muy bien. Ahora sí lo escucho. Sí, hay que cuidarse, don Jaimito, ¿ya? Y mañana,
1: señorita Fabiola, otro día comentamos, señorita Fabiola.
0: Muy bien, que le vaya bien. A ver, ¿qué canción?
1: A ver, ¿qué podemos pedir? A ver, ahí Rampito, a ver, por favor, de Miguel Orías.
0: Oh, qué lindo tema. Enseguida sale la canción, ¿ya?
1: Sí, por favor, pero completito, pues, señorita. Yo, a mí, nos hemos conocido en la fila. Y están riendo de lo que estoy hablando con ustedes. Están mandando saluditos también a ustedes.
0: Ah, muy bien, muchas gracias. Saludo entonces. Me dijo que está en la estación de servicio de la 6 de agosto, ¿no?
1: Exactamente, sí.
0: Muy bien, les mando saludos entonces, ¿ya?
1: Ya, señorita Fabiola, hasta el día lunes.
0: Hasta el lunes, don Jaimito. Chau, chau.
1: Por favor, a Wilsoncito, un gran abrazo, saludos también.
0: Perfecto, les hacemos llegar los saludos. Se cuida, don Jaimito. Chao, chao.

0: Estamos compartiendo la transmisión, amigos y amigas, quienes nos van escuchando por primera vez, tal vez, a través de las redes sociales. Es el programa Bueno, Bonito, Barato y Buen Trato. Les recuerdo, si usted tiene alguna tienda, alguna empresa, emprendimiento, llámenos para promocionar su producto. Hemos escuchado la palabra de Don Jaimito, ¿no? 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Y si va en nombre de la radio, yo sé que le va a dar más chaparito. ¿Mm? O el pastel más grandecito. Tenemos más contactos. Aló, buen día.
1: Señorita Fabiola.
0: Don Enrique, ¿qué tal? ¿Qué novedades?
1: Aquí hay novedades. Estoy calientito en mi casa trabajando, señorita Fabiola.
0: Hay que seguir trabajando, ¿no? Con el frío también que hace nuestra ciudad, pues hay que darle nomás. Hoy creo que hizo un poco más de frío. ¿Cómo lo ve usted? Aunque usted vive en un lugar privilegiado, ¿no?
1: Porque calientito es mi cuarto y entonces llega el sol desde, como le dije, ¿no? Más antes, desde el hospital hasta las 5:30 de la tarde, señorita Fabiola.
0: ¡Qué envidia! ¡Qué bien! Hay que disfrutar también del solcito entonces allá en Alto Oruro vive usted, ¿no? Un saludo muy especial a todos los amigos allá que nos escuchan también.
1: Eso, de igual manera para usted también, ¿no? Pero quiero decirle a don Jaimito que había sido mentira de vaca soltera, ¿no? Había tenido su marido, dice la vaca, cuando me iba a servir, no ha querido que yo le coma el pastel, me dijo, no, don Jaime dice mentiras porque yo no soy soltera, tengo dos.
0: Ay, no sé, don Jaimito, ¿qué estará diciendo? ¿Por qué nos dice mentiras? Usted ya conoce entonces el puesto de don Jaimito.
1: Sí, ya conozco, pero igual yo no le dije que le conozco nada, sí me ha servido, pero la cosa es que cuando me estuve sirviendo el pastelito, los quesitos, me dijo, yo no soy vaca soltera, mentira, es lo que habla don Jaimito, me dijo.
0: No le creen. Ay, don Enrique. Pero qué bien que haya visitado el puesto de don Jaimita. A ver, yo también voy a ir, esta vez voy a ir. Ya me están haciendo antojar también sus pastelitos y su tojorí. Bueno, don Enrique.
1: Los pastelitos.
0: Dígame.
1: Le va a decir, pues, en vaca soltera va a decir. Así es que, ¿qué va a hacer? ¿Usted va a servirse el pastelito o lo va a dejar ahí?
0: No sé, a ver, voy a pensarlo. Ay, don Enrique, usted también y sus ocurrencias. A ver, don Enrique, ¿qué canción vamos a disfrutar con usted?
1: Aquí estamos en problemas de nuestro país respecto a la gasolina y diésel. A ver, de Juan Enrique Jurado, Rojo, Amarillo y Verde. O si no, de Los Carcas, Bolivia.
0: Muy bien, ya lo tengo su canción. Juan Enrique Jurado, ¿le parece?
1: Ya está bien, ¿no? Lo máximo que existe, ¿no? Es bonito de los grupos nacionales, la música nacional es único en el mundo, ¿no? Y nuestro carnaval también. Solamente aquí en Bolivia estamos mal respecto a la gasolina. Diésel, hay largas filas en la surtidor 5 esquinas, Morelas, Yacimientos. Después en la 6 de agosto aquí en el sur también fui a, como al modo de ir a pasear en mini, y entonces he visto las largas filas, sí, en todos los surtidores.
0: La verdad, don Enrique, ¿qué vamos a hacer? Ya no alcanza el tiempo ni para poder hacer fila. Imagínese, uno se desocupa, va a hacer fila, pero aún así se acaba. Es muy complicado, muy complicado. Y qué difícil esta situación que estamos viviendo, ¿no?
1: Sí, señorita Fabiola, yo también tenía que viajar a hacer trabajo comunitario en mi pueblo, Alto Saucarí.
0: Ya.
1: Pero la movilidad dice, no tengo diésel, así es que consigo diésel, voy a viajar. Y pero como no hay diésel, yo creo que no voy a viajar, señorita Fabiola, estoy triste.
0: Sí, pues porque tienen actividades ustedes, ¿no? Allá.
1: Sí, señorita Fabiola, teníamos que hacer este arreglo de la plaza, limpieza. Después de la iglesia también, para la fiesta de la Virgencita de las Nieves, el que va a ser el 31 de julio, y el 1 y el 2 la fiesta en Alto Saucarí, y para eso teníamos que ir a hacer limpieza, algunos arreglos, el camino también. Pero ahora, como yo creo que no deben estar viajando, mis primos, mis tíos también, por la falta de diésel y gasolina.
0: Seguramente, seguramente. ¿Qué vamos a hacer? Paciencia nomás. Esperemos que en los próximos días se pueda solucionar ese conflicto, especialmente el combustible, que tiene casi a gran parte de la población paralizada y con sus actividades pues al límite también, con una fracturación más a la economía en nuestro país y a las familias. Qué terrible situación. De verdad, da mucha pena hablar un poco de este tema, ¿no? Pero bueno, hay que animarnos también, don Enrique. Al mal tiempo, buena cara y buena música, dice. ¿No?
1: Exactamente, como usted dice, ¿no? Al mal tiempo, buena cara. Entonces hay que tener paciencia. ¿Qué vamos a hacer? Así nomás está Bolivia, ¿no? Entonces, a ver, con esta musiquita de Juan Enrique Jurado, Rojo, Amarillo y Verde, a ver qué es lo que vamos a pensar, qué es lo que vamos a hacer, cómo vamos a tener paciencia, porque después se va a empezar a paralizar toda Bolivia. Entonces estamos a frenar.
0: Sí, pero hay que tener paciencia y mucha fe de que va a haber una solución. Don Enrique, ¿tienes saluditos tal vez para los amigos que nos escuchan?
1: Un saludo para mi pueblo Alto Saucarí y sus 5 rodeos, y un saludo para mi junta de vecinos Zanja de Coronación, y para todos que han llamado, un saludito también para don Jaimito, ¿no? Con su mentirita.
0: Ya, ¿para quién es más?
1: A los que han llamado y van a llamar, porque bonito este programa de la música, viejitas que han solicitado, los que más antes han llamado, señorita Fabio, un saludo para todos sin excepción.
0: Muy bien, don Enrique, se va a cuidar mucho, ya un abrazo muy fuerte para usted. Chao, chao.
1: Gracias, un saludo para su mamita, para su papá también, para toda su familia, bendiciones, señorita Fabio.
0: Muchísimas gracias. Chao, chao, don Enrique, se cuida.

0: Tenemos línea telefónica habilitada también. Tenemos contacto. Aló, aló, buenos días. ¿Con quién tengo el gusto?
1: Fabiola, buenos días a toda la audiencia. Bueno, pues, sabes, bien espléndido el día. Creo que va a ser buen solcito.
0: Sí.
1: Al mal tiempo, buena cara siempre se dice. Y bueno, pues, quería soltar mi tenita, no sé si antes saludar a todos los que llaman, van a llamar, todo eso. Soy don José de Herveja.
0: Sí, don José, ya lo reconocí por la voz. ¿Qué tal? Muy bien. ¿Qué cancioncita disfrutamos?
1: Bueno, pues, saludar allá a la distancia a don Daniel Cotaña, después a don Vicente, también le he escuchado anterior semana. Bueno, en general, saludos para todos. Quería soltar un temita de los Jarcas, dice, date el gusto, dice el título.
0: Ya, date el gusto.
1: No, creo que es caporátores.
0: Sí, ya lo tengo.
1: Ya, te paso, saludarle a la señorita Suma, pues, un día sin falta, pero no, fíjate, casi esto va.
0: Qué bueno, qué bueno. Muy bien, don José, se va a cuidar mucho. ¿Para alguien ya, más, saluditos?
1: Gracias. No, para todos, el saludo y... Bueno, para mi familia también está escuchando nuestro programa y aunque también una especial señorita Fabio.
0: Muchísimas gracias. Se cuida hasta mucho, don José. Chao, chao.
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0: ahí está su canción, don Jaimito.

0: días.
1: Buen día, señorita Fabiola, soy doña Alicia.
0: Señora Alicia, ¿cómo está? Buenos días, ¿qué está haciendo en esta mañana? ¿Desde dónde me está llamando?
1: Ahora estoy descansando nomás aquí, ya entonces en la mañana y he barrido el patio, ya todo listo, porque hoy día tiene que venir basurero. Pero anteriormente he hecho ganar, pues, y ahora estoy esperando nomás llegar a temprano, pienso.
0: qué bueno, hay que anticiparse también. Qué sí. Valiente usted. ¿Y qué tal? ¿Qué novedades? ¿Cómo está su fin de semana?
1: Estoy nomás aquí con mi nietita porque mis hijos han viajado a Cochabamba y estamos retositas aquí. Hay que prepararse el almuercito. Mi nietita ya está ya en la cocina ya haciendo las cosas. Yo como puedo estoy haciendo, como me estoy mal de mis ojitos también, y lo que puedo he ayudado, pues.
0: Qué bien, pero se va a cuidar mucho, ¿ya? Yo sé que van a almorzar el día de hoy algo delicioso, señora Alicia, ¿ya?
1: Sí, la nietita hace nomás esas cosas.
0: ¡Ah, qué capa, qué macha!
1: Sí.
0: Buen provecho entonces para su almuercito, señora Alicia. A ver, ¿qué cancioncita escuchamos con usted?
1: A ver, yo quiero escuchar del Luis Rico.
0: Luis Rico.
1: No sé si es La Vecindad o El Conventillo.
0: Ah, ya, a ver, creo que es El Conventillo de Luis Rico, sí.
1: Sí.
0: Ya, esa canción se lo busco entonces, saluditos.
1: Está bien, saludos a todos nuestros oyentes siempre que son de la Pío 12, siempre están escuchando todos los programas, a todos ellos, saludos, abrazos, cariñosos, de parte de doña Alicia también y del programa.
0: Perfecto, muy bien, señora Alicia, se va a cuidar mucho, por favor, ¿ya?
1: Gracias, señorita. Usted también. Dios le bendiga.
0: Muchísimas gracias. Un abrazo muy fuerte para usted. Chao, chao.
1: Gracias, señorita.
0: Bien, nosotros sigamos avanzando en el programa. Tenemos más contactos y tenemos también algunos comentarios que nos dejan en las transmisiones. A ver, me está llamando. ¿Quién me llama? Ay, mi querido amigo don Timoteo. Aguárdeme, don Timoteo. Tenemos algunos mensajitos que nos están llegando también. Muchísimas gracias por escucharnos a través del TikTok. A ver, nos escriben, por ejemplo, Cris, un gusto estar en el live. Gracias por el tema de los yalas. Gracias, Cris. Denis Pinto, hola, preciosa, buenos días. ¿Cómo estás? Buen día, Denis. Ramiro Poma, buen día, saludos. Feliz fin de semana para usted. Muchísimas gracias, Ramirito. Un saludo muy especial para ti. Denis Pinto, hola, bonita, buen día. El Ciego HR nos dice, amiga, pasa la canción de Aire Bolivia, La Vida enseguida. Ya tenemos muchas canciones. Albina Pulguera nos dice, buenos días, estoy de visita en Oruro. Saluditos a todos los quirquinchos de corazón. Llegué esta mañana a Cochabamba. Y Albinita se está congelando, creo, ¿no? Bueno, hace frío acá, pero el calor humano no le va a faltar, le aseguro. Y le aconsejo, váyase por la ranchería, pueda comer hoy día unos charquecitos, apicitos de Don Jaimito. Hay lindos lugares para conocer. Aló, buen día, estoy en contacto con Don Timoteo. Aló.
2: Aló, ¿qué tal, señorita Fabiola? Muy buenos días. ¿Cómo está, señorita?
0: ¿Cómo está, Don Timoteo? Todo bien aquí. ¿Cómo está usted? ¿Qué novedades?
3: Cuéntame.
2: Ahí nomás trabajando, señorita Fabiola, desde las 6 de la mañana, combatiendo con el frío.
0: ¿Y ahí nomás trabajito y pasajero?
2: Claro que sí, estoy pues, con contratos, yo tengo, atiendo a puras llamadas, señorita Fabiola.
0: Ah, muy bien.
2: También estamos con algunos pasajeros, así, estamos pues con la radio juntamente, ¿no? Desde las 5 estoy escuchando la radio Pío 12, señorita Fabiola.
0: Qué bien, me parece muy bueno. Pero ayer se chachó y yo pienso que es por el partido, ¿no?
2: Ah, sí, me fui al partido, me fui con mi hijo, mi hermano, allá poquito a compartir en la casa, ¿no? Y viendo el partido ahí. Estuvimos ahí, señorita Fabiola, es que me olvido, siempre estoy presente en la radio, ¿no?
0: Qué bueno, sí, dije yo, don Timoteo no me está llamando, seguramente está en el partido, o está viendo el partido, pero qué bueno que haya pasado con la familia, don Timoteo, eso es lo más importante, disfrutar momentos de calidad con la familia, con nuestros seres queridos. Don Timoteo, a ver, ¿qué temita vamos a escuchar con usted?
2: Bueno, pues, a ver, vamos a bailar junto con los pasajeros de los Ronits, tratando el vivir.
0: A ver, los Ronich me dice, ¿no? Lo voy a buscar. Entre tanto, mande saluditos, por favor, a los amigos.
2: Bueno, primeramente para usted, señorita Fabiola. Y

0: me alegro mucho, ¿no?, que se haya recuperado ya, porque hace día estaba un poquito ronca todo, ¿no es cierto? Y me alegra mucho que usted ya se esté recuperando del cambio de clima, qué sé yo. Y también los saludos, pues, a todos los amigos que están escuchando en la radio, a Daniel, Cotaña, Enrique Choquetín, hace un momento, mi amor, Aida Cayoja también, Vicente Villegas, Carlos Gutiérrez, doña Patti, Francisco Mamani, doña Josefina, a mi hermano Gregorio Mamani, a doña Alicia, a Irene Coria, Irene Cruz, doña Honoria, Jaimito Vargas y señora Goldi, Zulma Colque, Emilia Marca, José Verdeja, doña Palmira, mamá Berna Martínez, a todos ellos, también a un amigo que está ya trabajando de mecánico, ¿no?, Asensio Torres, un saludo cordial, un abrazo para él, ¿no? Él es de Ajpamasi, de allá de la provincia de Pasmo. Un saludo cordial, un abrazo para él. Y que esta tarde, pues, podamos ganar también juntamente con Argentina. Esperamos que no nos pongan nerviosos.
1: Otra vez, estresados.
0: Anteriormente me ha hecho sufrir terrible. Esta vez ojalá que gane, pues, sin problemas.
1: Ojalá, ojalá, ¿no? Sí, no apto para cardíacos, ¿no?, estos partidos.
0: Exactamente, señorita Fabioli. El único representante también está. Estamos nerviosos, pues, todos los sudamericanos.
1: Sí, sí. Pero bueno, a ver, aguardemos nomás. ¿Qué novedades nos trae el Mundial durante estos días? A ver, don Timoteo, ¿qué canción me dijo? Lo tengo de los Ronish, pero ¿la canción?
0: Tratando el vivir.
1: Tratando de vivir. Ya lo tengo. Muy bien. Más adelante sale la canción, ¿ya?
0: Bueno, que tengan un bonito día. Hasta el próximo lunes.
1: Listo. Chao, don Timoteo. Chao, chao.

0: Tenemos más mensajitos. Muchas gracias, amigos, por escribirnos. Buenos días, Pío 12. Interesante programa de interacción radial. Nos dice René. ¿Cómo está, René? Saluditos. Mario Magne nos dice, saludos desde Cochabamba, Bolivia. Mario, un saludo muy especial para ti. Gracias por escucharnos desde La Yacta. Fuentes León dice, buenos días, señorita. Un gusto saludarle y que tengas un lindo día. Igualmente, Fuentes León, un saludo muy especial para ti. Que tengas un lindo fin de semana. Tenemos contacto. Aló, buenos días.
1: Muy buenos días, mi querida Fabi.
0: Mi querida Palmira, ¿dónde te pierdes? ¿Cómo estás? ¿Cómo ya estás de salud?
1: Todo bien, casi me congela el frío, casi me lleva también el frío.
0: Mira, a ver, tallacha te estás haciendo, ¿no?
1: Sí, mucha tallacha me estoy haciendo este año.
0: Qué bien, pero bueno, lo importante es que estés sanita y que no te estés enfermando, ¿ya?
1: Sí, esta vez que no me estoy enfermando, sí, estoy pasando bien nomás.
0: Qué bueno, Palmirita. Hay que cuidarse mucho. Palmirita, ¿qué estás haciendo a esta hora de la mañana?
1: Las cosas que hacer es, aparte, cocinando también, así estoy.
0: ¿Qué va a cocinar el día de hoy, Palmirita?
1: Estoy haciendo un saisi, estoy haciendo a mi manera.
0: ¡Oh! Un saisi, camba. Ah. Me imagino que está delicioso. Tú tienes el toque especial porque tú cocinas algo diferente, las comiditas, ¿no?
1: Sí, mi saisi me cocino con, digamos, con carnes picadas, ¿no? Digan, carne molida casi no me gusta, más que cocino a mi estilo, digamos, con carnecitas picadas. Que tenga un buen gusto, digamos, ¿no?
0: Qué bueno, Palmirita. Me hiciste antojar la sopita de yuca, por ejemplo, ¿no? Algo que había escuchado también recientemente.
1: Te lo voy a traer a tu emisora.
0: Ay, ya, me lo voy a comer toda. Gracias, Palmirita. Qué gentil eres. A ver, ¿qué canción escuchamos contigo, Palmirita?
1: Esta, a ver, puede ser de los clásicos de Iberia, la tema, dice, ¿qué se llama? La chica vacilona.
0: ¿Es de los Ronich?
1: No, de Grupo Iberia, los clásicos. Podemos recordar los clásicos, ¿no? De Iberia, la tema, dice, chica vacilona.
0: Sí, sí, ya lo tengo en la canción. Más adelante sale, ¿sí?
1: ¿Está bien? ¿Puedo mandar saluditos?
0: Claro, adelante, adelante, Palmirita.
1: Un saludo para su persona, un saludo grande, grande siempre para su persona, mi querida Fadi.
0: Muchas gracias.
1: Igualmente para la señora Bernardina, para la señora Honoria Canela, para la señora Alicia, que es hace instante que llamó, para la señora Zulma. Para don Jaimito, para don Timoteo, para don Enrique Choquetilla y para el señor Máximo Sosnado. Y igualmente para don Vicentito Villegas, un saludo grande para su persona también.
0: Muy bien. Muy bien, Palmirita, muchísimas gracias por llamarnos. No te pierdas y te vas a cuidar mucho, ¿ya?
1: Ok, chaucito, mi querida Fabi.
0: Un abrazo muy fuerte, chao, chao. Exactamente 11 de la mañana con 33 minutos. Aprovecho en hacerles la cordial invitación, amigos y amigas, que hay una feria del abastecimiento reactivando mi mercado allá en la zona de San Isidro, ¿no? Hemos tenido el contacto directo con su presidente del mercado que nos dice vamos a tener de todo, vamos a tener gastronomía, productos esenciales del hogar, insumos, vamos a tener de todo. Así que váyase, váyase, ayudemos también a descentralizar un poco la actividad comercial que hay en Oruro, ¿no? A ver, tenemos contacto. Aló, buenos días.
2: Buen día.
0: Señor Irene, ¿cómo está? Buen día, ¿qué novedades?
2: Nada. Quiero mandar saludos a don Jaime.
0: ¿Ya?
2: Había dormido, dice. Sí, están durmiendo todos, señorita Fabiola.
0: Sí, está terrible las filas.
2: ¿Qué vamos a hacer?
0: Sí, está muy largo, ¿no?
2: Muy largo está.
0: En todas las estaciones de
2: y
0: servicio.
2: Y aquí no viene ni gas hasta ahora.
0: Con usted creo que se ha enojado, ¿no? Porque está circulando normal, pero a su barrio no va.
2: A ver si me lo... Sí, ese pues.
0: Llamamos a nuevamente a reiterar.
2: Quiero mandar saludos al papá Nachito.
0: ¿Ya?
2: A don Luis. A la señora que llamó, me olvidé su nombre.
0: ¿La señora Alicia Palmira?
2: Sí, sí, sí, sí, a la señora Palmira. A la señora también que llamó.
0: ¿Ya? ¿Para quién es más?
2: Ya. A todos, a todos. Ahora quisiera que me lo haga tocar Fiesta Mexicana de Jorge Negrete.
0: Oh, Fiesta Mexicana de...
2: Jorge Negrete.
0: Muy bien, enseguida sale la canción,
2: ¿ya? Y un saludo a tu papá y a tu mamá.
0: Listo, listo, muchas gracias.
2: Hasta luego, gracias.
0: Listo, chao, chao.
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0: Tenemos muchas canciones que están programadas y estamos escuchando a mitades también. Sí, así que les pedimos por favor. Ay, ay, ay, ¿qué sucede? ¿Qué sucede por ahí? A ver, vamos con el siguiente contacto. Enseguida los mensajitos en TikTok. Aló, aló, buenos días.
1: Hola, buenos días.
0: ¿Con quién tengo el gusto?
1: Buenos días. Señorita Javier,
0: con Roxana. Roxanita, ¿cómo estás? ¿Dónde te has perdido? A ver, dime, ¿dónde te pierdes? ¿Desde dónde nos estás llamando?
1: Yo estoy llamando desde el municipio de Caracollo.
0: ¿De Caracollo? Qué bien, Roxanita. A ver, ¿qué estás haciendo en esta mañana? ¿Qué te dice a vos el frío?
1: El frío está fuerte, pues, señorita Fabiola.
0: Fuerte está, ¿no? ¿Qué vamos a hacer? Hay que abrigarnos nomás. Ya no hay caso de ponernos ropa ligerita. Hay que estar con chamarra, doble chompa, el chulo, con todo. ¿Te vas a abrigar, Roxanita?
1: Así siempre está. Así siempre hay que colocarse, ¿no?
0: Sí, sí, sí. No te estás enfermando, ¿no?
1: No.
0: Ah, qué macha, qué macha. Muy bien, así hay que seguir, Roxanita. A ver, ¿qué canción escuchamos contigo?
1: Pues de Alaska.
0: ¿Alaska?
1: Va a ser mamá, va a ser papá.
0: Ah, ya, muy bien. Voy a buscar la canción, ¿ya? Alaska. Entre tanto, manda saluditos. ¿A quiénes manda saludos?
1: Bueno, en primer lugar te mando saludos a tu linda programa, Fabiola, y también a Radio Escuchas, les mando saludos.
0: Muy bien, gracias Roxanita. Un abrazo muy fuerte para ti también, te vas a cuidar mucho, ¿ya? Y el siguiente sábado te espero.
1: Gracias, también quiero saludar aquí allá a mi pueblo, aunque es Pasto Grande, y también de mí te escuchan todos mis familiares, ¿no?
0: Ah, ya, en Pasto Grande, ¿no?
1: Así es.
0: Muy bien. Listo, ya mamita, te vas a cuidar mucho, Roxanita, te espero el siguiente sábado, ¿ya?
1: Igualmente, vos también te cuidas, pues, yo también me voy a cuidar.
0: Listo, las dos nos vamos a cuidar. Chao, Roxanita, te cuidas. Chao, chao. Bandida, ¿no? La Roxanita. Me voy a cuidar, pero vos también te vas a cuidar. A ver, tenemos contacto. Aló, aló, buenos días.
2: Buenos días, señorita Fabiola.
0: ¿Señora Honoria?
2: Sí, la misma.
0: No me he equivocado, ya me la sé. ¿Cómo está, señora Honoria? ¿Qué novedades? ¿Qué le dice el frío?
2: Ya la estoy diciendo.
0: Grave está el frío, ¿no? ¿Qué vamos a hacer?
2: Sí, congela esta mañana, a las 7 de la mañana está congelando.
0: ¿Y se imagina cómo están durmiendo los señores conductores en las filas?
2: Por eso, grave, deben estar bien abrugados como osos deben estar, pues.
0: Sí, terrible, ¿no? Esperemos que se solucione este conflicto, señora Honoria.
2: Hay de unas que es normal y de una vez.
0: Sí, verdad, no más. Bueno, pero no hay que estar tristes, hay que estar alegres, hay que estar, con esa vibra positiva, señor Honorio.
2: Así es, así es.
0: Usted está sanita, no nos está enfermando, ¿no?
2: No, estoy bien, nomás me abrigo como oso.
0: Qué bueno, se tiene que cuidar.
2: Osita me abrigo.
0: Ah, qué bien.
2: Por la inas, buzo, pues pongo mantis, le pongo por encima. A mi cabeza de chulo me pongo, así estoy abrigada.
0: Qué bien, no se tiene que enfermar por nada.
2: En las mañanas y en las noches. Después a medir por el calor y también, pero es.
0: Hace también calor, ¿no?
2: Sí, una calor con frío, pero es.
0: Sí.
2: Calorcito con frío, no es calor siempre como de la primavera, ¿no ves?
0: Exactamente. Bueno, pues hay que acostumbrarnos, así es Oruro, ¿no? ¿Qué vamos a hacer? Bueno, señor Honorio, a ver, ¿usted qué cancioncita quiere escuchar?
2: De los Carcas.
0: ¿Ya?
2: Francisquita, pero no lo has tocado. Dos sábados no me las he hecho tocar. No ha alcanzado el tiempo.
0: No alcanza, no tengo hartas canciones.
2: ¿Puedes estirar, no ves?
0: Sí, apenas estamos haciendo alcanzar. Sí, bueno, lo vamos a pasar la canción, ¿ya? Sí,
2: señorita Fabiola.
0: Lista, ¿para qué se vaya?
2: Para doña Alicia, para doña. ¿Qué es la que llama la señora?
0: Irene, Palmira.
2: A Palmira, la señora Palmira me ha saludado también. A don Timoteo, a don Mario, después a don nuestro poeta, don Gregorio.
0: Don Greco, sí.
2: Ya está llamando, ¿no?
0: Sí.
2: Ya va a llamar ya.
0: Yo me imagino que sí.
2: Sí, saludos para toda la emisora del radio, pido la señorita Lucía Fabiola.
0: Muchas gracias, señor Honoria. Se va a cuidar mucho, ¿ya?
2: Para tu persona y para toda tu familia. Que Diosito te bendiga y que nos bendiga también a todos que estamos escuchando la radio, pido la señorita Fabiola.
0: Muy bien, muchas gracias, señor Honoria. Se cuida mucho y saludos allá en casita, ¿ya?
2: Ya, gracias. Hasta el próximo sábado.
0: Hasta el próximo sábado. Chao, chao.
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0: Bueno, antes de irnos al paréntesis publicitario, tenemos algunos mensajitos que nos llegan y gracias, gracias, de verdad, muchas gracias por escucharnos. Mario Magne nos manda saludos desde Cochabamba. Saludos, Mario. Puente León, buenos días, señorita. Gusto saludarle, que tengas un lindo día. Ya hemos leído estos mensajes, ¿no? Argentina es un fraude en el mundial, dice. Jovi nos dice, buenos días, ¿cómo estás, Jovi? Buenos días, ¿qué tal? ¿Qué novedades? ¿Qué haciendo en esta mañana? René nos dice, por favor, de Yaguarmanta, chaca, chaca. Lo voy a buscar ya, si tenemos tiempo lo vamos a pasar. Puente León, por favor, su número de cuenta de celular. Ah, número de celular, cuéntanos. El número de celular es el 718-80700. 718-80700 es la línea de la radioemisora, así que nos pueden llamar para los diferentes programas también. Hola, saludos, lo escucho por primera vez por TikTok. Saludar al municipio El Choro, a la familia Paredes. Saludos a mis amigos allá en El Choro también. Muchas gracias por escucharnos y saluditos a todos quienes están en sintonía. Buenos días, un buen programa. Saludos desde Chipaya también. Saludos a la familia Paredes, Callaguara. Saludos a la familia Paredes, Callaguara, por favor, muchas gracias. Muchas felicidades, querida amiga, sigue adelante. Qué grato es escucharte en la radio. Freddy's, ¿cómo estás, Freddy's? ¿Qué novedades, amigo? Gracias por verme. Amigos, tenemos canciones programadas y ya estamos casi en la recta final, pero nos vamos inmediatamente con nuestro espacio publicitario. Por favor, aguárdenme unos minutitos, enseguida volvemos.
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¿quién me pidió esa canción? Creo que fue Palmirita, ¿no? Ahí está tu canción, Palmira. Para que te salga muy delicioso el spicy. Para que lo prepares bailando.

0: Saludos, saludos, amigos, quienes están en sintonía de la radio a través del TikTok. Muchas gracias por sintonizarnos. Les hago también la invitación que nos sintonice todos los días de lunes a viernes a partir de las 3 de la tarde. Estamos con el programa La Tarde en Directo, donde tenemos información, tenemos noticias, entrevistas, buena música también en el primer bloque. Así que están cordialmente invitados a seguirnos. También realizamos la transmisión en vivo. Y todos los sábados a partir de las 10 de la mañana, pues... todos los días a partir de las, bueno, el sábado a las 10 de la mañana con el programa Bueno, Bonito, Barato y Buen Trato. Un programa para ustedes, para que puedan también difundir su negocio, su emprendimiento, ¿sí? ¿Cómo es la letra? Oye, chica, ¿qué ha pasado, John?
1: Tengo una chica vacilona, siempre que se dice a la moda. Oye, chica,
0: te pasaste.
1: Vacilona.
0: A ver, vamos a escuchar las canciones a mitad, sí, así logramos escuchar la gran cantidad de canciones que nos han ido solicitando durante esta jornada. A ver, otra de las canciones que nos han pedido es junto a la agrupación Alaska, ¿no? Y mi querida amiga Rocky, perdón, dice, bromita. Saludos, John, saludos, saludos. ¿Qué tal? ¿Desde dónde nos estás escuchando? ¿Primera vez? ¿O ya nos habías escuchado? Rockycita, ahí está tu canción junto al grupo Alaska.

Ya me imagino, la Rocky debe estar bailando, ¿no, Rockycita? Quiero enviar un saludo muy especial a todos quienes el día de hoy se han comunicado con nosotros a través de la línea móvil. Les damos nuevamente la línea 718-80-700, 718-80-700. Todos los días estamos habilitando la línea para que usted se comunique con nosotros, ¿sí? Y la línea telefónica 5276-163. Nuevamente les hago la invitación, por favor, el día de hoy, mañana la feria reactivando mi mercado allá en el mercado San Isidro, ¿no? Habrán productores, productos más económicos. Además que, bueno, se están de alguna manera rearticulando también allá el comercio en San Isidro, que no está muy lejos, no está lejos. Queda nomás cerca de la ciudad, hay minibuses que le llevan, le aproximan hasta este sector. Y felicidades también que ya están en la organización de su aniversario, ¿no? El 30 de agosto nos dijeron, qué bien. Vamos a estar atentos también. Saludos a mis amigos allá en San Isidro que nos están escuchando. Y no me olvido de mis amigas allá en el mercado Bartolina Sisa. Mercado Campero, Max Fernández. Y el mercado San Pedro también, zona norte, ¿no? Siempre estamos también enviándoles saluditos. A mis amigos, por cierto, a mis amigos en este caso... A mis amigos, quienes nos están escuchando también en los diferentes minibuses, un saludo muy, pero muy especial.

Algo pasó con mi TikTok, se apagó, así que bueno, ni modo, gracias por vernos. Bueno, ya estamos en los últimos minutos, ahí va otra canción, vamos a cambiar totalmente el estilo musical en la parte final.

0: El conventillo, ¿no? Matrimonio en el conventillo de Luis Rico es esta canción. Pues hemos querido escucharlo completito, pero no nos alcanza el tiempo. La señora Honoria también otra vez se va a quedar sin su canción, creo.
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1: Una descripción interesante que hace Luis Rico a este acontecimiento, ¿no? El matrimonio. Amigos, exactamente 11 de la mañana con 53 minutos. Sí, estamos en la recta final. Nos restan tan solo 3 minutitos más, ¿sí? 3 minutitos para hacer alcanzar las últimas dos canciones. Esta, por ejemplo, que nos ha solicitado nuestra querida amiga, la señora Irene. Fiesta mexicana junto a Jorge Negrete.

Agradezco de todo corazón a cada uno de ustedes, amigos y amigas, por acompañarnos durante estos minutos a través de la Red Pío 12 y junto a su programa Bueno, Bonito, Barato y Buen Trato. Agradecemos también a quienes nos han escuchado a través del TikTok y nos han visto, ¿no? Muchas gracias. Volvemos el siguiente sábado también a la misma hora. Bueno, más tempranito, 10 de la mañana, en punto estaremos. Los invitamos cordialmente a seguirnos en TikTok, en Facebook, para que usted, amigo, amiga, oyente, tenga las novedades también en su dispositivo celular, ¿sí? Y bueno, la programación habitual a través de la 99.7. Deseamos de todo corazón que tenga un excelente fin de semana, un bonito día sábado y un lindo, pero lindo día domingo. Cuídese mucho, por favor, abríguese. Nos vemos en cualquier momento. Chao, chao, amigos.

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0: Es la hora 11:59 minutos.
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Amigas, amigos, oyentes, ¿qué tal? ¿Cómo están? Muy buenas tardes. Bienvenidos a las informaciones en este sábado 11 de julio. A continuación les presentamos nuestros titulares.

0: Santa Cruz lidera la recepción de remesas con 267 millones de dólares. La Paz capta solo 37 a mayo de 2026. La Fuerza Antidroga incautó más de 600 kilos de cocaína en operativos realizados en Cochabamba, Beni y Santa Cruz. Preocupa el despliegue que tiene en el país el crimen organizado. Prueba de esto son las armas de guerra. Fueron incautadas en el Aeropuerto Internacional de Birubiru en Santa Cruz. El gobierno calificó de excelente la reunión con el órgano judicial y prevé un nuevo encuentro el 15 de julio para tratar la reforma de la justicia. La Central Obrera Departamental de Pando dio un plazo de 48 horas al municipio de Cobija para detener la desvinculación de trabajadores sindicalizados. Luego de su hospitalización, el exalcalde de La Paz, Iván Arias, agradeció el apoyo recibido y manifestó que está en recuperación.
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comenzamos con las informaciones. Y lo hacemos a través del periódico digital de Herbol. Santa Cruz lidera la recepción de remesas con 267 millones de dólares. La Paz capta solo 37 a mayo de 2026. Vamos a dar lectura a esta información que usted lo encuentra y visítenos en www.herbol.com.bo. Santa Cruz se consolidó como el principal destino de las remesas enviadas por trabajadores desde el exterior durante los primeros cinco meses de 2026. De acuerdo con un reporte preliminar del Banco Central de Bolivia, entre enero y mayo, ese departamento recibió 267,74 millones de dólares, equivalente a más de la mitad del total nacional. El informe del ente emisor señala que el ingreso total de remesas al país alcanzó 459,91 millones de dólares hasta mayo de 2026. Recursos canalizados a través de entidades de intermediación financiera, casas de cambio, instituciones financieras de desarrollo, entidades financieras de vivienda, empresas remesadoras y otros mecanismos autorizados. Después de Santa Cruz, el segundo mayor receptor de remesas fue Cochabamba, con 109 millones de dólares, mientras que La Paz quedó en tercer lugar con 37,25 millones de dólares. Más atrás se ubicaron Chuquisaca con 17,34 millones de dólares, Beni con 10,79 millones, Tarija con 6,11 millones, Oruro con 5,61 millones, Potosí con 5,43 millones de dólares y Pando, que registró el menor flujo con 0,64 millones de dólares. Las cifras fueron elaboradas por la Asesoría de Política Económica de la Subgerencia de Estadísticas Económicas del Banco Central de Bolivia y reflejan la distribución de las remesas según la plaza de pago, evidenciando la amplia concentración de estos recursos en el departamento de Santa Cruz.

Son las 12:06. Vamos con más informaciones. La Fuerza Antidroga incautó más de 600 kilos de cocaína en operativos realizados en Cochabamba, Beni y Santa Cruz. Reiteramos la información a través de Herbol Digital. La Fuerza Especial de Lucha contra el Narcotráfico, FELCN, incautó más de 614 kilogramos de cocaína y 75 kilogramos de marihuana durante 5 operativos ejecutados en la primera semana de julio en Cochabamba, Beni y Santa Cruz, según informó el ministro de Gobierno, Marco Antonio Oviedo. Las intervenciones provocaron una afectación económica superior a 1,7 millones de dólares a organizaciones vinculadas al narcotráfico. Los operativos también permitieron el secuestro de armas de fuego, vehículos, inmuebles, una aeronave y otros bienes presuntamente utilizados para actividades ilícitas, además de la aprehensión de varias personas que son investigadas por delitos relacionados con el tráfico de drogas. El primer operativo se desarrolló el 2 de julio en el municipio de Villa Tunari, donde efectivos de la FELCN intervinieron un inmueble en que encontraron un arma de tipo bazooka de fabricación artesanal, 11 fusiles, 4 armas cortas, más de 400 municiones, granadas de guerra y de aturdimiento, además de 950 gramos de cocaína y 3,8 kilogramos de ácido bórico, sustancia utilizada para el procesamiento de estupefacientes. En el lugar también fueron incautados 3 vehículos y 2 inmuebles, uno de ellos perteneciente a un ciudadano colombiano. Las autoridades estimaron que esta acción ocasionó pérdidas por 250 mil dólares a la organización investigada. El 8 de julio, en la localidad de Isata, municipio de Carata, la FELCN ejecutó el operativo Vías Seguras, en el que incautó 240,8 kilogramos de cocaína, 2 vehículos, 1 inmueble, y aprehendió a un ciudadano boliviano. De acuerdo con el Ministerio de Gobierno, el daño económico al narcotráfico fue calculado en 408 mil dólares. Ese mismo día, una tercera investigación realizada en Villa Tunari, provincia Chapare, permitió el secuestro de 373 kilogramos de cocaína, 2 armas de fuego y 2 teléfonos celulares. En este caso fueron aprehendidas 3 personas y la afectación económica fue estimada en 634 mil 100 dólares.

0: preocupa el despliegue que tiene en el país el crimen organizado. Prueba de esto son las armas de guerra que fueron incautadas en el aeropuerto internacional de Birubiru en Santa Cruz.
1: Como Pedro por su casa.
2: Los grupos organizados que se dedican al narcotráfico, a la muerte, al sicariato en el país.
1: El crimen organizado se pasea y entra por la puerta grande a este país.
2: Organizaciones dedicadas al crimen organizado ocupan la puerta grande de nuestra ciudad, de nuestro país, el aeropuerto de Birubiru.
3: El castillo, la torre, yo soy la guardia.
1: Armas al aeropuerto de Birubiru. Venían con fusiles, venían de Estados Unidos, en maletas, como aquellas otras tantas remesas que pasan el control y no pasa nada. Narcotráfico, sicariato, crimen organizado. Resguardo de grandes capos del narcotráfico y de estas organizaciones criminales son los que utilizan estas armas que fueron encontradas en el aeropuerto de Birubiru. No cualquiera maneja estas armas. Y según el experto criminológico Cristian Sánchez, un medio de comunicación en Santa Cruz, esto entra como Pedro por su casa.
2: Lamentablemente estas armas, por su gran capacidad, son ocupadas por las organizaciones criminales, por el narcotráfico, por las personas, los grupos que se dedican a la comisión de delitos graves, precisamente para ejercer muerte, violencia, sicariato. Ese es el fenómeno técnico de estas armas de fuego. En el caso concreto de Birubiru, por supuesto, no hay que analizar el caso de forma acotada. Es parte de un fenómeno criminal. Finalmente es una muestra de que organizaciones dedicadas al crimen organizado ocupan la puerta grande de nuestra ciudad, de nuestro país, el aeropuerto de Birubiru, para contrabandear dinero, armas de fuego y finalmente contrabandear circunstancias que por supuesto afectan la seguridad ciudadana. Los destinatarios tienen que ver con los grupos organizados que se dedican al narcotráfico, a la muerte, al sicariato en el país.
1: La capa que protege al crimen organizado.
2: Estas armas son ocupadas para brindar seguridad del mismo modo a grandes capos de narcotráfico.
1: El Bol, Santa Cruz, Mercedes Fernández.
0: Las 12:12. El gobierno calificó de excelente la reunión con el órgano judicial.

0: 15 de julio para tratar la reforma de la justicia.
1: Es que ha sido un excelente inicio de conversación, de diálogo y de construcción conjunta.
2: Así, el vocero presidencial José Luis Gálvez calificó la reunión sostenida entre el órgano ejecutivo, legislativo y judicial el pasado jueves para atender la demanda de incremento de presupuesto para la justicia y su reforma. El vocero presidencial indicó que ya se dio continuidad al inicio de diálogo de construcción de soluciones atendiendo las demandas planteadas por el órgano judicial.
1: No solamente se han tratado las demandas iniciales que se tenían al respecto, que están en la agenda y que deben ser tratadas oportunamente y ampliamente, sino también se han tratado los fundamentos de una reforma de la justicia, porque eso es fundamental, y otros aspectos que son que apuntan a la modernización institucional. Creemos como gobierno, en realidad hay una sentida necesidad de información de las mejoras puntuales, sensibles, importantes en el ejercicio y la prestación del servicio más bien de la justicia y bien de la sociedad en su conjunto.
2: Este vocero presidencial José Luis Gálvez indicó que el próximo miércoles 15 de julio sostendrán un nuevo encuentro para continuar esas tareas de poner cimientos de una reforma judicial. Recordar que los magistrados del órgano judicial advirtieron con un paro de actividades si el gobierno no atendía su principal demanda de incrementar su presupuesto. Rodrigo Fernández, Herbol La Paz.
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1: Son las 12:19. La Central Obrera Departamental de Pando dio un plazo de 48 horas al municipio de Cobija para detener la desvinculación de trabajadores sindicalizados.
2: Gracias. El alcalde de Cobija, Diego Suárez, señaló que en virtud de la crisis financiera que enfrenta la institución, obligó a reducir su planilla de personal y a exigir la firma de nuevos contratos, medidas rechazadas por el sector sindical. Frente a estas acciones, la Central Obrera Departamental de Pando otorgó un plazo de 48 horas al Gobierno Autónomo Municipal de Cobija, exigiendo detener la desvinculación de trabajadores sindicalizados y solucionar el pago de salarios adeudados que acumulan varios meses de retraso. Kiefer Benique, ejecutivo de la COT, califica el hecho de abusivo y exige solucionar este conflicto, caso contrario tomarán medidas radicales.
3: El día de ayer ha sacado un instructivo la alcaldía municipal en la cual decía que todos los que no están en la lista ya son automáticamente ya no pueden ir a su fuente de trabajo. Realmente, totalmente abusivo, pareciera que no conocen la normativa laboral. Pero carajo, le vamos a decir fuerte y claro, nosotros los trabajadores vamos a darle 48 horas para que deje sin efecto ese instructivo.
2: Asimismo, Pedro Tavares, dirigente de los trabajadores municipales, pide respeto a las funcionarias embarazadas, lactantes, discapacitados y sindicatos establecidos en el plan de emergencia aprobado por el nuevo alcalde en esta gestión. Además, dijo que como trabajadores municipales harán respetar la normativa para garantizar la estabilidad laboral de los trabajadores sindicalizados. En el informe, Yoshiro Nay, Radio Frontera, Herbol, Cobija.
1: Vamos con informaciones desde el periódico digital de Herbol. Luego de su hospitalización, el exalcalde de La Paz, Iván Arias, agradeció el apoyo recibido y manifestó que está en recuperación. El exalcalde de La Paz, Iván Arias, agradeció este viernes las muestras de apoyo y solidaridad que recibió tras su hospitalización. En un video grabado desde una cama de hospital, aseguró que su estado de salud es favorable y que espera recuperarse en los próximos días. Escuchemos al exalcalde de la ciudad de La Paz, Iván Arias.
4: Muchísimas gracias, un millón de gracias a ustedes, amigos, amigas, jóvenes, señoritas, personas mayores. Esto yo quería mantenerlo en reserva, pero se ha trascendido y he recibido millones de bendiciones, millones de agradecimientos, millones de deseos que la Virgen, el Señor, el Tata Santiago, la Virgen de Copacabana nos proteja. Gracias, estoy bien, ya me voy a recuperar, mañana retiro a mi casa. Estaré la próxima semana ya en condiciones de poder caminar, les voy a visitar y hablar con ustedes como lo hacemos siempre, así que le pido

0: estabilización del precio del combustible por un tiempo más. Hubiésemos querido de que sea más largo el plazo, pero ok, está bien, es un año, veremos qué es lo que acontece en este año, porque hay otros anuncios que ha hecho el gobierno, ¿no? Como la incursión nuevamente de Petrobras, veremos con hasta dónde va esa incursión, qué medidas se van a tomar, pero en todo caso, podemos planificar nosotros en este año nuestros costos con el precio fijado.
1: ¿Esto significa que van a comprar el litro de diésel a cuánto?
0: Ahorita está 9.80, le han dicho que se va a mantener el mismo precio. Ahora cuando ingrese el diésel privado, podría decirse, ¿no? Por los importadores privados, calculamos que el precio va a estar en 13, 14 bolivianos, como está el precio internacional, y además que fluctúa. En Perú, les digo, está 12.50, en el Brasil está al mismo precio, al tipo de cambio. Entonces, ojalá no haya especulación por los nuevos importadores y mantengan ese precio, esa flexibilidad de precio internacional. Aparte de decir de que vamos a decir que la ANH realmente haga los controles que tenga que hacer, aparte de eso vamos a también a exigir al gobierno otro tipo de compensaciones, porque a ver, si no vamos a vernos nosotros obligados a comprar un precio de 10 dólares.
2: Son las 12:25. En lo que va del año, Potosí registró más de 500 sismos, según el sistema de alerta temprana.
3: Gracias. La Unidad de Sistema de Alerta Temprana de la Gobernación de Potosí confirmó que el departamento ha registrado 596 réplicas de sismo en lo que va del año, de acuerdo con los informes oficiales. Estos movimientos telúricos no ocasionaron daños materiales ni personales, debido a que se produjeron a una profundidad mayor a los 100 kilómetros, lo que hizo que la población prácticamente no los percibiera. El responsable del SAT, Javier González, explicó que la mayor parte de los sismos se concentraron en la región del sudoeste de Potosí, donde se mantienen un monitoreo constante para garantizar la seguridad de los habitantes.
4: Sí, no sabemos muy bien que en la región del sudoeste tenemos varias fallas geológicas. En tal sentido, de fecha de enero hasta la fecha tenemos más de 596 registros de sismos, ¿no? Son llamados de sismos intermedios o de tipo subducción, que están por debajo de los 100 kilómetros de profundidad. Son poco probables de verse sentidos, ¿no? En el día de ayer también, horas de la madrugada, a las 2 de la mañana, se ha presentado un nuevo sismo de magnitud de 3.1 a una profundidad de 166 kilómetros de profundidad. Ya hemos hecho el monitoreo constante, pero no tenemos ningún reporte de haberse afectado en ese municipio. Estamos hablando del municipio de Colchata.
5: ¿En algún momento pueden representar algún tipo de riesgo?
4: Bueno, sí, sabemos muy bien que tenemos una falla geológica en la región del sudoeste. Sabemos que según las estadísticas y son probables, ¿no? Pero gracias a Dios, pues están sentándose por debajo de los 100 kilómetros de profundidad, ¿no? Y son poco perceptibles en el sentarse en el departamento.
3: En el informe, Daniel Mogros, Radio Líder, Herbol Potosí.
2: En Santa Cruz, la Escuela Municipal de Fútbol del municipio de Yapacaní participará de la Copa Tahuichi 2026 con 8 categorías.
6: Con entusiasmo, la Escuela Municipal de Fútbol de Yapacaní parte rumbo a la Copa Tahuichi 2026 con 8 categorías. La Escuela Municipal de Fútbol de Yapacaní emprendió viaje con gran entusiasmo para representar al municipio de Yapacaní en la Copa Tahuichi 2026, uno de los torneos infantiles más importantes del país. La delegación está conformada por 8 categorías cuyos deportistas buscarán demostrar su talento, disciplina y compromiso en esta destacada competencia. Familiares, entrenadores y autoridades despidieron a los jóvenes deportistas desde la plaza de Yapacaní con un mensaje de aliento y los mejores deseos para que dejen en alto el nombre de Yapacaní.
7: Primeramente, desearles éxitos y que nos traigan siempre, ¿no? Como ellos están acostumbrando, ¿no? Nos acostumbran, ¿no? A traer títulos de diferentes campeonatos que ellos participan, ¿no? Están llevando diferentes categorías lo que es la escuela municipal. Y siempre hay que apoyar lo que es la niñez y la juventud, ¿no?
8: Estamos muy contentos, en principio, por aquí, por la presencia de nuestras autoridades. Hace mucho tiempo que no nos adulaban así en la salida ni en la llegada, ¿no? Esto da una buena señal en su participación de una salida de un evento tan grande como es un evento deportivo que es la Copa Tahuichi, que

0: aglutina a muchos equipos profesionales a nivel Bolivia.
1: El gobierno municipal, pues, estamos en toda la obligación de apoyar al quien quiere ser más grande, al quien quiere crecer, estamos en la responsabilidad de apoyar. En ese sentido, a través de la Dirección de Desarrollo Humano, todo el apoyo necesario. Ahí está el bus, seguramente hay que comprar otros colchones, ya los veo medio viejos, vamos a comprar. Vamos a estar apoyando con algunas meriendas, seguramente está coordinando la directora con el profesor para su alimentación. Yo voy a estar presente, no sé si el domingo van a jugar, voy a estar el domingo por allá visitándoles.
2: El reporte desde Radio Ichilo de Yapacaní.
3: Gracias a Catalina Guzmán. Seguimos en el municipio de Yapacaní, en Santa Cruz. Ahora con Julio César Flores. Julio César.
4: La Asociación de Motociclismo de Yapacaní se prepara para recibir la cuarta fecha departamental de motociclismo. Será este próximo 18 y 19 de julio en Yapacaní.
5: Sí, estamos ya cerca de hacer el evento más esperado que tenemos acá en Yapacaní. Es de 18 y 19 de julio. Es la cuarta fecha departamental. Entonces nosotros ya estamos ultimando detalles con los preparativos de pista, de todo el campo deportivo de motocross. Se vienen en categoría invitada, pilotos que corren a nivel nacional. Entonces hay algunas cosas, algunas reglas que uno debe cumplir. Entonces estamos detallando algunas cosas, pero casi ya está todo listo. Más bien invitarnos a toda la población ya para que se dé cita este 18 y 19 de julio, que va a ser un bonito evento deportivo donde van a correr niños, mujeres, personas mayores, de todo. Es dos días de show que nos van a dar los deportistas de motocross, enduro y categoría de niños.
6: ¿Alrededor de cuántos competidores vamos a atender estos dos días?
5: Aproximadamente estaría alrededor de más de 200 pilotos que van a estar presentes sábado y domingo. Que vienen de diferentes provincias de Santa Cruz, que nos reunimos en cada pueblo. Son 7, 8 fechas que realizamos, ¿no?, de municipio en municipio, entonces hoy nos toca a nosotros. Van a estar presentes muchos pilotos nacionales, conocidos, internacionales, incluso hay pilotos internacionales que viajan a Oriña, Padilla, hasta por otro país, van corriendo, y ese 18 y 19 de julio va a estar presente aquí ya para mí.
4: Julio César Flores, desde Radio Chilo, de Yapacaní.
3: Muchas gracias a Julio César Flores, desde Santa Cruz, en el municipio de Yapacaní. Son las 12:31 minutos. Y llegamos ya al final de esta entrega informativa, como cada fin de semana. Les enviamos un fuerte abrazo, que tengan una grata jornada. Bueno, hoy es día de mundial, dos partidos, no lo olvide, a través de los partidos que se van llevando a cabo allá en el norte de nuestro país. Así que disfruten de quienes les encanta el fútbol, de a quienes van a visitar los museos. Sé que les vaya muy bien. Que tengan un lindo fin de semana, amigas, amigos, oyentes.
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8: Así. O hay días así. También así. Y para cada uno de esos días, lo más importante es la actitud de uno mismo. Haga sol, haga viento o lluvia, agradece y disfruta el milagro de la vida.

0: Saludos, qué gusto encontrarnos, reencontrarnos con ustedes, amigos, amigas, seguidores, seguidoras de la red Pío XII. En Oruro, Pío XII en Oruro, Pío XII aquí en el departamento de Potosí y Pío XII en Cochabamba. Esta jornada, hoy sábado 11 de julio del 2026. El mundo todavía está conmovido por varios hechos. El terremoto de Venezuela, la situación del petróleo que sube, baja, sube, las declaraciones entre el gobierno iraní, gobierno estadounidense, pero también el mundial de fútbol. Y claro, la situación económica en nuestro país que está al vilo, está, diríamos así, en la cuerda floja y muchos pendientes de lo que pueda ocurrir, con largas filas en las gasolineras de todo el territorio boliviano. Les saludamos de todo corazón y pues gracias por estar junto a nosotros. Hoy vamos a tener una amplia agenda, pero vamos a destinarle, vamos a invertir en buenos saludos esta primera mitad de hora, porque nuestro invitado, nuestro primer invitado va a estar con nosotros a menos cuarto, a 12:45. Saludamos inicialmente, trasladamos el micrófono de la red Pío XII hasta la ciudad de Oruro. El director de radio Pío XII Oruro, Aurelio Núñez, se encuentra allí. Aurelio, ¿cómo estás? Un abrazo fuerte y a toda la audiencia allá en Oruro.
1: Gracias, Juan Carlos, compañero de trabajo. ¿Cómo están, amigas, amigos del programa de Prisma Radial? Gratísimo reencuentro con cada uno de ustedes. Gracias por sintonizar siempre la radio. Nos estamos encontrando después de una semana en este espacio periodístico que nos permite detenernos un par de minutos, media hora, una hora, para poder reflexionar, analizar, debatir sobre diferentes realidades que vivimos en nuestra región, en el país y en el mundo, tal como anticipa Juan Carlos. Hoy no va a estar los colegas de Cochabamba con nosotros, ellos están haciendo un trabajo muy importante, el de innovar permanentemente el trabajo de comunicación de la radio, pero sí estamos en la red entre Potosí y también Oruro. A ver, rápidamente contarles que en esta región de nuestro país, ustedes saben que Oruro es capital del folclore boliviano, y ocurre que hace 15 años, a través de una ley, el gobierno de entonces declaró un 11 de julio como el Día Nacional de la Danza de la Diablada. ¿Cuánta gente baila esta danza que es icónica del carnaval de Oruro, declarado como obra maestra del patrimonio oral intangible de la humanidad? Precisamente hoy es el día para promocionar, para hablar al mundo sobre esta riqueza.

0: Saludo. Dicho esto, vuelvo contigo hasta Potosí, Juan Carlos, ya para comenzar el programa de hoy.
1: Claro que sí, y gracias por todo ese preámbulo, Aurelio, para ubicarnos qué está pasando en el país, qué estamos viviendo en cada región, en fin. Bueno, ¿qué hemos preparado para esta jornada? Vamos a tener una entrevista con Carlos Cordero. Él es, diríamos, preocupado, una persona muy preocupada por la situación política del país. Ha sido analista político, es analista político. En algún momento fue candidato también él, pero hoy se encuentra en nuestra región. Por eso decimos, nos va a atender, pero va a tardar un poquito más la atención. Hablaremos con él acerca de los 8 meses de gobierno de Rodrigo Paz. ¿Cómo le está yendo? ¿Qué se proyecta? Le vamos a preguntar esto a Carlos Cordero. Luego vamos a estar conversando con la diputada Raquel Ponce. Raquel Ponce es diputada nacional por el departamento de Oruro. Y ella ha hecho averiguaciones en relación a comisiones sindicales, declaratoria de comisiones sindicales, y ha hecho varias denuncias. Y le hemos preguntado qué tan fuertes y tan serias son sus denuncias. Esta entrevista la vamos a pasar enseguida, vamos a hablar con ella, pero también el pedido de ella, de que la Fiscalía, de que el Ministerio de Trabajo asuma estas investigaciones y llegue hasta la conclusión y si corresponde la sanción de quienes. Ella dice que se han aprovechado de privilegios sindicales y han cometido privilegios sindicales, especialmente en el sector minero. Esto tendremos luego. Y para una última parte, vamos a aprovechar en conversar con el dirigente del transporte urbano allá en Oruro, don Carlos Choque. ¿Cuál es la visión de los choferes? El gobierno ha dicho no, de momento no voy a subir el precio de la gasolina ni del diésel. Recién en enero del 2027 voy a subir el precio de la gasolina y el diésel. Entre tanto, se va a mantener con los actuales precios. Eso ha dicho el gobierno. Entonces, de esto es lo que les hemos preparado para esta oportunidad en esta jornada de sábado 11 de julio.

Bien. Bueno, este es el panorama que tenemos. Y aquí en la región, Aurelio, aquí en el departamento de Potosí, a la par del Mundial, estos días hemos estado, diríamos, pendientes, no todos, pero una parte de la población está pendiente de lo que ocurre en las canchas de fútbol de Canadá, de Estados Unidos y también de México. A la par de lo que ocurre aquello, nos dábamos cuenta de que estos países que han sobrevivido, que son finalistas, que están en estas etapas del Mundial de Fútbol, invierten mucho en salud, mucho en educación y también en deporte, en las escuelas y en los colegios, y en el deporte llamado comunitario, de las comunidades. De ahí será que tienen tanto éxito. A propósito de eso, aquí se está viviendo un campeonato de fútbol interayos, es decir, las comunidades de la provincia de Rafael Bustillo, son 9 ayllus, se han organizado y desde los años 80 realizan cada año un campeonato de fútbol. Y algunos ayllus son tan osados que contratan técnicos de afuera, ¿no? O sea, del interior del país. Y algún que otro ayllu decide contratar un director técnico de fútbol desde el extranjero. Trajeron gente de Perú, alguna vez trajeron gente de Argentina, porque quieren darle realce, quieren destacar el deporte. Y es realmente dura la competencia entre los ayllus, y más aún en este ambiente mundialista, futbolero que estamos viviendo en todo el mundo, y en especial aquí en la región. Entonces los ayllus están súper preparados, y hoy ha empezado este campeonato entre el ayllu Caracha y Jucumán. Caracha y Jucumán, que han empezado este campeonato que se juega aquí en Ayagua. El organizador en esta oportunidad, el anfitrión, es el ayllu Sicoy. Entonces, ellos están preparados, ellos están jugando en este... Están jugando, ¿verdad? Están jugando. Están en el desfile. Están en el desfile, luego va a haber el partido entre el ayllu Caracha

y el Ayllu Jucumán. En las tres categorías el campeonato: categoría mujeres, categoría sub 17, sub 18 y también categoría varones. Las tres categorías, y los premios son altos. Los premios son muy, muy, diríamos, ¿cómo le llaman? Muy estimulantes. Es decir, un gran estímulo para quienes sean campeones. Primer lugar, segundo lugar, tercer lugar. Bueno, ese es el panorama que se vive aquí en el departamento de Potosí, en la parte norte del departamento de Potosí. Y el último dato que nos dan, dicen, la cantidad de cooperativas mineras ha subido a 87. 87 cooperativas mineras que dan empleo a unas 15.000 personas. Si multiplicamos 15.000 por 5, son 70,000+ personas que dependen en este momento de la actividad minera. Eso a manera de preludio aquí en el prisma radial de esta jornada. Enseguida vamos a tener la entrevista.

Bien, entre tanto, logramos la entrevista con Carlos Cordero. Vamos a darles a cuenta, vamos a compartir con ustedes una entrevista con la diputada Raquel Ponce acerca de los privilegios sindicales. Raquel Ponce es diputada y nos dice: he averiguado esto y quiero que el Ministerio de Trabajo, la Fiscalía, profundicen esto y se sancione a quien corresponda, porque no puede ser que ocurra esto. Entonces, vamos con esa entrevista con la diputada Raquel Ponce.

0: situaciones, especialmente en el sector minero y en la Central Obrera Boliviana, en relación a los llamados privilegios sindicales. Y de esto le preguntamos, diputada, ¿hay esto? ¿Usted ha podido averiguar, ha podido encontrar estos privilegios que hay en el sector sindical, especialmente minero, y en la Central Obrera Boliviana? ¿Y cuáles serían estos privilegios de haberlos encontrado?
1: Bien, sí, bueno, esto ha partido desde una denuncia que hemos recibido primero sobre las designaciones a comisión. Entonces,

0: partida del sindicato, o en una asamblea magna ellos hubiesen decidido aprobar una resolución administrativa, la 038-2020, donde ellos aprobaban de manera arbitraria una declaratoria en comisión de directorios. Estas declaraciones en comisión excede el número racional de personas que pudiesen asistir, son 30, 40, 50 personas que asisten en comisión, cuando solamente deberían asistir dos o tres. En esta asamblea magna, ellos deciden que van a recibir tan solamente 15,000 bolivianos a propósito de ir a esta comisión. Pero entendamos que amerita estar en comisión. Es para pedir algo para tu sector, para reclamar algo que le hace falta a tu sector. Pero ellos precisamente en este momento en el que se encontraban en comisión estaban en el conflicto de estos 50 días. Posterior a esto, nosotros ahondamos en la investigación y encontramos una resolución ministerial, la 093-2021, que especifica clara y concisamente que las jefaturas departamentales de trabajo no cuentan con autorización expresa que permita emitir declaratorias en comisión. Y cuando nosotros nos anoticiamos, nos damos cuenta que las jefaturas de trabajo, principalmente aquí en Oruro, son las que hubiesen emitido estas declaratorias en comisión. Nosotros salimos con esta información a medios de prensa y hemos recibido innumerables llamadas, mensajes, la aportación de documentación, donde finalmente tomamos el conocimiento de que no solamente hay arbitrariedad en las salidas en comisión, sino también una serie de irregularidades, como por ejemplo las rentas vitalicias, que precisamente es parte del sindicato la que recibe estas rentas vitalicias, con teóricamente, entre comillas, enfermedades de hasta el 60%. Ahí está Argollo, ahí está Vilca, ahí está Huaracha, ahí está una serie de personas que forman parte de este sindicato, que perciben renta de invalidez, aparte de su sueldo de comisión, además recibe su salario normal, como si entrarían a la mina. Entonces imagínate tú cuánto de dinero reciben mensualmente por hacer absolutamente nada. En las últimas fechas, principalmente por bloquear, pues por eso han recibido dinero estos dos meses, estos señores.
1: Diputada, la consulta es esta. Sabemos que hay declaratoria en comisión, es decir, cuando una directiva sindical es elegida, es declarada en comisión, tramitan ellos ante el Ministerio de Trabajo y bueno, se reconoce que están declarados en comisión. Es decir, que durante el tiempo que son dirigentes, pues no van a asistir a su jornada laboral. Y si lo van a hacer, no va a ser como normalmente se lo hace, sino se van a dedicar más a labores de representar a quienes les han elegido. Cuando usted señala que son comisiones declaradas arbitrariamente, ¿qué significa eso, diputada?
0: Que no las debe autorizar la jefatura de trabajo, las debe autorizar el ministro de trabajo, el ministerio de trabajo. Las jefaturas de trabajo no tienen autorización para emitir estas salidas en comisión. Por eso es que hace dos semanas que nosotros hemos estado en La Paz, nos hemos permitido tener acercamiento, que debo agradecer ahora sí la disponibilidad del ministro de Trabajo, el doctor Bascopé, y el ministro de Gobierno, el señor Oviedo, que nos han manifestado total apoyo en esta investigación. Nosotros ya tenemos listos nuestros pies para enviarlos. Hemos tropezado lamentablemente con este tema, que estamos en vacación, pero vamos a tratar de viabilizar este tema por la importancia. El lunes están saliendo los pies para poder solicitar precisamente información del cumplimiento de las jefaturas de trabajo, las atribuciones del Ministerio de Trabajo. Tenemos pies para el Ministerio de Salud también, para que nos indiquen quién autoriza, bajo qué normativa se establece las rentas de invalidez, para que todo el sindicato tenga pues este beneficio cuando no amerita, son personas relativamente jóvenes como para tener una renta de invalidez.
1: Bien, ¿cuál ¿cuántos de estos casos serían, en las indagaciones, en las averiguaciones que usted ha hecho, cuántos dirigentes habrían estado o están implicados en estas irregularidades?
0: Estas irregularidades vienen desde la gestión de Evo Morales. Evo Morales les ha dado la facilidad a ellos de poder tener ministerios, de poder tener instituciones a su disposición en los que ellos han podido decidir la designación de gerentes, supervisores, este tema de las rentas de invalidez en la Caja Nacional de Salud. Es decir, ellos deciden sobre todo. Este problema comienza cuando el presidente Paz les niega esta posibilidad y les dice que no hay más posibilidad de arbitrariedades, y es por eso que empieza el tema del bloqueo. Entonces, dentro de la documentación que nosotros hemos podido recabar, por ejemplo, tenemos innumerables denuncias que se hubiesen hecho en contra del señor Pailo, por ejemplo, Fernando Pailo, que era gerente en aquel tiempo, y otros gerentes también. Denuncias a Transparencia y Comibol que jamás han sido escuchadas. Tenemos contrataciones irregulares, con sobreprecio. Tenemos un montón de documentación que la vamos a poner en conocimiento la próxima semana, que estoy convocando una conferencia de prensa para poner a conocimiento de la población y las autoridades de todo cuanto hemos recabado hasta ahora, para que tomen conocimiento de cuántas irregularidades ha habido. Es decir, no solamente irregularidades de las comisiones, hay irregularidades de contrataciones, hay irregularidades del trabajo, que el pésimo trabajo que hacen los supervisores, el departamento legal, los gerentes. Vaya, es todo un circuito de corrupción que no te puedes imaginar lo que existe en Guanajuato.
1: Diputada, en el periódico La Patria leemos que ha habido, usted señala en las entrevistas que le han hecho, cobro simultáneo de beneficios y salarios que alcanzarían a algunos dirigentes, incluyendo presuntas rentas por invalidez. ¿Podría detallarnos aquello, por favor?
0: Sí, no te he escuchado muy bien, pero bueno.
1: Diputada, reitero la pregunta. En el periódico La Patria de la ciudad de Oruro, le entrevistaron a usted y usted apuntó o denunció que algunos dirigentes habrían cobrado simultáneamente al mismo tiempo beneficios y salarios, y esto incluiría presuntas rentas por invalidez. ¿Podría detallarnos un poco más esto, por favor?
0: Así es. Bueno, la próxima semana estamos analizando la información que tenemos y que te la voy a proporcionar la próxima semana. Pero sí tenemos, por ejemplo, te voy a hablar del señor Argollo. El señor Argollo, desde el 2023, que no ingresa, por ejemplo, a la mina, no trabaja, no hace ese trabajo de ingresar a la mina, pero cobraba más o menos 22,000 bolivianos como si ingresara a la mina. Simultáneamente estaba en comisión y cobraba sus 15,000 bolivianos, pero además también cobraba su renta de invalidez, porque él ya ha tramitado esta situación, y tú ves que se va sumando, ¿no?, la cantidad de dinero que él va cobrando. Sin contar que gracias al gobierno de Evo Morales y el señor Catacora, ellos también periódicamente percibían bonos. Eso también te lo voy a demostrar la próxima semana. Tengo las fechas en las que ellos han cobrado bonos de 6,000, de 8,000, de 9,000 bolivianos, que aparecen en sus boletas como otros trabajos, pero no hacen absolutamente nada, solamente ellos deciden y designan que se va a cobrar bonos. Y todo esto lo hace de manera arbitraria el sindicato, este sindicato que se denomina FOR, que ha estado primero en manos de Trujillo, después ha estado en manos de Huarachi, ahora está en manos de Argollo. Todos tienen el mismo modus operandi para beneficiarse de bonos, de rentas, de jugosos salarios. Entonces ha llegado un momento

0: principal interés es deshacernos de este sindicato que le ha hecho tanto daño a la empresa minera de Huanuni, fiscalizar, auditar la empresa minera de Huanuni para que pueda producir con tranquilidad, todos reciban un salario justo. En realidad nuestra investigación se remite nada más que al sindicato de la empresa. Nosotros no tenemos nada en contra de las bases.
1: Entonces, sí se confirma que algunos representantes de Huanuni están en esta indagación o investigación que usted ha empezado o está realizando.
0: Puesto que sí, mira, yo tengo aquí el periodo 9-2023, por ejemplo, el ayudante de perforista, dice Mario Argol. Ahí tú puedes ver la cantidad, dice 23,888. Por no hacer absolutamente nada. A esto le suma sus 15,000 bolivianos en comisión, le suma su renta de invalidez, que es al 60%, los bonos que ellos reciben, y hay gente que realmente le cuesta ganarse 10 pesos en el BID. Sin contar que ellos, recibiendo este dinero, lo único que han hecho es salir a bloquear, a marchar, a perjudicar al país 50 días. Todavía no estamos hablando del resarcimiento del daño, ¿no? Yo quiero agradecer públicamente a algunos compañeros asambleístas, como el senador Sánchez, por ejemplo, acá en Honduras, que se ha acercado, me ha dado su apoyo, y nosotros estamos ya concretando este tema de iniciar procesos legales, procesos penales en contra de...
2: Primera vez, don Carlos, está llegando.
1: Gracias, le decimos a la diputada Raquel Ponce, esto... Para concluir, dice, Ministerio de Trabajo y Fiscalía tendrían que terminar estas investigaciones y luego sancionar si corresponde. Vamos a una pausa y enseguida viene la entrevista con el analista Carlos Cordero Carrafa. Vamos a esa pausa.
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2: Seguimos en el programa de Prisma Radial. Estamos en red y habla nuestro invitado, Carlos Cordero.
3: Recuperar la democracia en la década de los 80 nos ha causado mucho dolor, sufrimiento, pero lo hemos hecho los bolivianos hace más de 40 años. Y esa herencia hay que cuidarla, hay que evitar que se rompa la democracia, hay que evitar que los grupos violentos vuelvan a tomar el poder. Pasando a otros aspectos de la vida social, económica, yo creo que hay mucho por hacer. Una de las primeras cosas que tiene que hacer don Rodrigo Paz es ponerse de acuerdo con los partidos políticos que tienen representación política en la Asamblea. Hace pocas horas hemos conocido que los acuerdos políticos que hubieran tenido con el señor Doria Medina, con su organización política, parece que están resquebrajadas. Han decidido alejarse, han decidido dejarlo solo al presidente, y se ha anunciado también la posibilidad de una crisis de gabinete, y ojalá que eso, si es que se produce, signifique una reorientación de algunas políticas. Los ciudadanos están molestos porque hay escasez de productos, hay encarecimiento de los productos, la gente se pregunta, ¿por qué no hay diésel? ¿Por qué no hay gasolina? ¿Por qué las cosas están tan caras? Y también habría que pedirle a los ciudadanos un poco de paciencia. Un tercio del gobierno del presidente Rodrigo Paz lo ha vivido en un conflicto de 54 días de bloqueos. Es un gobierno nuevo que está luego de 20 años del gobierno del Movimiento al Socialismo. Hay que darle también el beneficio del tiempo y de la oportunidad para que pueda reencauzar muchas políticas que están en el en la preocupación de la ciudadanía. Así que la economía es el principal desafío en este momento, y ojalá que las decisiones gubernamentales ayuden a reorientar este tema de la economía, que es lo más preocupante, y que luego se pueda orientar a otras áreas de la sociedad.
4: Bien, gracias Carlos por esas primeras palabras. Pero nos vamos a conectar con Pío XII Oruro, por favor, Aurelio Núñez, nuestro invitado Carlos Cordero, te escucha para las consultas. Aurelio, adelante.
2: Muy gentil, muchas gracias, Juan Carlos. Un saludo para Carlos desde la ciudad de Oruro. Gracias por compartir su percepción de todo lo que pasa en el país aquí en la radio. Carlos, a ver, voy a fusionar dos interrogantes para explicitar un poco mejor de la introducción que haces. Primero, hay un, diríamos, primeros 8 meses de mandato del gobierno y hay algún estudio que se ha hecho, su aprobación ha descendido significativamente, se sitúa entre 34 y 38%. Quiero decir que hay un desgaste político y una caída acelerada de la popularidad del actual presidente en 8 meses por todo lo que está ocurriendo. Y segundo, algunos dicen que, bueno, el presidente Rodrigo Paz habría perdido gobernabilidad. No sé si compartes, Carlos, esta perspectiva que hay. Mientras tanto, los conflictos, aquello que se llamaba cuando estábamos terminando la gestión de Luis Arce, del entonces presidente, de una crisis multidimensional, político, económico, ¿ha cambiado el algo esta realidad? Muchos dicen que no cambió absolutamente nada. ¿Cuál es tu reacción frente a estas afirmaciones que se tienen?
3: Lo primero, muchísimas gracias por la pregunta, son muy pertinentes. La ciudadanía se hace las mismas preguntas, ¿no? En sentido de que, ¿qué ha mejorado, qué ha cambiado durante estos primeros 8 meses del gobierno de Rodrigo Paz? Así como le dimos el tiempo para gobernar al expresidente Evo Morales o al expresidente Luis Arce, que cuando habían intentos de golpes de Estado, acuérdense del Zuñigazo, los ciudadanos también salimos a apoyar al gobierno de Arce en sentido de que no había que romper la institucionalidad democrática. Es también cierto que las encuestas o los monitoreos de opinión, como se han llamado, están mostrando un deterioro en la aprobación del presidente Paz. No está en niveles críticos, pero deben ser un llamado de atención para que el presidente, junto con su gabinete de ministros, con sus colaboradores, reoriente sobre todo la política económica del país. Todos estamos conscientes y preocupados de el precio del dólar. Todos estamos preocupados por el incremento de los precios de la canasta familiar. Todos estamos preocupados por la escasez de combustibles. Hay mucha gente entendida en lo que significa el peso del diésel en la economía agroindustrial y vaticinan que si no hay diésel, pues está en riesgo la producción agrícola, pecuaria, las cosechas. Y esto va a redundar en una mayor pobreza para el país. Yo creo que el presidente Rodrigo Paz, después de haber superado este terrible escollo que ha sido los 54 días de bloqueos, tiene que llegar a nuevos acuerdos con las organizaciones políticas. Y ahí encaja el tema de la gobernabilidad que preguntaba Aurelio. El presidente es el único que puede construir alianzas de gobernabilidad que le pueden dar estabilidad para llevar adelante las políticas públicas. Los ciudadanos podemos apoyar, podemos orientar, podemos incluso criticar, pero es el presidente el que tiene que construir las alianzas sobre la base del diálogo, que es en lo que él ha propuesto. Y ahora, es el tiempo de trabajar por el país. No es fácil, es fácil criticar, es fácil hacer leña del árbol que está a punto de caer o hacer leña del árbol caído. Yo valoro mucho que existan bolivianos que sean parte del gobierno, que quieran ayudar a construir las soluciones que ayuden al Estado y a la sociedad boliviana. Por eso las evaluaciones son correctas, la popularidad del presidente ha bajado, la gobernabilidad, los acuerdos con los partidos políticos están en duda, hay gente que se está retirando, pero necesitamos acuerdos, diálogo a nivel de la política con los partidos políticos, con los líderes políticos, para pues empezar a construir las soluciones que le den certidumbre y paz a los bolivianos.
4: Bueno, Carlos, ahora has mencionado que deben haber acuerdos. ¿Con quiénes, principalmente con quiénes tendría que haber acuerdos? ¿Y sobre qué base, qué contenido tendría que tener ese acuerdo o esos acuerdos?
3: Estos tienen que realizarse con los partidos políticos, con los líderes partidos políticos que tienen representación legislativa, representación parlamentaria. Ahí están líderes como Doria Medina, como Tuto Quiroga, como Manfred Reyes Villa, y hay otras organizaciones, incluso el Movimiento al Socialismo, que tiene una bancada pequeña, también tiene que ser convocada para dialogar. En la primera etapa, el presidente Paz intentó dialogar con los movimientos sociales, y los movimientos sociales tenían demandas muy específicas, y algunos se han radicalizado, como pedir la renuncia del presidente. Pero todos coincidimos en que hay que trabajar en la economía, hay que darle confianza y certidumbre al ciudadano para la inversión, para el comercio, para que la economía no siga escalando precios y no siga perjudicando a los ciudadanos. Porque a medida que suben los precios de los bienes de la canasta familiar, hay mucha gente que no puede ya comprar lo que antes compraba, que era lo básico para su alimentación, para las pensiones de los colegios, para la alimentación de los hijos, los zapatos, la vestimenta, los el celular, ¿no? Entonces, los acuerdos tienen que hacerse fundamentalmente con los diputados, los senadores y los jefes de esos partidos políticos. Para algo los hemos elegido, para algo les pagamos un salario mes tras mes. A todos los diputados y los senadores electos, que ahora ya están en funciones, hay 7 diputados indígenas, hay 13 diputados por Potosí, que no, y que hay, y luego ese diálogo también tiene que ir con los gobernadores y con los alcaldes, pero los gobernadores y los alcaldes también representan a partidos políticos, a organizaciones que han competido electoralmente, que tienen un poder legítimo, un poder legal. Hay que dialogar con ellos, hay que ponerse de acuerdo con ellos, hay que luchar contra la corrupción o contra el contrabando con los alcaldes y con los gobernadores. Es un trabajo muy grande que le toca al presidente Rodrigo Paz, pero el contenido tiene que ser sobre la base de mejorar las condiciones de la sociedad, luchar contra la corrupción, luchar contra el narcotráfico, y sobre todo los acuerdos hay que hacerlos con las organizaciones políticas que hoy tienen representación política legítima y legal. Quienes ganaron las elecciones subnacionales y quienes ganaron las elecciones nacionales, con ellos hay que construir acuerdos políticos de gobernabilidad.
4: Bueno, estamos conversando con el analista Carlos Cordero, a quien agradecemos su tiempo, quien está de paso en el norte Potosí, viene de la ciudad de La Paz, sede de gobierno, es docente universitario y analista también. Aurelio, las últimas consultas para nuestro invitado, quien se encuentra aquí en Yayagua, norte Potosí.
2: Sí, siempre con la esperanza, con la mirada puesta hacia adelante, como dice don Carlos, hay que ir adelante. Don Carlos, La gobernabilidad no solamente debe estar en el Ejecutivo, seguramente, sino también en el Legislativo. Pero ocurre que el Legislativo, los parlamentarios están de vacaciones, de invierno, cuando el país necesita leyes, normas, se han declarado en receso, en fin. ¿Cómo califica esta actitud del Parlamento por una parte? Y por otro lado, cuando se habla de acuerdos, los sectores sociales, los sectores laborales también serán parte de la gobernabilidad, pero ellos, después de casi 5 o 6 meses, decidieron bloquear las carreteras del país. ¿Dónde falló el presidente? ¿Dónde estuvo los asesores? Porque ahora será la oportunidad para corregir todo ello y seguir adelante.
3: Aurelio, yo creo que el presidente ha hecho promesas en el tiempo electoral y le han cobrado estas propuestas electorales, estas ofertas, como por ejemplo el 50-50. Las regiones lo han tomado muy en cuenta, le han tomado la palabra al presidente. Aplicar, por ejemplo, que los recursos del Estado se distribuyan proporcionalmente, 50% para el gobierno central y 50% para las regiones, para los municipios, para las universidades, está bien, pero hay que ejecutarlo. Creo que ese es uno de los reclamos que le están haciendo hoy día las regiones al presidente. Lo malo es que el presidente ha tenido poco tiempo para ponerse a trabajar. Ha tenido que sufrir 54 días de bloqueo, de parálisis del aparato estatal. Luego ha hecho designaciones, algunos han renunciado, algunos han tenido que renunciar porque han cometido algunos actos no bien vistos por la ciudadanía. Luego, los mismos problemas que tiene la sociedad vinculados con, por ejemplo, el narcotráfico, ¿no? Que tiene que ver con la policía, con las Fuerzas Armadas, el propio estado de excepción que ha sido declarado, tiene que ser evaluado. Y después de la evaluación, tiene que tomarse la decisión si es pertinente que el estado de excepción continúe. Al gobierno del presidente Paz le queda mucho trabajo. Se le ha criticado que tenga un asesor extranjero, que no tiene un salario, pero sí ocupa un espacio en los consejeros del presidente. El presidente tiene que tomar la decisión si tiene que mantener a su consejero o tiene que retirarlo por la salud de la política boliviana. Pero esas decisiones las tiene que tomar el presidente. No son decisiones fáciles. En la economía, flexibilizar el precio del dólar. El ministro de Economía dice que eso se va a estabilizar y sin embargo lo que vemos es que cada día el dólar cuesta más caro. Veremos si, ojalá que se cumplan las previsiones ministeriales. En fin, hay muchas cosas en las cuales hay que trabajar, pero no perdamos de perspectiva lo siguiente: los ciudadanos hemos elegido un gobierno para que se ocupe de estos problemas. Lo que podemos hacer los medios de comunicación y quienes hacemos análisis político es transmitirle el estado de sensación, de opinión que tiene la ciudadanía para que el gobierno tome las mejores decisiones, llegue a acuerdos con los partidos políticos en la asamblea. Están de vacaciones, pero las vacaciones también terminan. También los legisladores tienen que tomar vacación, pero también tienen que trabajar, porque los ciudadanos somos quienes pagamos el salario de nuestros representantes. Son muchos problemas, pero también valoremos entre todos que hemos logrado la sobrevivencia de la institucionalidad democrática. No se ha roto la democracia. Y esto es importante porque tenemos un piso, tenemos una institucionalidad democrática que se sustenta en el diálogo, en los acuerdos y en la palabra de poder cumplir los acuerdos. Así que tenemos en una balanza muchas demandas, pero también en el otro lado tenemos un bien, que es la institucionalidad democrática que sigue funcionando, que los ciudadanos hemos apoyado, y sobre la base de eso tenemos que esperar políticas públicas, decisiones gubernamentales que nos ayuden a salir de esta difícil situación económica que está viviendo Bolivia.
4: Bueno, finalmente, Carlos, finalmente, el gobierno ha anunciado ya que va a modificar la ley de minería. En este momento parece un salvavidas la minería por la cantidad de trabajadores, por la cantidad de dineros que da como regalías mineras a municipios y a gobernaciones. Pero también ha anunciado que va a modificar la ley de hidrocarburos. Esto ya tiene fecha. En el caso de minería, ha dicho este fin de mes. ¿Lo que está haciendo el gobierno encaminándose a esto es lo correcto en cuanto a comunicación, contacto con organizaciones, preparación del terreno?
3: Yo creo que has tocado un punto sensible y que tiene que abordar el gobierno de una mejor manera. Tiene que tener una estrategia comunicacional, pero al mismo tiempo tiene que dialogar con los cooperativistas mineros, con los que no son cooperativistas, con las grandes empresas, medianas empresas. Tiene que socializar el proyecto de ley y tiene que llegar a acuerdos de cuál es el espíritu y el carácter de la ley, pero tiene que ser un proceso

0: gobierno de Rodrigo Paz en nuestro país y además ha hecho proyecciones. Carlos, por favor, tu despedida y agradecimientos de nuestra parte.
1: Pues estar de visita en Uncía, poder dialogar con los medios de comunicación de Oruro, de Uncía, con Radio Pío XII, con la red Pío XII, es realmente una alegría porque hay una frase que los medios de comunicación han acuñado y que es necesario destacar ahora. No hay democracia sin libertad de expresión. La libertad de expresión es opinar, reflexionar, llegar a acuerdos, orientar a la opinión pública. Y eso es lo que está haciendo muy bien los medios de comunicación en Bolivia. Si la democracia sigue vigente, es gracias a los medios de comunicación en Bolivia que han ayudado a esta institucionalidad democrática. Un saludo, muchísimas gracias y ha sido una alegría poder compartir con ustedes.
0: Parte nuestra también. Muchas gracias le decimos a Carlos Cordero, quien ha aclarado, él está en Uncía, aquí en Uncía, norte del departamento de Potosí. Hemos aprovechado esta oportunidad para entrevistar, para compartir sus criterios con la población. Esta es la red Pío XII. Enseguida, luego de una pausa, vamos a conversar con don Carlos Choque. Él es representante del transporte urbano en Oruro y vamos a hablar sobre el decreto del gobierno que dice que el precio de los combustibles no van a subir, no hasta enero. Después de enero recién van a subir de precio o va a haber un ajuste, como le llama el gobierno, en relación a los precios internacionales de los combustibles. Hemos agotado ya dos primeras medias horas del prisma radial de esta jornada. Inicialmente con la diputada Raquel Ponce, que ha hecho varias denuncias y dice, tengo pruebas, ahora pido que el Ministerio de Trabajo y la Fiscalía se pongan a concluir estas investigaciones y sancionen a quien corresponde. Y en una segunda parte con Carlos Cordero Carafa en relación a los 8 meses de gobierno de Rodrigo Paz. Vamos a ir a una pausa. Son las 13:27. Vamos a ir a una pausa en la red Pío XII y al regresar vamos a conversar con don Carlos Choque, reitero, del transporte urbano del departamento de Oruro. Vamos a esa pausa.
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10: Del abastecimiento de combustibles. Le escuchamos. Adelante.
11: Bien, Juan Carlos, ya estamos, vamos a continuar en el programa entonces, en esta jornada. Vamos a Potosí, estamos contigo.
10: Tenemos problemas, ¿verdad? Tenemos problemas con el servicio de internet probablemente. Estamos en contacto con don Carlos Choque, representante del transporte. Ahora sí, don Carlos, ahora sí le escuchamos, por favor, le escuchamos, ahora sí le escuchamos. Adelante.
12: Muy buenas tardes a toda la radio audiencia de Pío 12. Bueno, por el tema de las...
13: a las cabinas de Pío XII, ¿no? Un saludo a Aurelio y a usted de allá a la distancia. Bueno, sí, efectivamente estamos atravesando conflictos, particularmente con el tema del abastecimiento, tanto en diésel y gasolina, pero lo que aquí vemos es que el gobierno no tiene la intención de solucionar este problema. ¿Por qué? Porque en días pasados ha emitido el decreto 5644. Este decreto habla de la libre importación de combustible y que estos se puedan vender a precios de mercado. Y bueno, para confundir un poco a la gente, estos días ha sacado el tema del decreto 5652, donde nos dice que los precios en los cuales yacimientos ha de vender el producto se mantienen y se congelan por un año. Entonces esto ha creado como decir, bueno, el gobierno está haciendo algo bien, va a poder mantenerse supuestamente los precios a lo largo del tiempo, pero no nos explica cómo. Entonces aquí está, como quien dice, la trampa. Y bueno, este gobierno se caracteriza por tener maniobras y hacer pues engaño, de proceder de forma engañosa. Eso está pasando con el dólar. El Banco Central de Bolivia hoy saca, o todos los días saca, un precio referencial, de decir, el dólar está a 10.40 el día de hoy, ¿no? Pero pasa que hace dos días salió una publicación de RTP en el cual indica de que el Banco Mercantil Santa Cruz habría comprado 12 millones de dólares. Ese día la cotización del dólar estaba, si mal no recuerdo, 10.10, pero el Banco Mercantil, según esta publicación, habría comprado el dólar a 10.26. Y estos mismos dólares los habría vendido a 10.40. Entonces es por eso que hoy ha lanzado, ha hecho de que incluso la cotización tenga que llegar a ese precio de 10.40. Si usted ve, entonces, lo que hace el banco, parece que ya no nos sirve el Banco Central, porque los bancos están operando al margen de lo que el Banco Central diga o dice cada día. ¿Por qué? Porque claramente ya está definido, este tipo de cambio flexible no es otra cosa que el tema del bolsín. En su momento operaba así, de esa manera. Y bueno, ¿cuáles han sido los resultados, no? Lamentablemente han sido negativos. Entonces, de la misma manera se está procediendo con el tema del combustible. ¿Por qué? Porque, bueno, se dice se va a mantener un precio referencial de 6.96 en el tema de la gasolina, pero nos dicen que va a existir un mercado paralelo que se va a vender al precio que ellos definan los que van a importar este combustible. Entonces, se está procediendo de la misma forma, de forma engañosa, y estamos seguros que en un tiempo, bueno, lo que ahora es parte de la estrategia, presumimos que es parte de la estrategia, el decir, bueno, tenemos gasolina basura en el mercado, tenemos filas en todos los surtidores, y bueno, le echamos la culpa a un bloqueo de 53 días que ellos no han sido capaces de solucionar, o no querían solucionar, por castigar a la población. Y en la misma situación estamos ahora. Está castigando a la población, está acomodando la situación, para que después, más o menos, lo dijeron que a finales de julio lo iban a solucionar. Se imagina un mes, más de un mes en el cual no podemos trabajar de manera normal. Y no solamente el autotransporte, sino seguramente toda la población que se quiere del combustible para poder trabajar, ¿no? Entonces, está acomodando la situación en este sentido de decir, bueno, va a llegar agosto, va a llegar el combustible importado, y usted no le va a quedar otro camino. Si en el mismo surtidor usted tiene un precio referencial de 6.96, con filas, con gasolina de dudosa calidad, y al lado tiene la gasolina de 14 bolivianos, donde le están ofreciendo un producto de mejor calidad, ¿qué va a hacer usted? ¿Va a hacer filas? ¿Ante su emergencia, quizá, simplemente va a acudir a los 14 o el precio que puedan decir los importadores? Y esto ya está ocurriendo en nuestro país. Eso está ocurriendo en Santa Cruz. Ya han hecho sus globos de ensayo, les ha funcionado, y evidentemente nosotros estamos ahí en un plan, incluso hasta siniestro, que lamentablemente afecta a la economía de las familias bolivianas. Y es lo que está pasando incluso con el tema de la energía eléctrica. La energía eléctrica, algunos decían, el tema de los vehículos eléctricos van a ser la solución. Podrían ser. Pero se imagina cómo están trabajando en el tema de la energía eléctrica, el decreto 5647 le está diciendo a los que nos venden la energía eléctrica que ellos ahora pueden subir la tarifa en un 5% de manera mensual. Habíamos salido estos días en la consulta de muchos compañeros periodistas, en los cuales dicen, ¿qué pasaba antes? Antes, la modificación de la tarifa de la energía eléctrica debería ser cada 6 meses un 3%. Vale decir, como un ejemplo, si antes usted pagaba 100 bolivianos, en un año solo podían subirle 6 bolivianos con 0,9 centavos. En un año. Pero ahora el gobierno, con este decreto 5647, le está diciendo a los que nos venden la energía eléctrica, ustedes pueden modificar 5% cada mes. Pasa si ahora, volvemos al ejemplo de los 100 bolivianos, en un año usted va a pagar 179,59 centavos, 180 bolivianos. Ese es un marcador de las políticas de gobierno que está implementando don Rodrigo Paz, y evidentemente en la aplicación de esa estrategia se está jugando con el pueblo. Entonces, es lo que nosotros percibimos, particularmente quien les habla, percibe esta situación y la hemos lanzado, le hemos dicho, entonces aquí nos van a seguir engañando. Estamos en una estrategia del sapo. ¿Conoce eso, Aurelio?
11: No.
13: Que pasa a este fenómeno es de que si usted le pone, usted pone a hervir al agua, a poner a hervir agua, está hirviendo, usted le va a poner al sapo, el sapo va a reaccionar, va a saltar. Pero ¿qué es lo que va a pasar? Si usted le pone agua fría y pone al sapo ahí y empieza a hervir el agua, el sapo se va a consumir, va a morir poco a poco, no va a reaccionar. Entonces, eso es lo que está produciendo, ese es el plan, el cual están haciendo, nos están lanzando poco a poco. Hay quejas de la ciudadanía, dice, nos han subido la energía eléctrica, yo antes por 170, pagaba 103, ahora pago ahora pago 200, tanto un señor que lo hizo en Facebook que tengo aquí también. Las denuncias que hacen, las denuncias permanentes por el tema de decir del consumo de combustible, no hay combustible, le han modificado ya el precio, le han subido el precio. Y ahora están empezando a hablar de subvención. ¿Cómo va a existir subvención cuando se ha subido en su momento en esta misma emisora? Habíamos demostrado que incluso con 3.74, en su momento, la gasolina no tenía subvención. El problema no era el combustible. El problema era el tema del cambio del tipo del dólar. Porque usted va y compra dólares en el exterior. Y eso combustible lo compra con dólares en el exterior. Entonces, esos dólares no están en control del gobierno. Están en control en ese momento, igual en otra entrevista que teníamos decía, pero ¿por qué dice usted que la economía en este momento estamos en otro auge? Estamos en otro auge. Don Evo Morales tuvo un auge del gas donde se vendió en el mejor momento 6,000 millones de dólares. Hoy la minería, incluso el mismo señor Rodrigo Paz lo ha reconocido de forma pública y dice, pero los mineros están entre 6,000 a 7,000 millones de dólares en este momento produciendo en exportaciones. Y revisando los datos del INE, es verdad. Si usted entra al internet, la soya, solo la soya, está sobre los 1,000 millones de dólares en exportación. ¿Y por qué entonces hay crisis? Lo que pasaba es que el dinero del gas iba pues en canchitas, iba en sedes para las organizaciones sociales, iba en sedes para los comunicadores como el del sindicato de la prensa o una canchita que tienen también allá por la zona norte. Entonces eso pasó, pero eso parte fue de un consumo interno que se generó, pero no es otro tema. Pero evidentemente existe en este momento un auge, el auge de la minería, que lo percibimos seguramente en Oruro, Potosí, La Paz, más que todo, lo percibimos. Solamente estos datos que el INE está lanzando son de una minería legal que ha declarado cuánto está exportando. ¿Se imagina lo ilegal que está ocurriendo particularmente con el tema del oro en el norte de La Paz? Entonces aquí lo que está pasando es que la acumulación de la riqueza ya está simplemente en algunas manos. Y para un ejemplo, Aurelio, el tema del combustible. 1,000 millones de dólares en soya. Usted, esa soya, ¿dónde lo produce? ¿Quién le da? Le da la tierra que este suelo bendito nos da. Esa soya lo llevan al exterior, lo venden esos 1,000 millones de dólares tienen dólares, estos empresarios, porque no son 100, son como 5 empresarios, venden la soya $1,000 millones en el exterior. Con esos $1,000 millones compran combustible, porque ellos sí tienen los dólares para comprarlos. Y ese combustible te lo traen aquí y te lo venden a 14 bolivianos en el oriente. Entonces, ¿quién tiene el control de la economía? Eso no puede ser don Rodrigo Paz, porque don Rodrigo Paz, como gobierno en este momento, con todas las políticas que está practicando, no tiene pues disponibilidad de esos dólares. Y ya está, aquí está apuntando al tema de los créditos, que va a ser una enfermedad peor que el remedio. Entonces, ahí está la otra muestra, en el tema de, por ejemplo, han vendido $1,000 millones en bonos del Estado. ¿Dónde están? ¿Dónde están los créditos que don Luis Arce ha solicitado, que no le dieron en su gestión, pero al finalizar la gestión legislativa se aprobaron? ¿Dónde están otros cientos tantos millones de dólares que ya le han aprobado don Rodrigo Paz? ¿Dónde está lo que se había ahorrado? 10 millones por día, lo dijo don Rodrigo Paz, en el tema del combustible. Y hasta la guerra eran como más o menos 1,000 millones. ¿Se imagina cuál es el Estado que nos están entregando? Y lamentablemente las consecuencias las estamos sufriendo con el incremento ya de la energía eléctrica. El tema del servicio del agua se va a ejecutar, o se está ejecutando, en relación al tema de la UFB. El tema de los impuestos a las casas, el tema de los impuestos a los vehículos, porque estas están calculadas en relación a la UFB. Y la UFB está calculada en relación a la fluctuación de las monedas del exterior. Entonces, aquí tenemos las políticas que ya están en funcionamiento, en práctica, pero que vienen apañadas y de cierta manera queriendo engañarnos y decirnos, estamos haciendo bien las cosas, va a haber libre mercado, pero también usted le vamos a dar. Si no va a haber combustible, ¿dónde usted va a ir a comprar?
11: Claro. A ver, entonces, vamos a volver con Juan Carlos.
10: Adelante, Juan. Bueno, a ver, pero entonces, ¿qué podríamos decir como conclusión? Yo le entendí, don Carlos, que el gobierno no tiene voluntad, no está demostrando voluntad en el abastecimiento de combustible y no ha logrado hacerlo. Pero además está equivocando su política de comunicación y su política económica. Está equivocando. No tendría que prestarse dinero del exterior. Y entonces, ¿qué tendría que hacer este gobierno?
13: Bueno, primero no se está equivocando, porque dentro del plan que ellos tienen, están haciendo lo que ellos pretenden alcanzar. Otra cosa es que a su visión usted, Juan Carlos, diga, bueno, para mí el gobierno se está equivocando. Quizá usted votó por don Rodrigo Paz, le creyó las mentiras que en el momento dijo que no se iba a prestar, o que iba a tener al primer, que iba a tener al vicepresidente de don Samuel Doria Medina, donde tenía en la frente señalada como crédito y lo lleva como su principal ministro. O el señor Espinosa, que ahora es el ministro de Economía. Entonces ellos están en su plan. El problema es que nosotros como bolivianos no estamos en su plan. Esa es la diferencia. Ahora, al pensar que usted así, Juan Carlos, me imagino que inclusive usted se ha catalogado ya como masista. ¿Por qué eso han hecho? A todo aquel que quiere pensar diferente lo han empezado a catalogar como masista, como zurdo, como izquierda y demás. Entonces, ese es un plan psicológico que se ha generado en base quizás a los anteriores gobernantes para estigmatizarlos y aplacar los movimientos que en su momento se estaban generando. El tema de los bloqueos, han dicho, no, son masistas, y ellos están queriendo simplemente tumbar al gobierno porque, bueno, ya había los primeros atisbos con el decreto 5503, eran la primera marca que ha señalado don Rodrigo Paz. ¿Qué se puede hacer? ¿Qué debería hacer si el gobierno tiene el compromiso con el pueblo? Primero, como le decía, la riqueza en el tema de la minería está oscilando los más de $6,000 millones. El tema de la exportación de la misma forma. Lo que el gobierno no tiene es dólares para comprar combustibles, para pagar internet, para pagar medicamentos que se compran algunos del exterior. No tiene los dólares para administrar la economía. Y lo que está, entonces, lo que para mí debería hacer es generar un fondo donde aquellos que están exportando al exterior tengan que obligatoriamente convertir esos dólares bolivianos a través del Banco Central. No estamos hablando de confiscación. Estamos hablando de convertir esos dólares que esta tierra les brinda, porque ese mineral, porque esa soya que se produce en esta tierra, no la producen ellos, la produce la tierra, y esa tierra es de todos los bolivianos. Entonces, no le estamos diciendo les vamos a quitar, lo que le estamos diciendo que debería convertirse en dólares y el gobierno tener esa disponibilidad de dólares para todos estos aspectos que son estratégicos como el tema del combustible.
11: Claro. Ahora, Carlos, seguramente en las reuniones, encuentros, asambleas que tienen ustedes como sector autotransporte, un sector más golpeado por esto, ya no desabastecimiento, es una crisis energética que vivimos en el país, ¿no? Ya no podemos hablar de desabastecimiento porque la baja producción nacional de los líquidos cuando empezó en Bolivia, el hecho de importar el 50% de gasolina de afuera del país, casi el 100% de diésel fuera del país, y ahora con lo que resumes en el tema, por ejemplo, de la electricidad, frente a esta realidad, primero, ¿qué hizo el gobierno? ¿Anticipó que va a congelar todavía por los próximos 6 meses el precio actual, 6.90 y tantos para gasolina y 6 tantos para diésel? El primer elemento no va a subir en base a la elevación en el mercado internacional. Lo segundo, abrió mercado para que el sector privado traiga gasolina. Habrá un mundo de competencia, no solamente YPFB, sino también pueden traer otras empresas. En su posible transporte también podrá posiblemente traer. ¿Esto no son en alguna medida medidas que favorecería al transporte o no favorece absolutamente en nada?
13: No, bueno, más que aquí está involucrado no solo el autotransporte, sino la población en su conjunto. Vuelvo a reiterarle, usted tiene simbólicamente tiene un precio referencial de 6.96 en un surtidor donde le dicen que haga colas, donde le dicen que haga, que espere una gasolina de mala calidad. Y al frente tiene la competencia de decirle, aquí está 14 bolivianos, una gasolina de mejor calidad, sin filas. Y bueno, entonces usted va a tener que decidir.
11: ¿Qué?
13: Usted va a tener la decisión de decir, bueno, entonces no compro a 6.96 por mi emergencia y voy a comprar a 14 bolivianos. Y el gobierno nos va a decir, pero nosotros no estamos subiendo. No estamos subiendo. Pero en mi realidad, seguramente todo ya se ha inflacionado y el pasaje que nos dan ya no va a alcanzar. Y me voy a su realidad, Aurelio, que tal vez está sobre el mínimo nacional, seguramente los 3.300 ya no le va a alcanzar para poder conducir su vehículo y demás porque la gasolina se va a disparar. Y si usted quiere tener una gasolina, como quien dice, de menor precio, va a tener que entonces someterse a las filas y demás. Entonces, a eso nos está condicionando el gobierno. A eso nos está empujando. Y estoy seguro, cuando usted revisa comentarios en las mismas redes sociales, dice, bueno, pues entonces que llegue, aunque caro, pero que llegue de una vez. Pero ¿eso qué va a generar? Inflación. ¿Van a tener que modificarse los precios de algunos servicios? Como en el tema ahora de la energía eléctrica y otros servicios que hacen. Entonces, necesariamente esos ajustes van a tocar, pues, los bolsillos de las familias y en particular de las familias que están en las calles, que ganan tal vez del día y que tienen, son los menos privilegiados en esta sociedad. Gente que tal vez vende gelatina, que vende pastillas y demás, que evidentemente ya no va a poder, porque la gente va a tener que seleccionar qué puede comprar o qué debe comprar. Tal vez algunos pequeños gastos va a tener que empezar a dejarlos de lado. Y esos pequeños gastos están pues en una economía de clase media para abajo.
11: Claro.
13: Entonces, eso es lo que nos está
11: diciendo. Juan Carlos, y en la recta final, ¿alguna otra inquietud en Potosí? Vuelvo contigo.
10: Bien. No solamente esto, el decreto que el gobierno dice, hemos sometido ya a la población a este ajuste, a esta subida de precios de la gasolina y el diésel, le habían dicho que haga otra cosa en relación a la gente que no puede acceder a estos precios. No lo hizo, argumentando que pues no podía sostener esto, pero ahora sale con este decreto y dice, bueno, vamos a sostener este precio hasta enero del 2027 y después vamos a ajustarlo. Habla en ese lenguaje técnico y dice, entendiéndolo, dice, a partir de enero del 2027 vamos a tener otra subida del precio de la gasolina. ¿Cómo ven esto los choferes en el sector urbano?
13: Bueno, incluso como le decía Juan Carlos, no solamente enero, ¿no? Vamos a tener que ver incluso al próximo mes qué va a suceder. Si en la oferta de mercado usted encuentra que el combustible otorgado por yacimiento con un precio referencial existe o no existe, si van a seguir existiendo colas o no. Entonces ahí se vendrá la aplicación del precio de mercado, que le aseguro es una ganancia enorme, enorme. El gobierno, al decir que puede mantener por 6 meses un precio de 6.96, te está diciendo que tiene las condiciones económicas para hacerlo. Además, si usted hace una relación de precios, creo que lo discutimos en un anterior programa, si hacemos un nuevo cálculo, estoy seguro que no existe pues subvención, eso que están empezando a hablar. Y si a usted le van a vender casi en 7 bolivianos el combustible, ¿cuánto de ganancias está llevando la empresa privada al traer combustible? Por litro. Ahora, Aurelio le decía, ¿será que los choferes se pueden traer? Hace unos días atrás, en Bolivisión, en Z1, un compañero de la transporte pesada, porque él tiene los dólares, los urbanos no tenemos la capacidad para poder traer el combustible, no tenemos ni siquiera los dólares, o sea, tenemos que comenzar por ahí, de una realidad objetiva. Pero los compañeros del transporte pesado o las cámaras de transporte dijeron que podían traerlo, pero que les están poniendo una infinidad de trabas para poder traer su combustible y poder venderlo. Entonces aquí parece que va a haber un juego de decir, bueno, se va a poder con aquellos que están al lado de las estrategias y políticas del gobierno, pero aquellos que no están seguramente van a ser desplazados. Entonces estamos hablando de este tipo de economía y no lo vemos simplemente en esta actitud, ¿no? Ustedes podrán ver ya las actitudes que el gobierno ha tomado, ha desplazado a su vicepresidente y demás. Si a él le ha engañado al socio que tenía a su lado para llegar al poder, ¿se imagina cómo están jugando con la otra parte del resto de los bolivianos?
11: Carlos, muchísimas gracias por tu disponibilidad de tiempo, por hacernos conocer cómo piensan el sector del transporte frente a esta situación tan complicada que vivimos en el tema de abastecimiento de combustible. Como siempre, gracias por estar en la radio. Hasta pronto.
13: A usted, Aurelio, y un saludo a la distancia también a Juan Carlos.
11: Juan Carlos, cerramos ya el programa de hoy. Algunas consideraciones finales.
10: Sí, y empezamos por lo último. La conclusión es lapidaria. En la visión de Carlos Choque, representante del transporte urbano de Oruro.
11: Tutocayo,
10: gobierno no ha cumplido el abastecimiento de combustible. Gobierno puede subvencionar el precio del combustible, lo está demostrando, sosteniendo el mismo precio desde ahora mismo hasta enero. Y lo que viene en enero va a ser más duro todavía, dice Carlos Choque. ¿Qué está pasando con la gente más humilde, con la gente que vive día a día? Esa situación es prácticamente insostenible, según nuestro entrevistado. Desde el punto de vista de los choferes, el gobierno se ha aplazado en relación al abastecimiento de combustibles, señala esto Carlos Choque. En relación a Carlos Cordero, quien nos ha acompañado hace unos 45 minutos atrás, dice él de que el gobierno tenía que hacer acuerdos, tenía que manejar acuerdos con partidos, acuerdos con organizaciones, tendría que manejar mejor su política de comunicación, especialmente en decirnos bien clarito cómo va a modificar la ley de minería, cómo va a modificar la ley de hidrocarburos. No hemos perdido la democracia, dice Carlos Cordero, y no tenemos que perder la democracia, señala el entrevistado. Así ha transcurrido el Prisma Radial de este sábado. Muchas gracias y muy buenas tardes.

0: En una semana volveremos para analizar más temas de la realidad. Prisma Radial, por la red Pío 12. Muchas gracias por su atención.
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6: Es la hora 14:32 minutos.
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0: Hola, hola, ¿qué tal amigas, amigos, oyentes de la radio? Buenas tardes.
1: No te confíes si no nos ves.
0: 3 de la tarde con 5 minutos. ¿Qué tal? ¿Cómo está? ¿Cómo está su fin de semana? El show de la radio a través de la 99.7 FM. Ya estamos en el aire.
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3: No somos muchos, no somos pocos,
0: pero estamos todos locos.
1: ¡Sí!

año 2009. Y este grupo de jóvenes, los nenes, nos decían: te amo. ¿Cuánto recuerdan a este dúo Magneto y Valentino?

¿Y cuánto recuerdan el año 2009, 2008, 2010? ¿Cuánto recuerdan estas canciones?

sin duda alguna hay muchas personas que les encanta el reggaetón romántico. Es un subgénero de la música urbana que combina la base rítmica con letras melódicas, sentimentales, enfocadas en el amor, en el desamor, en la conquista, en la nostalgia. A diferencia del reggaetón, de esas reggaetones comunes, el reggaetón romántico es un estilo diferente. Busca conectar desde las emociones, utilizando composiciones más suaves, acordes de guitarra o piano. Este tipo de canciones narran historias de amor, promesas, extrañar a una pareja.

Instrumentos, por ejemplo, incorpora elementos del pop y la balada latina. Se considera el reggaetón romántico como la era de oro de Panamá y Puerto Rico.

¿Y por qué hay mucha gente que le encanta este tipo de músicas? Porque sin duda alguna, el año 2008, 2009, 2010, 2011, 2012... se escuchaba estas melodías musicales, pero por todas partes. Inclusive, artistas como Niga, Macano, Eddie Lover, La Factoría continúan llegando a nuestro país, a nuestro departamento. Se viene un concierto de Macano con Niga en los próximos días aquí en la ciudad de Oruro, en el campo ferial 3 de julio.

Incluso varias parejas que se casan se traen a Niga Macano para sus matrimonios. De fondo estamos escuchando a este artista puertorriqueño Macano. Su nombre real es Hernán Enrique Jiménez. Es una pieza fundamental este artista del romantic flow panameño que conquistó Latinoamérica casi en paralelo con Niga.

3 de la tarde con 20 minutos. Estamos escuchando, claro, música que nos solicitaron. Porque hay muchas personas que les encanta este ritmo, este género de música. Estamos escuchando a Macano,

Macano, si bien ya tenía una carrera respetable en Panamá, el lanzamiento de su álbum Te Amo, el año 2008, lo llevó al estrellato internacional. Su música sonó en Colombia, Perú, Bolivia, Argentina, Brasil. Se mantuvo por semanas en los primeros puestos de los Billboard. Logró su certificación de disco de platino en Estados Unidos por sus altas ventas digitales.

Esta canción titula No quise hacerte llorar, no quise hacerte daño. Una canción que explora el arrepentimiento y el perdón tras haber fallado en una relación.

3 de la tarde con 22 minutos. Macano se mantuvo fiel a la línea panameña, música urbana apta para todo público, con un enfoque directo al sentimiento. Junto a Niga, Eddie Lover, formaron una trilogía que demostró que el reggaetón también sabía llorar y enamorar.

Si bien Macano ya estuvo en nuestra ciudad, en nuestro departamento, incluso lo llevan a provincias, a Macano, a Niga. Se viene con un concierto para todo público junto a Niga.

como el Romantic Styling the World. Claro, incluso en algunos minibuses hay ese mensaje ahí en las ventanas. Hay muchos conductores también que son fanáticos de Niga. Su nombre verdadero, ¿sabe qué se llama? Félix Danilo Gómez, conocido artísticamente como Niga. En Estados Unidos y en México es conocido también como Flex. Es sin duda uno de los máximos referentes de este movimiento del reggaetón romántico. Su estilo fue bautizado directamente como Romantic Flow por la dulzura de sus melodías y letras.

Niga, el año 2010-2009 fue un fenómeno absoluto en toda América Latina. Alcanzó el puesto número uno en los premios Billboard. También obtuvo premios Grammy Latino y múltiples premios de la música latina.

Vega, Macano, Eddie Lover demostraron que la música urbana de raíces caribeñas como el reggaetón no necesitan ser agresivas ni explícitas en las palabras para llenar estadios, liderar listas de ventas junto a otros compatriotas panameños. Abrieron las puertas para que la industria musical internacional mirara hacia el reggaetón más suave, más comercial, más romántico, influyendo en la estructura de lo que hoy conocemos como el pop urbano.

0: Y con esta música puertorriqueña, con esta música del Caribe, nos vamos a la primera tanda publicitaria de la radio. Al volver estamos con mucha más música. Aquí escuchamos de todo, no se preocupe. En el show de la radio de cada fin de semana. Ya volvemos, ¿de acuerdo?
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las palmas arriba. 3 de la tarde con 35 minutos. El show de la radio. Ahora sí habilitamos nuestras líneas telefónicas. Claro que sí, 5276-163. 5276-163.

Y también habilitamos nuestro número de celular, claro que sí. 718-80-700. 718-80-700.

Ahí está la agrupación Los Guialas. Van a celebrar 3 años la agrupación de Beto Soler. ¡Sí!

Dos y Alas, tres años de música. Y lo van a celebrar con una fiesta. Bueno, un grupo va a celebrar con otros grupos. Claro, con sus colegas los músicos, ¿no? Siete grupos, con siete grupos va a celebrar los Yalas su tercer aniversario. ¡Sí!

Y un saludo para el mercado Jung. Me mandaron un mensaje y me dicen que están en sintonía de la radio. ¿Cuáles son los días de feria en el mercado Jung? Ah, los días domingo, ¿no? Seguramente mañana también va a ir mucha gente a darse una vuelta. Van a aprovechar el día de la bicicleta.

Hablando del día de mañana, a ver, ¿cuántos ya tienen planes? ¿Cuántos van a salir con la familia, con los amigos? Bueno, yo me hubiera ido a dar una vuelta, pero mi bicicleta está en Cochabamba. Bueno, ya ni modo, toca caminar, ¿no?

11:48. A ver, ¿qué planes para el día de mañana? Por si acaso mañana está prohibido la circulación de motorizados. Desde las 8 de la mañana hasta las 14:02 p.m. Y hay mucha gente que apoya este tipo de actividades, hay otros que no. Bueno, hay de todo, ¿no? Si a mí me preguntaran qué opino del día de mañana, algún momento ya se lo comenté. Yo estoy de acuerdo con este tipo de actividades. ¡Sí! Imagínense, no tengo ni bicicleta aquí en la ciudad de Oruro. Pero me voy a ir a caminar, voy a ir a pasear. ¡Sí! Luego al trabajo. No tengo ningún problema. Mire, yo vivo más allá de YPFB, en la zona norte. Desde ahí no me hago ningún problema de llegar hasta el centro de la ciudad. Me gusta ver ahí a las niñas, a los niños jugando, ¿no? Con sus bicicletas, las mascotas correteando. Inclusive hay comercio, hay comercio. Yo apoyo este tipo de actividades. Esa es mi opinión. ¡Sí! Mañana día de la bicicleta.

Algunos recuerdan, ¿no? El año 2010, 2011, cuando sonaban este tipo de músicas. Con grupos como Voltaje, Nítido, La Carta, La Reunión, Prisma, grupos cochabambinos.

Pero qué buena melodía musical. Muchos de estos grupos cochabambinos ya desaparecieron, otros continúan vigentes y otros van a volver a cantar sus canciones, como este grupo.

0: Y claro que sí, es un anuncio que hicieron estos muchachos.
1: ¡Sí!
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0: El grupo La Reunión se vuelven a encontrar.
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0: Para seguir interpretando canciones para todos los que les guste este género de música.
2: ¡Sí!

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1: La música que no pasa de moda. Ahí estuvimos recordando varias canciones. Y con eso nos vamos a la tanda publicitaria de la radio. No se preocupe que al volver estamos también con la música nueva, los estrenos en el show de la radio. Ya volvemos.
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¿ustedes sabían que se ha actualizado WhatsApp? Ahora los llamados que realizan por WhatsApp ahora también ya sale por la consola.

4 de la tarde con 10 minutos. A las 4 y media vamos a salir en TikTok. Ustedes van a poder ver a Jacqueline.

0: Que dé la bienvenida a Jacqueline. ¿Por qué tan tarde? Se entra cantando y ni siquiera saluda.
1: Esto es un secreto, que yo estaba aquí desde las 2 y recién puedo entrar al micrófono.
0: Debe ser bien, ha debido estar bien escondido porque ni yo la vi.
1: Ese es el duro trabajo que una tiene, esconderse. Y el secreto que hay que guardar.
0: ¿Qué tal, Jacqueline? ¿Cómo está la ciudad? ¿Cómo está el ambiente? ¿Cómo está el comercio?
1: A ver, ¿qué te digo? No me fui a dar esta vez una vueltita por el mercado, ni nada por el estilo. Tampoco fui a la terminal, así que no sé la verdad. Pero sí vi bastante concurrencia de gente acá por la Avenida Cívica, el Socavón. Y bueno, me he dado cuenta que están también subiendo lo que es el teleférico. Normalmente a esta hora no se ve tanta gente, pero ahora sí estoy viendo que hay fila para subirse al teleférico. Así que también les mandamos un saludito muy especial porque por ese sector ahí en un puestito nos están escuchando. Un saludo muy, pero muy especial a nuestros caseritos también que nos están escuchando. Y están en compañía de la 99.7 y bueno, en diferentes puntos de trabajo que tiene la ciudad de Oruro el día de hoy, fin de semana, muchas personas trabajando y también en compañía de la 99.7. ¡Ay, amor! ¡Ay, amor!
0: ¡Sí! Actividades de este fin de semana en nuestra ciudad, también en nuestro departamento. ¡Sí! Claro, y digo nuestro departamento porque los días domingo es feria en Chayapata, también en Caracollo. ¿Dónde más, Jacqueline?
1: A ver, en Caracollo creo que es sábado, ¿no?
0: Sí.
1: Domingo sí es en Chayapata. Mañana voy a Chayapata.
0: Ah, ¿se va a ir a Chayapata? Sí. Nos manda queso.
1: Me voy a ir a traer queso y me voy a ir a traer yogur.
0: Ah, ya. Así que
1: a ver, voy a ir por ese lado. A ver, ¿dónde más? No, la verdad de ferias no sé mucho. Dice que hay feria, creo que cada 15 días en... Ay, ya me olvidé el nombre, pero esta es en la frontera Chile, ¿no?
0: Pisiga, Colchané...
1: No, ¿en Pisiga? Sí, creo que es esa. No sé, pero sé que es la frontera, ¿no? De dónde se traen electrodomésticos y demás. Entonces, ahí sí es cada 15 días. También en Zapaya hay una feria cada 15 días. Y bueno, diferentes ferias que hay en diferentes lugares de nuestra linda ciudad de Oruro, sí, bueno, de nuestro departamento en este caso, de las diferentes provincias que están con las ferias, y bueno, algunas de las que ni nos enteramos, pero si nos ayudan con ese datito sería muy importante. ¡Sí!
0: Jugamos a manos y perdí yo. Las ferias, claro, porque las ferias también mueven economía, reactivan la economía. Y en cada lugar es diferente las ferias, ¿no? Por ejemplo, en Cochabamba es muy diferente. ¿Sabe, Jacqueline? En Cochabamba, cuando hay ferias en algún lugar del Valle Alto, del Valle Bajo, llegan los productores, llegan los comerciantes de esa región. Pero no se van a encerrar, pues, a la gobernación, a la alcaldía, como aquí.
1: Ah, bueno, eso sí, porque normalmente...
0: Ellos saben dónde van.
1: Sí, sí.
0: ¿Dónde van?
1: Allá en Cochabamba, la verdad, es... creo que hay ferias cada fin de semana en diferentes sectores, ¿no?
0: Sí, pero ¿dónde van?
1: Ay, bueno, les digo por algo, en diferentes sectores.
0: No. Por eso le comento, ¿sabe? Para hacer la invitación, los comerciantes... Se van a las plazas, a los medios de comunicación y ahí hacen la invitación en vivo. Con música, claro, música de la región, demuestran qué platos va a haber el fin de semana, hacen una degustación también a las personas, a la gente, se van a la plaza principal. Ellos no se encierran en la gobernación, ni alcaldías, ni consejos, ni en ninguna institución. Ellos hacen la invitación directamente a la población. Y la gente está acostumbrada ya a salir, ¿no? A salir de la ciudad. Se van a las diferentes ferias. El pasado fin de semana era la feria del Silpancho y del Trancapecho. Hasta la Feria del Api lo realizan en el Valle Bajo. No, en serio, en serio. Allá los buñuelos, por ejemplo, son pequeñitos. Pero claro, en grandes cantidades. Para un api, por ejemplo, te dan 5 buñuelos. Algo que me gusta de aquí también, de Oruro, de las regiones, es la comida. Esos platos con cordero.

Falta más promocionar también las diferentes actividades que hay en algunos municipios, provincias. El pasado fin de semana había feria en Callipampa, muy poco se habló de eso. Bueno, falta más apoyo. ¿Cuántas regiones más no tendrán actividades? Y muchos ni enterados, ¿no? ¡Sí!

0: a Jacqueline le gusta de sol a sol, ¿no? Está bailando por ese lado. ¡Sí!
1: Me gusta el tema, pero no en esa versión.
0: Ah, la original.
1: Sí, sí, sí. No, pero nada sería eso, sino que creo que no le pusieron el ritmo o el... ¿Cómo se puede decir? El entusiasmo, no. Ay, no sé, pero no le siento como que muy animada la canción, como en otros ritmos tal vez. Pero el tema sí me gusta y...

0: A pedido de Jacqueline, a ver si aquí lo encuentra ese ritmo, ¿no?
1: Y justo venía el coro donde decía, hermoso chico, eres tú, a quien le tenían que cantar de mi secreto.
0: La versión original del grupo Destellos.
2: ¡Sí!
0: Ya tiene más de 20 años y muy bueno.

Y para los que les encanta el fútbol, se está jugando ya el partido Gualberto Villarruel versus Real Oruro. Y para los que quieren saber cómo está el marcador, 1-1, está empate.

0: Y a las 5 de la tarde, la Copa del Mundo. Jacqueline, ¿a usted le gusta el fútbol?
1: Más o menos. La verdad no soy tan fanática, pero ahí vamos. Ahora con lo del Mundial. Bueno, pues he empezado a conocer a futbolistas que no conocía.
0: Seguro a Haaland.
1: Exacto. Porque después siempre se escuchaba hablar de Neymar, Messi, Cristiano Ronaldo, bueno, CR7, como otros se conocen. A ver, ¿de quién más me estoy olvidando? Bueno, era de los que más escuchaba, ¿no? Pero ahora sí, hay otros jugadores que ya estoy empezando a conocer.
0: Les está empezando a mirar.
1: Estoy por ellos nomás miro el fútbol.
0: Claro, su manera de jugar, ¿no?
1: Claro. Hay que saber si juegan solamente con la pelota o también con los sentimientos. No. Mentira.
0: Ya, Jacqueline, ¿quién quiere que salga campeón? La misma pregunta le hice el pasado día sábado, ¿no?
1: Sí.
0: Pero claro, ahora ya se han acortado más los equipos. ¿A quién apoya? A ver, está Francia, España. Hoy día se define si va Noruega o Inglaterra. Y en la noche se sabe si va Argentina o Suiza.
1: Estoy entre Noruega e Inglaterra. Claro, uno de los dos se va a eliminar, sí, pero sí, sí. Cualquiera de los dos que se quede, quisiera que sí sea hasta el final, ¿no? Y que se gane la copa siempre. Entre uno de esos dos. Así que, bueno, todos se defienden en el partido. Y yo sé que muchos están igual ansiosos esperando ese partido porque, así como también apoyan a Argentina, hay otros que no apoyan y apoyan a lo que es Noruega. Así que, bueno, pues a ver qué pasa. En este juego no se puede definir nada, pero las apuestas sí están corriendo y eso lo vi bastante.

solo nos queda por Sudamérica, por la Conmebol Argentina. Y muchos que no apoyaban a Argentina ahora ya lo están apoyando, claro, es el único equipo que queda. ¿Será? Por ahí digo yo que se vuelve a reeditar la final de la última Copa del Mundo cuando jugó Francia con Argentina. ¡Sí!

0: Buenas tardes, Radio Pío 12 Oruro.
1: Aló, buenas tardes.
0: Don Greco.
1: ¿Cómo estás, joven Henry?
0: Don Greco, buenas tardes. Ya seguramente
1: esperando. ¿Qué tal, pues, joven Henry? ¿No está habilitado el WhatsApp?
0: Está habilitado.
1: Y han llamado ya, se han dormido, se han congelado.
0: Sí, acabaron de llamar también, pero internamente nos llaman. Otros nos llaman, luego se cuelga. Bueno, hay de todo.
1: Ay, por el frío seguramente, ¿no?
0: Sí, Jacqueline también ya se terminó de descongelar y ya se acordó que había programa.
1: Sí. Acaba de llegar, creo, ¿no?
0: Sí. Don Greco.
2: No, yo estaba aquí desde las 2 de la tarde, pero estaba por ahí haciendo otras cosas.
1: ¿Cómo está, señorita Jacqueline? Buenas tardes, señorita Jacqueline.
2: ¿Cómo está, don Greco? Buenas tardes. ¿Qué tal su fin de semana?
1: Aquí nomás, pues, trabajando fuerte y duro.
2: Qué bien, qué bien. Supongo que en buena compañía con la música de Radio Pío 12.
1: Así es. Hace momentos atrás hemos bailado con la música clásica, con los clásicos, con los grandes clásicos.
2: Ah, sí, ya me imaginé. Yo también estaba bailando ahí, ahí con la buena música de esos clásicos que no pueden faltar.
1: ¿Le ha gustado?
2: Sí, la verdad sí.
1: Claro, son lindos para recordar, ¿no? Yo soy de ese tiempo, pues, yo soy de la época del 80.
2: Entonces usted debió recordar más que yo. Yo soy del 2000.
1: Claro,
2: yo soy del 2000. Yo soy del 2000, pero igual me gusta.
1: Claro. Ahora sí, pero vamos a cambiar un poquito de ritmo, Jackie, señorita Jackie.

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1: Pues gracias, gracias.
2: Qué bonita interpretación, don Greco. Ahí de seguro muchos lo estuvieron escuchando también, recordando.
1: Así es, mi estimada Jackie, recordamos pues los tiempos de los grandes clásicos, como también de los clásicos románticos, ¿no? De aquella época de 70, 80. Así nomás.
2: Qué hermoso, don Greco, la verdad, muy bonitos temas que nos ha ido compartiendo, bueno, que nos va compartiendo semana tras semana, y bueno, a ver, algo más que nos tiene por ahí de seguro.
1: Ah, claro que tengo, un cuentito tengo. ¿Usted ha escuchado del amigo Rex?
2: El amigo Rex, no.
1: ¿No lo escuchó? Es no. Un cachorro, es un perrito.
2: Ah, ya, sí.
1: Que hizo historia en las movilizaciones, ¿de acuerdo, no?
2: Sí, ya me acordé.
1: Así que en honor a ese perrito, un fiel amigo, porque yo también tuve algún tiempo atrás, igual, me resultó un perrito leal y fiel, pero lo perdí, desgraciadamente, hace el 2022, al perrito en un accidente. Pero ahora vamos a recordar en este poema al amigo Rex.
2: A ver, lo escuchamos.
1: Muy bien. El amigo Rex, un audaz perrito, se infiltró en los engorrosos movilizaciones para dar una manito a los buenos policías en el desbloqueo y protagonizar una hazaña increíble, digno de contar y de plasmar en un bello poema. La lealtad de Rex me conmueve al solo figurarme cómo mueve su cola en señal inequívoca de lo mucho que quiere decir con boca. Dicen que apareció de casualidad en los odiosos bloqueos de fatalidad que se prolongó por más de 50 días para combatir a brazo partido con los policías. El noble clan se vistió de verde para que en lucha tenaz su voz concuerde con el clamor de un pueblo sufrido, víctima de la crueldad de un grupo forajido,

0: este valiente peso ha intervenido para expresar al unísono el disgusto de todos y hacer compañía al contingente policial, y se ganó la amistad al instante. ¿Cuán solidario es en la defensa de los derechos? Sin vacilar, se mete sacando el pecho, mostrando más de un dechado de valentía, lo que el humano a veces no hace por cobardía. Este hermoso pedo es el amigo del hombre que trae como dotes consigo su fidelidad y lealtad a toda prueba, sea en la prosperidad o dura adversidad que se aprueba. El admirable gesto de este cachorro, Zex, le valió en mérito un chorro de congratulaciones para ser condecorado con refulgente galardón en grado de subteniente. Gracias.
1: Ahí está
2: ¿Qué
1: un lindo.
2: Le pareció, señorita Jackie?
1: Ahí está un lindo poema, ¿no, Jacqueline?
3: Muy bonito, y más que todo dedicado a esos fieles amigos de cuatro patas, como otros lo llaman, ángeles, que no pueden hablar. Y la verdad, muy bonito que los recuerde, don Greco, muy, pero muy hermoso, la verdad, muchas felicitaciones. Yo sé que también muchos de seguro los recordaron, y si no lo conocen, de seguro les entró la curiosidad de quién es este perrito y se lo van a poner a investigar.
0: Así es, en internet lo van a encontrar.
3: Sí, sí, don Greco, muy bonitas. Todo lo que usted, bueno, pues no, con lo que nos acompaña en este fin de semana. Saluditos a quien quiere mandar el día de hoy.
0: Saluditos, pues, en primer lugar a ustedes, al joven Henry, y a ustedes, señorita Jackie.
1: Muchas gracias.
0: A todo el personal de Diodos. Igualmente a los amigos, a las amigas, a la señora Honore, a la señora Teresita, a la señora Teresa, a la señora Palmira, a la señora Alcira, a la señorita Zulma, a don Jaime Vargas, a don Luchito Ramírez, a don Timoteo, mi hermano, a don Vicente, a don Daniel Costaña, a don... Bueno, a todos en general. Saludos cordiales.
1: Don Greco, ¿alguna canción que quiera escuchar esta tarde?
0: Una cancioncita, a ver, del grupo flamenco, quiero escuchar Colegiala.
1: ¡Ah, qué buen tema! Claro que sí. Se lo difundimos luego de la tanda publicitaria.
0: Ok, ¿cuál es su pronóstico para esta noche, joven gente?
1: Esta noche para mí que se queda Noruega.
0: Noruega.
1: A las 5 de la tarde, ya para en la noche, yo creo que va a pasar nomás Argentina.
0: Argentina,
1: sí.
0: A como de lugar, ¿no?
1: Yo creo que va a jugar Noruega versus Argentina en la próxima fase.
0: Ya. A ver, vamos a ver.
1: Ah, ya.
0: ¿Qué tal?
1: Vamos a apostar.
0: Va? Vamos a apostar. Listo, joven Henry.
1: Listo, don Greco. Se cuida, que le vaya muy bien, que tenga un buen fin de semana.
0: Igualmente, joven Henry. Mañana nos vemos en las calles paseando con bici o a pie.
1: Ah, ya. Listo. Claro que sí. Se cuida.
0: Ya. Igualmente, joven Henry. Saludos a todos. Abrazos.
1: Hasta
0: chao,
1: mañana.
0: Chao, joven Henry.
1: Chao, chao. Chao, chao.

0: este gran amor. Seguimos con más llamaditos telefónicos. Buenas tardes, Radio Pío 12. ¿Con quién tenemos el gusto?
1: Señorita, buenas tardes. ¿Me escucha?
0: ¿Cómo está, don Jaimito? Buenas tardes.
1: Bien, señorita Jackie, buenas tardes, Jensicito, buenas tardes, ¿cómo están ustedes?
2: Don Jaime, buenas tardes, aquí escuchando la música, claro, también escuchándoles a ustedes que nos acompañan cada fin de semana. Nosotros, Jacqueline y yo, solamente estamos al aire sábado y domingo nomás.
1: Así es, pues, el anterior sábado no pude llamar porque las horas pasan rápido.
2: Sí.
1: Y ayer en la mañana... Ayer en la mañana, mi señorita Jaimito, me dice, Jaimito, ¿qué vamos a comer hoy? Le contesto, a ver, ¿qué podemos comer hoy? Pan de ayer, ¿sabes? Pan de ayer. ¿Y cuándo comemos pan de hoy?
2: Ah, sí, claro.
1: Mañana.
2: Ya, para la próxima semana. Ay, nomás sí, ya, sí. Para el falso conejo, yo creo.
1: Otro chistecito, a ver, otro bien cortito también.
2: A ver.
1: Resulta que en una misa, en plena ceremonia, un niño de 10 años entra a vender huevos pasados. Ah. Huevos. El padrecito se enoja, dice, ¿qué pasa con ese niño? Con ese niño de los huevos, sáquenlo, dice. Saquen a ese niño de los huevos. Y el niño les contesta, no, padre, por favor, de la oreja, sáquenme.
2: Ay, no, cada ocurrencia que hay, ¿no? Claro que sí, don Gregorio, Jaime.
1: A don Timoteo, a doña Irene. ¿Ya llamó doña Irene?
2: No, esta vez doña Irene se durmió. Siempre sabe ser la primera.
1: Sí,
2: yo creo que sí.
1: Lamentablemente, yo estoy aquí en la fila, pues, del combustible desde las 4 de la mañana, que no se puede ni llegar. Y mañana, para lo peor, no estoy de acuerdo con esto, con día de la bicicleta. Muchos estarán de acuerdo, muchos tampoco tienen bicicleta.
2: Ajá.
1: No estoy de acuerdo porque mire cómo hemos salido de los bloqueos, de todas esas cosas, y mañana nos van a restringir 6 horas. De otra manera, mire, de otra manera se debía, resguardar el medio ambiente también, porque mañana con bicicleta, gente que camina, igual nada más en papelitos por las calles, basura en la calle. Más bien se debería hacer una campaña de limpieza, una campaña por lo menos cada fin de mes, o un primer domingo, último domingo del mes, una campaña de limpieza para que nuestra ciudad se vea limpia, concientizar a la gente, a los vecinos, que la basura no se vea en la calle. Una vergüenza, una pena. A veces basura en las esquinas, ahí cuando no viene el carro basurero, estamos y maneja el viento, todas las cositas. Personalmente digo, dejo a criterio de muchas o todas las personas que mañana no estoy de acuerdo con día de la bicicleta. No sé cuándo van a nombrar, día del triciclo, día de la carretilla, no sé, ¿no es cierto? Entonces, no, mal para mí estas cositas.
2: Falta conciencia, ¿no? También en la población. Mañana, porque hay mucha gente que sale con sus mascotas, si va a salir con su mascota, llévese esas bolsitas para recoger, pues, también lo que hace la mascota. No lo deje ahí, porque luego viene, están viniendo ahí más personas por atrás, algunos lo pisan, y bueno, así está las calles, sí, de nuestra ciudad.
1: Sí, te pedía que yo no estoy de acuerdo, más bien debía hacer una campaña. Por ejemplo, podar arbolitos. Les conté, ¿no?, que en una calle he visto una macetita de cemento, un arbolito muy bonito, muy bonito. Eso debía sacar una ordenanza el alcalde o forestación, de que tal vez obligarles, ¿no?, a las personas que tienen arbolito en su puerta, en la acera, poner esa clase de adornos para que nuestra ciudad se vea muy presentable. En el jardincito, en la macetita del arbolito, habían puesto florcitas. el año pasado vi que estaba floreciendo las flores, ¿no? Que muy hermoso, muy bonito. Y el único en Oruro debe ser, por lo menos eso debemos hacer, lo digo así, las personas que tienen arbolito en la puerta de nuestras casas, en la acera. Y qué lindo se vería nuestra ciudad con esos adornitos también.
0: En eso sí tiene mucha razón, don Jaimito. Hay que concientizar más a la población. Bueno, a pesar de que se realizan muchas campañas, creo que hay muchas personas que no lo toman en serio, ¿no? Hay muchas, pero muchas campañas que hay en el tema de la limpieza, en el tema de los árboles, pero muchas personas todavía no lo toman muy en serio. Pero sin embargo, ya, bueno, como siempre lo digo, lo hecho está. Solamente queda por lo menos también descansar de la contaminación acústica durante ese tiempito, porque también, aunque se vea por el lado malo, también hay que verlo por el lado bueno, y es la contaminación acústica, que por lo menos unas horitas vamos a poder no respirar tal vez aire totalmente limpio, pero sí medianamente limpio, ¿no? Entonces, don Jaimito, bueno, ni modo, no me reniegue, por favor. Le mando un fuerte abrazo también para que, bueno, usted la pase muy bien a pesar de que nos decía que está haciendo fila. Y bueno, es, creo que esto ya se ha vuelto, creo que costumbre, y es algo, está muy mal. Básicamente, como usted dice, un descanso no debería haber, pero ¿qué le podemos hacer? Así que bueno, sus saluditos, ¿a quién quiere mandar el día de hoy?
2: Al parecer se fue don Jaime.
0: Sí,
2: seguramente sí. Ya estaba llegando ya con el vehículo, ¿no? Para cargar gasolina. Sí, no, se cortó la llamada, nos cortó don Jaime o algo pasó.
3: Sí.
2: Bueno. 4 de la tarde con 40 minutos, ya volvemos, ¿de acuerdo?
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0: 4:46 PM. ¡Sí! ¡Pero que está haciendo un frío! Ya no siento ya ni los huesos. Jacqueline está aquí abrigada con 10 chamarras. ¿No, Jacqueline?
1: Sí. El dato de la hora siempre muy importante para toda nuestra audiencia. Y ya lo dijo Henry, sí, estoy muy, muy, pero muy abrigada. Ya se los había dicho, soy muy friolenta. La verdad es que no podría estar desabrigada. ni en primavera, la verdad, camino desabrigada. Y todo se sorprende, ¿no? Así es que es muy, pero muy rara vez que yo camine con una polerita nada más, ¿no?
0: Enamorado. Estas canciones me recuerdan a los concursos de baile que había hace años atrás.

0: Y seguimos con más llamados telefónicos. Claro que sí. Buenas tardes.
1: Buenas tardes, joven Sánchez.
0: Doña Irene, buenas noches. Se ha dormido. Se ha dormido.
1: Me había dormido también. Estoy renegando con Juanito porque no vaya a dormir. ¿Y a qué hora va a llegar a la gasolina?
0: Ah, sí. Hay mucha gente que está haciendo fila.
1: Sí, pues, ¿cómo así?
0: Por ejemplo, en las cinco esquinas ya dio la vuelta a la Plaza Sebastián Pagador.
1: Ay, no, sí, que ahora está.
0: ¿No? Está grave.
1: En el sur.
0: Sí, grave está grave. En el norte, en YPFD, igual, ya llegó la fila hasta el Colegio Oscar Unzaga de La Vega.
1: Ah, debí llegar por eso la cosa, estaba escuchando yo.
0: Está realmente este problema que está que afecta a muchas personas.
1: ¿Por qué has votado por eso? Yo te he dicho que no voto por este gobierno.
0: Es que el voto es secreto. Yo ni siquiera he votado ese día estaba trabajando, me pedí permiso.
2: He ido a la señorita Jacqueline. ¿Cómo está, doña Irene? Buenas tardes.
1: Buenas tardes. Don Jaime, pues, ¿cómo? Ha ido a dormir y ahora quiero llegar a la gasolina. Después de mi donde gratis.
2: Sí, es que este problema de la gasolina, la verdad, está para hacerse negar a todos, ¿no? Ustedes dicen que en el sur está grave. Mire, Henry dice que en el norte. Bueno, yo también vivo cerca de dos surtidores. Y sí, la verdad, la fila está, pero ya demasiado larga, muy, muy larga. Y hay mucha molestia porque en varios surtidores también, bueno, los choferes están optando por bloquear las calles. Pero, a ver, ojalá nuestras autoridades pongan una solución muy pronto.
1: ¿Pronto se solucione? Porque están vendiendo gasolina también.
2: Bueno, a ver qué pasa en estos días. Ojalá todo mejore también para todos, la verdad. Porque, bueno, este problema está ya, creo que demasiado para todos.
1: No, está demasiado.
2: Sí, porque no solamente afecta en la ciudad, sino también afecta en todas partes, básicamente, ¿no? Porque el combustible es algo fundamental para trabajar, no solamente sobre las carreteras, sino también en las áreas rurales, ¿no?
1: Ojalá que nos avise don Jaime.
2: Sí, ojalá nos diga algo.
1: Sí, esta mañana a llamar, bien preocupado, sé que está la nomea, allá también estoy haciendo,
2: eso sí también. Doña Irene, saluditos para aquí en el día de hoy.
1: A don Jaime, para el papá Nacho, para don Luis, para don Daniel, a doña Bernardina y para todos que van a llamar. A don una cancioncita de Maroya, platita. Limita, dame platita, suficiente.
2: Ya, después, ¿qué temita va a querer escuchar, doña Irene?
1: De Maroyo, le he dicho.
2: Es que...
1: Limita, dame platita.
2: Ay, es que está medio entrecortado, no le escuché bien. No me riña, por favor, no me riña.
1: Ya, me voy a pagar con usted la radio, entonces.
2: Ya, se lo vamos a difundir en unos minutitos más.
1: Ya. Un saludo a tu familia, un saludo a tu papá de del joven Henry.
2: Muchísimas gracias.
1: Hasta luego, señorita.
2: Hasta luego, doña Irene, se me va a cuidar, se abriga y no se resfría, por favor.
1: Se va a cuidar, no va a ir a caminar mucho.

0: Y seguimos con más llamados telefónicos. Buenas tardes.
1: Buenas tardes,
0: Doña Alicia, buenas tardes. ¿Cómo está Doña Alicia? ¿Cómo está su sábado?
1: Aquí tripeando.
0: ¿Aprovechando el fin de semana?
1: Sí, estoy aquí en mi cuartito nomás. Estoy solita.
0: Ah, pero...
1: Cochabamba.
0: Ah, pero bailando con la música de la radio, ¿no?
1: Ah, aquí con la radio. Pues, si no, ¿qué sería de mí si la radio no me anima?
0: Claro. De nosotros también, ¿qué sería si no nos escuchara? Doña Alicia, qué bueno. Abrigarse porque está haciendo mucho frío.
1: Sí, yo estoy aquí en mi camita, de verdad, siempre. Si no es ni por floja, nadie y eso ya... Ya he checado la ropa, ya he metido todo, ya... Porque también hay cosas que hacer y uno no se puede también desligar y hay que abrir, pues, cuando no está mi hija, también ya tengo que dejar todo deshecho, botarlo, coger, acomodar, ya... Ya he hecho todo eso.
0: Ah, bueno, entonces se merece su descanso y abrigarse ahí a seguir en sintonía de la radio.
1: Sí.
0: Doña
1: Alicia. Sí,
0: qué bueno, Doña Alicia. Saludos para quiénes.
1: A todos los amigos, amigas que llaman siempre a nuestra radio Pío 12. La voz del pueblo siempre.
0: La radio que se hace pueblo, ¿no? Mañana, sí. ¿Qué actividades? Mañana, ¿qué va a hacer Doña Alicia?
1: Mañana, en la mañana, yo voy a escuchar la misa.
0: Ya.
1: Y después ya creo que viene después, a mediodía, vienen las bandas. Hay que escuchar también, después, no sé, hay un programita que después de la misa...
0: El álbum de los recuerdos.
1: Ah,
0: qué bueno. Qué bueno, Doña Alicia. Y entonces mañana va a escuchar todo el día la radio.
1: El álbum de los recuerdos, claro, conmigo viene.
0: Me va a escuchar a mí también a las 6 de la tarde, ¿no?
1: Ah, claro, a las 6 de la tarde, su razonamiento, porque usted habla. Está bien, pues sí, todo lo que ustedes tienen razón.
0: Muchas gracias, Doña Alicia. Mañana no se pierda la programación de la radio también.
1: No, ¿cómo voy a perderme? No, siempre estoy con la radio, hasta los... Y a los otros días, hasta el sábado, ya hay que escucharles a los primeros, don José.
0: Claro que sí, ya 4:30 ya está tocando la puerta ya.
1: Sí, ya, pues ya hasta yo también ya me despierto, nomás ya creo, y ya veo la hora y digo, ¿qué hora es? Ah, ya está la pío, digo, ya está.
0: Ah. ¡Qué bueno, Doña Alicia! ¿Y alguna canción que quiere escuchar esta tarde?
1: A ver si se puede, de Ráfaga, Luna, Luna.
0: Ah, pero claro que sí. Vamos a bailar, ¿de acuerdo?
1: Sí, es bonito.
0: Listo, Doña Alicia, que tenga un buen fin de semana. Se cuida.
1: Ustedes también cuídense, abríguense, jóvenes.
0: Muchas gracias, Doña Alicia, que le vaya bien.
1: Gracias, señorita Jackie, buenas tardes.
2: Doña Alicia, buenas tardes. ¿Se va a cuidar, por favor? Sí, nosotros aquí ya estamos abrigaditos. Henry nomás anda en polera, creo que este joven no siente frío.
1: Ay, sí, joven es.
2: Joven, dice ser joven, pero no es. Doña Alicia, le mando un fuerte abrazo y espero que siga disfrutando de la buena música el día de hoy.
1: Sí, yo también estoy aquí, escuchándome la radio, siempre, ya un poquito aquí en la camita, pero me muevo. Ahí sí, me muevo mis hombritos, todo, ya me recuerdo, ahí ya.
2: Está bien, muy bien. Así tiene que ser, Doña Alicia, feliz, alegre, contenta, porque la música, eso es lo que nos transmite.
1: Sí, señorita, ya.
2: Está bien, Doña Alicia, entonces se me va a cuidar y será hasta el próximo fin de semana.
1: Gracias, señorita. Hasta el próximo fin de semana, señorita. Les deseo una buena semana a ustedes también.
2: Muchísimas gracias. Igualmente, se va a cuidar.
1: Gracias. Hasta luego, señorita, joven.
0: Hasta luego, Doña Alicia. Cuatro de la tarde con 57 minutos. Nos vamos a la tanda publicitaria en la radio. Mientras yo me voy a hacer su memorándum de Jacqueline, ya vuelvo. Sigue en sintonía de la 99.7 FM en el show de la radio.

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0: 5 de la tarde en punto.
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0: Última hora del programa el día de hoy, sábado 11 de julio del año 2026, por si creen que es grabado. Todos los programas de la radio son en vivo. ¿Y sabe dónde está la muestra clara que es en vivo? Cuando Jacqueline llega tarde. Si fuera grabado, le pondríamos a las 3 de la tarde en punto. ¿Verdad, Jacqueline? Está cantando, está recordando, Jacqueline.

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Teléfono fijo de la radio 52-76-163.

0: Y bueno,
1: no, nos pusimos un poquito románticos con esta música. Recortando, claro que sí, esas épocas de colegio donde sí. Escuchábamos estos temitas. Bueno, Henry, yo estaba en la facultad. La diferencia de edad hace mucho.
2: No. Jacqueline es mi mayor.

0: A ver, ¿dónde están las presumidas? Y pues, ¿cómo es? En las fiestas de baile nunca falta, ¿no? ¿Y dónde están las mujeres solteras?
1: Yo soy la primera en levantar la mano.
0: Jacqueline y Zulma son las primeras en levantar, ¿no?

0: A ver, ¿qué más escucha Jacqueline en las fiestas? A ver, ¿qué palabras? ¿Dónde están los que no van a llegar a su casa?
1: ¿Alguna vez escuché lo que dicen? ¿No? ¿Quién se ha pedido permiso para las 12 de la noche y va a llegar a las 12 del mediodía?

0: dijo que uno no se puede hacer su propia fiesta en su casa?
1: ¡Sí!
0: No necesita ir a fiestas, a locales y demás. Cuando uno puede compartir con la familia, colocarse las músicas que más le guste, hacer algún karaoke por ahí con los miembros de la familia, cantar, bailar.
1: ¡Sí!
0: No es necesario ir a fiestas ni a locales.

0: Eso le dicen a Jacqueline, por ejemplo. ¿A dónde vas a ir? ¿Qué es lo que vas a hacer?
1: ¿A mí? A mí no tienen por qué decirme eso porque yo ni salgo. Yo

0: Ya pues, case, bájale el precio al pollo. Bajó el pollo y no bajaron de precio los que preparan este producto. ¿Cuánto es casera y por qué tan caro? ¿Sabe que ella que le envía en redes sociales, pero la gente se anda quejando grave sobre este tema? Incluso había operativos de control, ¿no? En los chifas en esta semana que pasó. Y muchos decían, ¿y el precio para cuándo van a controlar?
1: Exacto, sí. La verdad es que hay mucha queja de esto, de que, bueno, efectivamente, como lo decías, ¿no? Un pollo ya bajó básicamente a más de la mitad de lo que normalmente estaban vendiendo. Incluso no había, y por eso, bueno, pues estaba también tan elevado. Pero ahora no bajan el precio. Antes lo que costaba un pollo, 16, 15 bolivianos. Bueno, en algunos puestos, ¿no? Hay otros que vendían todavía a 12. Una noche subir hasta 20, 22 bolivianos y ahí se quedaron. ¿Y cuál es su excusa de nuestras caseritas? Es que la papa está caro, eso no ha rebajado. Es que el aceite está caro y eso tampoco ha rebajado.
0: El aceite sigue manteniéndose, el precio no ha subido. Y la papa, bueno, ¿y si me da sin papa?
1: Bueno, la verdad yo vi que ha rebajado el precio, porque antes, bueno, durante el conflicto de los bloqueos y demás, la ropa estaba llegando hasta 80, 90, ¿no? Pero ya ha rebajado, ya se puede encontrar la papa en 60 bolivianos la arroba, así que bueno, las excusas de nuestras caseritas sabemos que no van a faltar, porque fácil no van a rebajar.

5:55 de la tarde con 20 minutos. Ahí están las músicas, las melodías para bailar, para compartir con la familia, escuchar, cantar. Vamos a complacer a los que nos solicitaron sus canciones. Y seguimos bailando. Claro, seguimos bailando. Ahí está el pedido musical de Don Greco. Sí. Me equivoqué.

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0: Es la hora 17:31.
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5:33 PM. A ver, vamos a hacer el pasito. Y para los que se preguntan en qué ha quedado el clásico orureño, pues ganó el rojo carmesí. Real Oruro 3, Gualberto Villazuel 1. Real Oruro se impuso ante Gualberto Villarruel por 3-1. Ya acabó el partido. Algunos le dicen clásico orureño. Otros dicen, no, le falta todavía historia para que sea un clásico. Bueno, lo cierto es que son dos representativos de nuestro departamento. Y claro, que han devuelto el fútbol profesional boliviano a Oruro. Real Oruro 3, Gualberto Villarruel 1. El resultado de ese partido. Muy pronto también vuelve el programa deportivo a la 99.7 FM.

0: dímelo. Ya, ya, ya, dígame la hora, ¿qué hora es? 5 de la tarde con 39 minutos.
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0: Ay, ese joven mucho repite la hora, debe querer seguir, ¿no? Bueno, ya nos queda pocos minutos, ya, ya, realmente ya nos estamos alistando para irnos. Está haciendo un frío. Pero ¿para qué le cuento? Si usted también lo debe estar sintiendo, ¿no?

0: A ver, Jacqueline, entre Sangre Cumbiera y Los Tour Románticos, ¿con cuál se queda?
1: Sí. Me pregunta y no me habilita el micrófono. Me quedo con Explosión Cumbiera.
0: Esto es como los platos, ¿no? Ha visto ahí una dinámica de los platos. A ver, vamos a hacer esa dinámica, pero con grupos. Ya, Jacqueline, ¿Sangre Cumbiera o Tus Románticos?
1: Explosión Cumbiera.
0: No, no, no, entre los dos.
1: A ver, no me iría por ninguno.
0: No, tiene que elegir uno. No. Sí o sí, sí
1: no,
0: o sí.
1: No, a ver, ¿por qué? A ver, ¿por qué?
0: Usted solamente dígame uno nomás.
1: A ver, dígame por qué me está obligando.
0: Bueno, no sirve Jacqueline para jugar.
1: A ver, ya. Me iría por Los Tus Románticos.
0: ¿Tus Románticos o La Furia My Love?
1: Los Tus Románticos. En silencio te
0: amaré. ¿Los Tus Románticos o Simon y los Cochalitos?
1: Simon y los Cochalitos.
0: ¡Sí! ¿Simon y los Cochalitos o Euforia?
1: Euforia.
0: ¿Euforia o Cumbia Fusión?
1: Cumbia Fusión. No. ¿Ah, sí? No, ya me lo puso medio difícil. Por ese lado me dijeron que estoy muy motín. A ver, con Euforia.
0: ¿Euforia o Explosión Cumbiera?

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1: ¿Divinas o de sol a sol?
2: Ninguno. Ay, sí que ninguno.
1: ¿Ninguno o Flash?
2: Ninguno.
1: Bueno, dicen para gustos, no hay disgustos. Claro, hay que disfrutar la música de todos los artistas. Para cada tema hay sus seguidores, ¿no?
2: Para un roto siempre hay un descosido. ¿Cómo es eso?
1: Sí, sí, sí.
2: Algo así es, ¿no? ¿Es así?
1: Sí, así es.
2: No, no me suena, creo que es de otra manera.
1: No, así es. Hay gente que le encanta este tipo de músicas, hay otros que no. Lo cierto es que está sonando aún la cumbia con sabor. Y la clara muestra es que estos grupos van a estar en la verbena paseña el 15 de julio.
2: ¡Nos vamos a La Paz! No creo.
1: Que le vaya bien. Sacar el pasaje, ¿eh?
2: Estoy pensando seriamente, estoy ahorrando para la verbena de Cochabamba.
1: Cochabamba.
2: Que es en septiembre, ¿no?
1: 13 de septiembre.
2: Exacto. Así que ahí nos vamos.
1: Sainz para siempre.
2: Ah. No.
1: Ese es el 5. Lo que se viene es el 24 de julio. Van a estar de aniversario. Salud, 24 de julio.
2: El Colegio Bolívar se está preparando. Los chicos del Colegio Bolívar sí que creo que no tienen vacaciones de invierno, más que todos los de la banda, porque todo este tiempo se la pasan ensayando. Y bueno, también a los estudiantes les llaman alguna vez para que ellos también ensayen lo que va a ser el desfile, porque básicamente como ya muchos tienen ese conocimiento, hay colegios que ensayan para los desfiles, ¿no? Para que esto salga muy coordinado, para que no se equivoquen. Y bueno, si se equivocan, ya saben. Menos 5 puntos en su examen.
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1: Yo estoy esperando más el concurso de bandas estudiantiles. Que sabe ser a partir del 20 de agosto en adelante. No sé si este año va a haber, yo creo que sí.
2: Yo lo que estoy esperando es el viso.
1: Ay, viso.
2: Yo también espero que haya.
1: ¿Qué fecha? Este año, ¿septiembre, sí, octubre?
2: Normalmente es en septiembre. Normalmente, ¿no? Por alguna u otra razón lo aplazan hasta octubre, hasta la primera semana de octubre, sí o sí, máximo. Ya después se viene la entrada universitaria.
1: Eso ya no espero.
2: Y después se viene el primer convite. Así que como dicen, ¿no? La fiesta empieza con el viso estudiantil. Así que sí, la verdad yo espero el viso.

0: ¿Y a cuántos le dijeron esto?
1: No eres tú, soy yo.
0: No. Cuando Jacqueline habló, lo tapó lo que estaba diciendo. A ver. Ahora sí, ¿a cuánto le dijeron esto?

0: valiosos por siempre. ¿Y dónde están los que alguna vez se han olvidado algo? Ah, no, yo me olvidé que hay partido, 5 de la tarde. Jacqueline, por favor, a ver, para el hincha. ¿Cuánto está el partido de Inglaterra y Noruega? ¿Usted que le gusta Haaland? Ya acabó el primer tiempo, ¿cuánto está?
1: Es que tienes que tomar en cuenta que está como para mí.
0: Ah, sí, ¿de su tamaño? Sí.
1: ¿Puedo decir otra cosa?
0: Sí, sí. Me consta, me consta. Está de su tamaño, Jacqueline.
1: Exacto, sí, sí.

Ya te olvidé, titula esta canción. Con la furia, Mailó. Y el que está cantando es Mijail, quien pasara por grupos como Histeria, Todo Blue. Ahora está en La Furia, My Love. También estuvo una temporada en Sabor, Sabor de Wilson Morales. Exactamente enamorada, aunque nunca me has amado, y yo lo... Y esta canción también lo interpretó cuando estuvo en Todo Blue. Y claro, ahora en La Furia, My Love, con Ya Te Olvidé.

Son las 5 de la tarde con 52 minutos exactamente. Y bueno, Henry nos preguntaba el pronóstico. Están empate. Así es, Inglaterra y Noruega están empate. 1-1 es el pronóstico de esta tarde. El partido comenzó hace 52 minutos y ya cada equipo metió un gol. A ver en qué termina esto. Pero bueno, nosotros nos vamos a despedir como siempre con buena música. La música que nos alegra cada fin de semana es la variedad de programas que tenemos en la 99.7. Pero sin embargo, creo que uno de los mejores es el de ahora. Claro que sí, porque tenemos de todo un poco. Así es el ritmo de los sábados. No puede faltar en sus hogares, en sus autitos, en sus puestos, donde nos esté escuchando.

0: Y este grupo de Todo Blue creo que ya no existe, ¿no, Jacqueline?
1: Sí, la verdad, sí. Ya no he escuchado. A ver, la última vez que escuché un tema creo que fue hace un mes, dos meses más o menos. Dos meses debe ser, sí, pero ya creo que se desarmó por completo.
0: Sí, y Todo Blue se hizo conocido con Simon cuando Simon formaba parte de este grupo. A ver, estamos buscando esta canción porque en Todo Blue estaba Mijail, que ahora está en la Furia My Love. También estaba lo que era Chelo Cornejo, que ahora está en el Cartel Cumbiero. Hasta un ex sangre cumbiero.

0: su en vivo por TikTok y a ver si sale ahí mediante la cámara, ¿no? Ahí. Lo vamos a echar porras, no se preocupen.
1: Y esa canción es la que me gusta ya desde esta mañana, lo ando escuchando hasta en el mini.

Para todos los que esperan una llamada, pero esa llamada nunca ingresa o nunca entra o se cruza con otra llamada o sencillamente no llama. En la voz de Walter Condori.

0: Bueno, ahora sí.
1: Ahora y sí, antes de que me despida a mí.
0: Ya está habilitado su micrófono. Algo pasaba. Estamos con esto. Nos vamos a ir con estas músicas. ¡Sí! Decía Jacqueline.
1: Sí, sí, vamos a hablar de su grupo favorito, los Yalas.
0: Ya.
1: Y como es su grupo favorito,
0: sí.
1: ¿Usted más o menos tiene idea de cuánto cobran por un evento?
0: Matrimonio.
1: Estoy empezando a casarme. Al año.
0: Al año.
1: Al año. Y como lo voy a invitar, entonces obviamente año. No puede faltar su grupo, ¿verdad?
0: Año impar.
1: Claro. Para que dure más.
0: Bueno, yo escucho de todo, absolutamente de todo. A mí me gusta la música, pero en todas sus variedades. Hasta rock pesado escucho, ¿no? No me hago ningún lío, ¿eh?
1: Eso es mentira.
0: K-pop
1: usted
0: igual.
1: No escucha de todo.
0: Así, a ver, ¿qué no escucho?
1: A usted no le gusta de todo.
0: A ver, ¿por qué?
1: A usted no le gusta la lambada.
0: Escucho, pero ya cuando es todos los días, no.
1: No, usted una vez lo dijo en el micrófono al aire abierto, dijo, la lambada no, eso sí que no escucho. No me gusta, dijo por ese lado. Así que no puede retractarse.
0: Bueno, ya. No me gusta la lambada.
1: Pero a ver, no me cambie de tema.
0: Y me gustaba, pero medio que aquí ya me han abusido, ¿no? En todas partes, lambada, lambada, lambada. Y bueno, uno ya se cansa. En Cochabamba no toca lambadas.
1: ¿Alguna vez lo bailó?
0: Peor.

0: 6 de la tarde, ahora sí, Jacqueline, ya nos vamos. Su despedida.
1: Ahora sí, ya nos vamos con la duda. Nos vamos a ir a averiguar por otro lado para que me pueda casar al año impar, para que dure más.
0: Ok.
1: Lo que nos falta es con quién casarnos. Ni modo, yo creo que tengo la esperanza de encontrar a alguien hasta la...
0: Ay, está desesperada de casarse.

0: Bueno, para los que quieran casarse con Jacqueline, pueden mandar ya su currículum.
1: ¿Qué lo va a analizar por ese lado?
0: No, tengo otras cosas que hacer.
1: Nos vamos, así es, 6 de la tarde, ya 6 de la tarde con un minuto exactamente. Nos vamos, ya nuestro compañero José Ramírez de seguro está llegando a la radio y nosotros seguimos acá. Así que bueno, les damos gracias una vez más por dejarnos entrar ahí donde nos estén escuchando, en su casita, en el mercado, de repente en el mini, en el auto particular, donde usted se encuentre. Muchas gracias por la sintonía de la 99.7 junto a nosotros y la buena música que nos falta en los fines de semana. Que Diosito siempre los bendiga y bendiga también cada uno de sus hogares y que siempre todo les salga bien, ¿no? Que tengan una excelente semana, un buen resto de jornada, un buen fin de semana. Se cuidan, se abrigan y por favor no se resfríen. Quien les estuvo acompañando, mi nombre es Jacqueline Cruz Torrico. Permiso.
0: Y complementando a todo eso, se portan bien. Si se portan mal, me llaman, ya saben. Bueno, eso fue todo en el show de la radio. Conmigo mañana a 6 de la tarde. Música, información. Vamos a tener nuestro sector psicológico, análisis y lo que usted quiere escuchar. Solamente en la 99.7 FM. Mañana a 6 de la tarde conmigo. ¿De acuerdo? Eso fue todo. Hasta el próximo sábado con el show de la radio. Que le vaya muy bien, se abriga. Y como siempre le digo, cuide su salud.

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0: Es la hora 18:06.
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